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0: septiembre, mes de la juventud. Juventud como nosotros, ¿sí o no, Beba? ¿Cómo estamos? ¿Cómo estamos? Bienvenido, bienvenido, mi gente. La Beba se vino bien cambiadita ahí, ¿eh? Bonito ese top. ¿Qué tal mi polo, Beba? ¿Te gusta o no te gusta?
1: No, no me gusta.
0: Ah, ¿no te gusta? Bien exquisita es la Beba. ¿Cómo estamos? Aquí comenzamos los Caribe Pedidos. Mándame tu audio. Habilitamos nuestra línea, nuestro Caribe WhatsApp, el 900-207-785. Para que envíes al toque tu audio. Ángel Enrique, ponme esta canción. Mi Caribe Pedido es tal. De paso también mandas tus saluditos. Aprovechas en mandar tus saluditos. Aprovechando si por ahí alguien está ahí onomástico. O por ahí les quieres decir algunas palabras muy bonitas a una persona especial. Es el momento. Puedes también dedicarle una canción en los Caribe Pedidos. Así que bienvenidos. Te reitero nuevamente nuestro número 900-207-785. Aquí en los Caribe Pedidos. A ver con quién estamos por acá, por este lado. Hola, hola, caribeña.
2: Hola, hola, Ángel.
0: Hola, ¿qué tal, hermano?
2: La caribeña sí suena y suena bien.
0: Ok.
2: ¿Podrías poner la canción?
0: ¿Qué canción?
2: Valiente de los hermanos Silva.
0: Ok, listo. Y así comenzamos los Caribe.

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2: Hola, ¿cómo estás, Ángel? Buenas noches, acá como siempre José reportándose. Mi Cari pedido es Agua Marina, Pensando en Ti. Yo escucho radio, La Caribeña, así suena bien. Que tengas buen día lunes.

Saludos para nuestro amigo José en Rico Callao, Chimpún Callao. 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
1: Aló, caribeña, sí suena y suena muy bien. Acá Topo Topito, el rico San Juan del Uriguanchito. Y la familia Zavala y mi primo el Characato del Amor, el terror de las mujeres. Compláceme con un tema, hermano, compláceme con un tema. Solo en vivo del Grupo Caliente, la caribeña sí suena y suena muy bien.

¡Qué bonitos recuerdos! Caliente de Iquitos, Perú. ¡Atención! 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

0: Okay, Beba, ¿te gusta mi Darío o no?
1: No, no me gusta.
0: Ok, listo. Tenemos comunicación, a ver. Hola, hola, caribeña.
2: Hola, guapísimo.
0: Hola, ¿qué tal? Muchas
2: ¿Me
0: gracias.
2: ¿Puedes poner el caripedido de Armonía 10 Fresa Salvaje?
0: Ok.
2: Yo escucho Radio Caribeña, si suena. Bendiciones.
0: Solo para decirme guapísimo, ¿eh? Solo para eso te voy a decir. 900 200

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1: Hola, buenas noches, caribeña. Sí, suena, un saludo para Wilder Neira en Huancabamba. Mi Caribe pedido es Hermano Silva, muy lejos de ti.

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Punto final a los Caribe pedidos. Vamos, prepárate para ganar estas entradas y poder estar y disfrutar de un momento espectacular. 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
1: 8:01.
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0: Hermosa la noche que vivimos aquí en Lima, capital de nuestro querido Perú, desde Chorrillos, Guardia Civil. Caribeña, sí suena la verdadera radio de la cumbia. 22 grados de temperatura. ¿Cómo estamos? ¿Cómo está mi gente en Piura, Chiclayo, Trujillo, Arequipa? Mi gente en Pucallpa, Iquitos, Tarapoto, Culiacán. ¿Cómo está mi gente de Chimbote? Mes de la primavera, mes de la juventud. Estamos recontra chibolos, ¿eh? Estamos chibolos, que tenemos a recién 22 años. Dime, Vega, ¿me crees o no? Dime, si me crees o no, que tengo 22 años.
1: No, no me gusta.
0: Ah, ¿no me crees? No me crees, Vega. Sí tengo 22 añitos, Vega. Ángel Enrique contigo. A través de la verdadera radio de la cumbia, la caribeña, sí suena. 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A ver. Activamos nuestra línea 900-207-785. Nos vamos este sábado. Sábado 12:08 de la noche, Esencia de la Molina. Junto a los caribeños de Guadalupe, hermanos Yaipen y los capos de Colombia, así que bienvenidos. La hora en todo el Perú, son las 8:11. 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

0: mi camisa roja escarchadita. Muy, me queda recontra entallado con el cuerpito, así que tengo medio de gimnasio. Y es una de las camisas que tengo de mis preferidas y de mis favoritas, porque me regaló mi gran amigo George Fashion. Una camisa hermosísima, rojita, así todo entallado, que se nota en mis pectorales. Gracias a mi gran amigo George Fashion, ¿eh? Y justamente hace rato estaba llamándome, estábamos en conversaciones y me dice: Angelito, tienes que visitarme nuevamente porque ese rojito ahora tengo un color verde, ¿eh?
1: ¿Qué?
0: Puede ser, puede ser. Saludos para ti, mi gran amigo George Fashion. Saludos muy especiales. Camisa para todas las orquestas.
1: ¡Sí!
0: Vayan a sus redes sociales de George Fashion. También saludo muy especial para acá, para mi gran amigo Darwin el Muerto.
1: ¿Qué?
0: Sí, así le dicen, Darwin el Muerto. Yo no sé por qué. ¿Tú qué opinas, Beba? ¿Te gusta ese nombre que le digan el muerto o no te gusta? Dímelo, Beba.
2: No, no me gusta.
0: No te gusta, ni a mí tampoco, Beba, pero él se ya se llamará así. Pero bueno, tenemos comunicaciones. A ver, hola, hola, caribeña, ¿cómo estamos?
3: Hola, caribeña.
0: Hola, ¿qué tal, hermano?
3: Para Carolina, ¿ya? Para Xiomara, para Carla, acá en Los Olivos. Por favor, la ladrona de Carlos Miguel. Y los invito a mi cumpleaños. Invito a mi cumpleaños, amigo. Justamente este lunes 31 voy a celebrar mi cumpleaños bailando con Carlos Miguel.
0: Okay.
3: En el local Sabor y Jarana, la cuadra 38 de la Avenida Universitaria, en Los Olivos.
0: No,
3: los invito.
0: No vamos a bailar, no vamos a bailar hoy día el lunes. Hola, hola, caribeña.
4: Un saludo para la Mario Reina. Sí, la Mario Reina, que se mejore su tierra.
0: Ay, ay, que se mejore, Mario Reina. Mejórate, te extrañan. Te extrañan en el fútbol.
1: ¿Qué?
0: Te extrañan los hombres.
1: ¡Sí!
0: ¡Ya lo sabes! Te invito este sábado 12 a Esencias de la Molina, 8 de la noche, para bailar con Hermanos Higaipén, caribeños de Guadalupe y los Capos de Colombia.

0: Saludos muy especiales para la familia Pardo en el rico Payet. De parte de Oscar Yaret en Acari. En Acari, Arequipa. Saludos muy especiales también para Darwin el Muerto y su padrino Lalo Cabanillas. Están escuchando la radio de los amigos de la Policía Nacional del Perú. Saludos muy especiales para ellos. A ver, por acá más saluditos. Tenemos más saludos por este lado. A ver. Confiésense, chicos. Saludos para Germancito, el chico reality, de parte de Junior, que le dicen cena de acción. De gracia. ¿Por qué? A ver. Porque se come todo lo que se encuentra a su paso, hasta los patos. ¿Qué pasó? Vega, dime, ¿te gusta ese chiste o no? Mira que habla de patos, ¿ah?
1: No me gusta.
0: Ya ves, yo sabía que no te iba a gustar. A ver, por aquí, comunicaciones al aire. Hola, hola, caribeña.
2: Hola, ¿cómo estás, Ángel?
0: Hola, ¿cómo está, mi hermano?
2: Como siempre, José, reportándote. Saludos para mi amigo del trabajo, Cristian, de parte de José García. Yo escucho Radio La Caribeña, así suena bien.
0: Ok, muy bien. Por acá más saluditos. Hola, hola, caribeña.
3: Hola, Angelito, chocolatito. Mi beso hermosa, preciosa.
0: Gracias.
3: No te pongas celoso.
0: Me pongo rojo.
3: Para mi marido, Donato se llama.
0: Ah, Donato.
3: Hoy día voy temprano, mi vida. Ay, espérame, que te llevo tu pollito a la brasa.
0: A mí también, ven.
3: Cada 3 días le compro su pollo a la brasa a mi marido, pues, Ángel.
0: Le encanta el pollo.
3: Celoso, te has puesto seguro.
0: Sí,
3: besos.
0: Sí. Claro, porque a mí no me traes nada, mi hermano. ¿Por qué no me traes nada a mí? ¿Ah? Saludos muy especiales para nuestra amiga Rosita en Villa María del Triunfo. Saludos para mi gran amigo El Muerto, animador de privados. No entiendo por qué le dicen muerto. Tiene recontra fortachón. Inclusive tomamos juntos el gimnasio. Saludos para mi gran amigo Darwin y nuestro amigo Lalo Cabanillas, la gente de la Policía Nacional del Perú, escuchando la número 1, la caribeña. ¡Sí suena! ¡Sí suena!

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0: bonito, qué bonito, ¿eh? El grupo de oro del Perú, el grupo 5. A esta hora, exactamente a las 8:53 en la mejor radio de la cumbia en todo el Perú. La caribeña sí suena.
1: Hola, papacito. Ya, ya, churro, corazón.
0: Gracias.
1: Pecho, mi amor.
0: Gracias, corazón. Gracias, gracias. Por acá tenemos comunicación. A ver. Hola, hola, caribeña.
2: Hola.
0: Hola.
2: Radio La Caribeña.
0: Hola, ¿qué tal?
2: Y suena.
0: Claro.
2: Y suena bien. Saluditos de Maribel, la chica tierna romántica.
0: Uy.
2: Deseo que me ponga la canción.
0: ¿Qué canción, corazón?
2: Bachata, mix bachata, si es que pudiera.
0: Claro.
2: O si no, mix de Agua Bella para todo el Perú.
0: Agua Bella.
2: Lo dice Maribel, la chica tierna romántica de la caribeña. Sí suena.
0: Ok, Maribel. Una voz romántica me echa suspirar. Ahí está. Beba, dime, ¿te ha gustado sí o no? Dime si te ha gustado el saludito.
3: Bello, mi amor, bello.
0: Ahí está, sí le gustó a la beba, sí le gustó. A ver, más comunicaciones a este lado, saludos, hola, hola.
4: Hola, mi nombre es Lucero, soy de San Juan de Miraflores y quiero mandar un saludo muy especial
0: Mándalo.
4: Para toda mi familia, Alejo Díaz. Y como siempre, escuchando la mejor radio de todo el Perú, la caribeña, sí suena.
0: Ok, listo, saludos en San Juan de Miraflores para Lucero. Otro saludo por ese lado, hola, hola.
5: Saludos hasta Pacanguilla para mis amigas más alegres, más divertidas como son. Para Ana, para Sandra, de parte de Giovanna desde Hawái, la caribeña sí suena.
0: Saludos, Giovanna, ahí en Hawái. Oh, no, ¿dónde estamos? Me gustó. Me gustó a mí, pero a la Beba, ¿te gustó ese saludo o no? O sea, la forma en la que habla. A ver, dime, Beba, ¿sí te gustó o no?
3: No, no me gusta.
0: ¿No te gustó la Beba? Bien exquisita es la beba. Hola, hola, caribeña.
6: Hola, quisiera mandar saludos para Cañete.
0: Mándalo.
6: Para mi hija Naomi y Jovino Leiva, que están en la sintonía de la radio caribeña. Sí suena.
0: Ok, listo. Prepárate porque en los próximos 60 minutos se vienen los chistes para llorar. Y por acá nos están mandando algunos mensajes diciendo que algunos irán con la suegra a bailar en Esencia de la Molina. Ok, listo. Continuamos, 900-207-785. En los próximos 60 minutos, los chistes para llorar.

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1: 9:00 minutos.
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0: Esa es la hora. 9 y 9. ¿Qué tal, Beba? ¿Te gustó mi chiste o no te gustó, Beba?
1: No, no me gusta.
0: Estoy aprendiendo, pues, Beba. Pero a partir de esta hora, Beba, te prometo que las comunicaciones, todos los mensajes van a ser los mejores chistes que nunca en tu vida hayas escuchado, ¿ok? Así que te preparas, Beba. Yo quiero que ya te sientas cómodo. Porque vas a escuchar los mejores chistes. Porque aquí comenzamos los chistes para llorar. Sí. Ven mandando tu chiste 900-207-785.
2: Veía,
0: oigo. Saludos por acá. Saludos para nuestra amiga Erika. Listo, Erika, para que no tengas roche. Comenzamos chiste para llorar. Y también tenemos, recuerda, las entradas para este 12 en Esencia de la Molina, 8 de la noche, Hermanos Yaipen, Caribeños de Guadalupe y Los Capos de Colombia. 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Rápido como Flash.
2: ¡Sí!
0: No tengas vergüenza. Yo sé que tu chiste es muy bueno.
3: ¡Ay, qué roche!
0: Hay que alegrarle a la Beba, porque si no... 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

0: 8 de la noche, Esencia de la Molina. Hermanos Yaipen, caribeños de Guadalupe y los capos de Colombia. Fiesta Tropical, volumen número 2. Comenzamos los chistes para llorar a esta hora.
1: ¡Sí!
0: Beba, ¿estás preparada, sí o no, Beba? Dímelo.
1: ¡Ay, apúrate!
0: Ya, Beba, espera. Bien exquisita la Beba. ¿A dónde vas? ¿A dónde vas? Está bien, ¿no? Beba, vente para acá, Beba, vente para acá.
2: ¡Ay, qué roche!
0: Ya, listo, estamos completo. Listo, Beba, aquí comenzamos los chistes para llorar, ¿ok? A ver, fondo, dame fondo, Beba. A ver, hola, ¿con quién estamos por ahí?
3: Hola, ¿cómo estás, Ángel? Buenas
0: hola,
3: noches.
0: Hola, buenas noches.
3: Siempre José reportando así.
0: Buenas noches.
3: ¿Qué José? Le dice un borracho a otro borracho?
0: ¿Qué le dice? No.
3: Bueno, estamos tomando porque tenemos deudas que pagar. Salud, compadre. Bueno, quiero mandar saludos a los amiguitos que están solteros.
0: Manda saludos.
3: Me gustaría conocer a amigas solteras.
0: Ya.
3: Mi número es 960-632-309. 960-632-309. Soy una persona tranquila, trabajador. Me gusta escribir poemas.
0: Ya.
3: Y me pueden escribir. José de Carmen de la Leva. 960-632-309. Yo escucho Radio La Caribeña, si suena bien.
0: Ok, listo. A ver, Beba, dime. ¿Te gustó su chiste o no te gustó? Hay que ser sincero, Beba. A ver, por favor.
4: No me gusta.
2: ¡Ay, qué roche!
0: La Beba es bien exquisita. A ver, para acá. Hola, caribeña.
5: Bueno, yo soy Luis con todos. Acá mi chiste es...
0: A ver, manda tu
5: ¿qué chiste. ¿Qué le dice una impresora a otra impresora?
0: ¿Qué le dice? No, ni idea.
5: ¿Qué impresión es verte, bebé? Radio La Caribeña sí suena.
0: Beba, ¿te gusta ese chiste o no te gustó?
4: No me gusta.
0: Ok, listo. Quiero mandar saludos para acá, saludos para mi gran amigo Germán, el chico reality. Saludos muy especiales para él. Dice, quiero decirle a Marcolino que le dicen el primero de mayo. ¿Por qué? ¿Qué pasó? ¿Por qué le dicen primero de mayo? Porque no se puede confiar ni trabajar con él porque es internacional. O sea, nunca para disponible. Saludos muy especiales para Marcolino. Manda tu chiste 900-207-785. Estamos en los chistes para llorar. 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

0: Mi querido.
1: Ya vas a comenzar, ya. Sigue con la misma vaina. Apúrate, pues, voy de Chile.
0: Ok, listo. Brian Arámbulo. Tremenda voz, tremenda voz. Qué rica canción. Chiste para llorar. Exactamente a las 9:46. A ver, hola, hola, ¿con quién estamos por este lado? Iniciamos los chistes para llorar. Hola, hola, manda tu chiste.
2: ¿Qué tal? Buenas noches, caribeña. Este es mi chiste para llorar.
0: A ver, mándate.
2: Juanito se va al colegio y le pregunta a la profesora: profesora, profesora, ¿una rata puede tener...?
0: ¿Qué cosa?
2: ¿Puede embarazar a una...?
0: ¿Una rata?
2: ¿Una perra? No, Juanito, no. ¿Por qué dices eso?
0: ¿Por qué?
2: No,
0: ¿qué pasa?
2: Mi mamá, ¿por qué dice que la rata de mi papá embarazó a la perra de la vecina?
0: Beba, ¿te gustó o no te gustó, Beba?
3: Bello, mi amor, bello.
0: Sí le gustó a la Beba. A ver, siguiente chiste. Hola, hola, caribeña.
4: Doctor Pajares, ¿ya? Buenas noches.
0: Buenas noches.
4: Ay, doctor, vengo para que me revise la garganta, hasta que me raspa. Me siento afónica. Por favor, ayuda.
5: Ah, ya, muy bien, señorita. Desvístase, sáquese toda la ropa, ¿ya?
4: Ay, doctor, ¿pero por qué toda la ropa? Si solo la garganta.
5: Señorita, por favor, hágame caso.
4: Ya está bien. ¿Dónde pongo mi ropa?
5: Acá, donde yo voy a poner la mía.
0: Ahí, Beba, dime si te gustó o no te gusta el chiste.
3: No, no me gusta.
0: A mí tampoco, Beba, a mí tampoco. A ver, hola, hola, por este lado, caribeña.
6: Dice que llega Enrique con la bebita. ¿Ya? A una tienda naturista, y el que atendía era un moreno alto.
0: Uy.
6: Le preguntan: señor, señor, ¿tiene uña de gato? Y el moreno le responde:
0: como le gusta, sí, la Beba.
6: Entonces rásqueme el poto.
0: Beba, ¿te gustó o no te gustó ese chiste?
3: Bello, mi amor, bello.
0: Solamente porque estaba el moreno, seguro, ¿no? Chiste para llorar, 900-207-785. Ya llegó el Brian, recontra puntual llegó Brian, ¿eh? ¿Por qué se dirán? ¿A qué se debe? No sabemos. Lo importante es que me trajo un cafecito, que es muy bueno. Lorendo del Perú, son las 9:48. Responde la caribeña, sí suena para...

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0: a la parte final. Es un bonito lunes. Nos encantó acompañarte durante toda esta programación. Los dejo con el Brian. Pero antes de irnos, nos vamos con un último chiste para llorar, ¿ok? Hola, hola, caribeña.
1: Buenas noches, caribeña. Buenas noches. Acaba mi chiste para llorar.
0: A ver.
1: Dice que desde el colegio estaban haciendo formación. Niños de 6 a 7 años. El director dice, ya niños, por favor, lo que se masturban, ¿qué?, al lado izquierdo, y lo que no se masturban, al lado derecho. Y un niñito se queda en el medio. Y le dice, ¿y tú? ¡Yo cacho!
0: Beba, ¿te gustó el chiste o no te gustó?
2: No, no me gusta.
0: ¡Otro éxito! ¡Nos vamos! ¡Nos vamos a casita! Ángel Enrique te dice muchísimas gracias. Gracias a toda la gente en todo el Perú y en todo el mundo. Me pueden seguir en redes sociales. Estoy como Ángel Enrique Oficial. Por ahí me estaban pidiendo. Se quedan con el Brian a través de la número uno, la caribeña. Así suena en todo el Perú y en todo el mundo.

con tu locutor favorito que te pone recontra pilas, recontra alegre. Estamos en la hora del reporte. Mándame tu audio al 900-207-785 y cuéntame por dónde andas, qué estás haciendo. Repórtate hoy día lunes y al final me de tu ayuda de lobo, como tiene que ser, ¿ah? ¿Eh? Pero con todo, como tiene que ser, ¿sí o no, Pikachu? Y ese

estamos aquí en la hora del reporte, la número uno. Arrancamos los sábados con pila, gente, ¿ah? Los sábados jamás son aburridos. No. Los sábados son... Perdón, ¿qué sábado? ¿Qué estoy hablando yo? Pero es fin de semana, ya estoy, pero... ¿Sabes qué es lo que pasa? Que a mí, para mí todos los días son fin de semana, mi rey, mi reina. Para mí todos los días son sábado para bailar, para pasarla bonito, por supuesto, para destapar, mi gente linda. Arrancamos con un poquito de Corazón Serrano, ¿ah? Para que bailes, para que muevas los hombritos. A ver, los hombritos. ¡Ah, qué lindo te sale, ah! Somos la número uno, somos la caribeña que sí suena. La caribeña que sí suena.

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0: ¿Qué cosa? Ya me comenzaron a llegar los audios de mis lobos y mis lobas. Óigame, qué buena canción, ¿ah? Mira cómo arranca el lunes, con pila, ¿sí o no? Ey, óigame, conmigo te terminas el lunes y arrancas el martes, pero con buena energía, recontra chévere, ¿sí o no, mi gente?
1: ¡Sí!
0: ¿Cómo tiene que ser? Por supuesto, con buen ánimo. Óigame, sí, sácalo, hasta abajo, métele el pasito sabrosito a los hombritos. ¡Caribeña, caribeña, caribeña, caribeña! ¡Sí, suena!

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1: Oh, John, sí, Pikachu, por favor, suéltame esa pista, papi.
2: ¿Pikachu?
1: Llegó la hora, llegó la hora de los saludos de mis lobos y mis lobas, como tiene que ser. Prepárense, mi gente. Todo el mundo me ha mandado su WhatsApp.

0: está haciendo?
1: Buenas noches, Henry Fernández, la caribeña sí suena.
0: Yo.
1: Por favor, amiguito, para mandarle
0: escucho,
1: un saludo
0: papi.
1: De cumpleaños para mi hijo Jonathan José,
0: eso es,
1: que
0: eso
1: se encuentra
0: es.
1: En Colombia y mañana está cumpliendo 35
0: Epa,
1: años. Que Dios me lo bendiga siempre, me lo mantenga siempre con buena
0: sí,
1: salud.
0: Yo.
1: Y quiero que
0: cosa, papi,
1: por medio de este medio sepa que yo lo quiero mucho y que estoy muy orgulloso de él por los logros que ha logrado,
0: Epa.
1: Que no son nada fácil, pero la vida es así.
0: Así es la vida,
1: lo
0: papi.
1: Bueno no es fácil.
0: Eso.
1: La caribeña sí suena muy bien.
0: Óigame.
1: Desde el Perú para Colombia, para mi hijo Jonathan José, que
0: Epa.
1: Tenga un feliz cumpleaños y un exitoso día. Gracias,
0: Epa, qué lindo.
1: Buenas noches.

0: ciao.
1: Come sempre José reportándose.
0: Chévere, José, tú sí, papi. Óigame, qué buen aullido, papi, tú sí. Le mete con todo, le mete con todo.
1: Un lobo domesticado, saludos lobo para Yasmin, que están en camino. Ahí escucho Radio La Caribeña, que suena bien acá escuchándote en mi cuarto.
0: Opa,
1: saludos, guarda. Brian, que tengo un inicio de semana, día lunes. Saludos de Carmen. Epa. De la Lobo Callao.

0: Hola, sobrino.
1: Ricardito
0: Juno.
1: Bueno, ya hice todas mis tareas.
0: Perfecto, niñito.
1: Tío Brian.
0: Dímelo.
1: Ahora me voy a dormir.
0: Perfecto,
1: pero antes de eso,
0: ¿qué cosa?
1: Voy a mandar saludos a mi padrino.
0: A ver,
1: José,
0: métele, métele con todo. Josecito, ¿eh?
1: Padrino, ¿dónde estás?
0: ¿Dónde está el padrino?
1: ¿Quieres en Arequipa?
0: ¿Qué?
1: Ah, no. Entonces,
0: ¿dónde?
1: Allá en Oxapampa.
0: Oiga, en Oxapampa.
1: Tampoco.
0: Tampoco, ¿dónde está el
1: padrino? Ah, ya sé dónde estás,
0: ¿dónde
1: padrino?
0: Estás
1: en Chanchamayo.
0: Óigame.
1: ¿Qué? Tampoco estás en Chanchamayo.
0: ¿Qué? ¿Dónde
1: padrino
0: está entonces?
1: ¿Dónde estás, padrino?
0: ¿Se fue, padrino?
1: ¿Qué? ¿Choncoyape?
0: ¿O qué cosa?
1: No conozco. Bueno, provecho.
0: Óigame.
1: Padrino Narváez. Aquí, niño Ricardito.
0: Óigame, Ricardito. Ha oído, oído, oído. Métele tu oído, Ricardito.
1: ¡Me olvidé de mi oído de nuevo!
0: ¡Métele con todo, métele! ¡Eso es! ¡Qué bonito! ¡Qué lindo! Así nos divertimos, así la pasamos bonito aquí en la Caribeña. ¡Así suena! Se reportan mis lobos y mis lobas al 900-207-785. ¡Destápame las chelas, Perú! ¡Ay, ay, ay! Hoy día también destapo. Destapo, pero a mi bebita, como tiene que ser. ¿Sí o no, bebita linda?
2: Bebita.
0: ¡Qué cosa! ¡La Caribeña! ¡Sí, sí, sí! ¡Suena!

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0: ¿Dónde está mi muchachita que no la veo?
1: ¡Sí!
0: Dime, Pikachu, ¿estás listo o no, Pikachu?
1: ¿Pikachu?
0: Ponme mis hijos para mandar el saludo de mi gente linda. Sí, yo. Voy a mandar un audio más antes de que sea la hora de, ya sabes, poner musiquita aquí en la caribeña si suena. Sí.

0: diciendo.
1: Hola, Brian. Sí. Estoy intentando.
0: ¿Qué cosa?
1: Dormir.
0: Epa.
1: Para despertar.
0: Oh, pero, qué buen ritmo, qué buen ritmo.
1: Día de mañana temprano.
0: Sí. Y métele, métele con todo, métele con todo.
1: La ves viendo película.
0: Óigame.
1: O sea, Netflix.
0: Bien con las películas.
1: Y a la vez escuchando la radio, la caribeña.
0: ¡Sí!
1: Que sí suena.
0: Óigame.
1: Y suena bien.
0: ¡Epa! Óigame, qué chévere ese lobito. ¿Cómo le metió arriba? Me puso la recontrapilas, ¿ah? Me puso recontraactivo ese lobo.
2: Ay, cómo me duele dejar de amarte.
0: Le metió cantando todavía. ¡Hey! Minutos para las 11 de la noche. Soy yo, Brian, el señor de la noche. Nos quedamos juntitos hasta ¿qué hora? Hasta las 2 de la mañana. ¿Cómo? ¿What? Papi, no pasa nada, estoy acostumbrado ya. Cuando tú me acompañas, yo te pongo buena música, buen ambiente, buen ritmo y sobre todo la alegría que te mereces, mi rey, mi reina, mi lobo, mi loba. Somos la número uno. Caribeña que sí suena. Caribeña.

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por supuesto, con todos mis lobos y mis lobas. Y aquí me acompaña DJ Pikachu en cabina. ¿Cómo estamos, gente linda? ¿Están mis lobos presentes, sí o no, reportándose? Aquí aceptamos todos, ¿ah? Aceptamos gallos. Aceptamos patos también, por si acaso. Y hasta gatitos. Ya sabes, pero ¿cómo son? Esta es la hora de mis lobos y mis lobas, la hora del reporte.

0: haciendo?
1: Hola, Brian, estoy reportando, estoy por Cusco. Siempre estamos escuchando la radio, la caribeña.
0: Yo.
1: Sí, suena. Y estoy preparando un rico panque de plátano.
0: ¡Uy, qué rico!
1: ¡Uy!
0: ¡Asuma yo, qué rico, mi reina presente!

0: aguántame, que sea así. ¿Cómo que estás haciendo?
1: Mi amigo Brian, acá reparando la buena como siempre, como toda la noche. Escuchando buena música. La sí. Caribeña Siciliana suena bien, Brian.
0: Óigame, sí, tu simpatía.
1: Un saludo para mi amigo Miguelón, Don Omar, el pisete del mundo.
0: Óigame. Tremendo video que me manda. Uno más. Bien, papi. Un saludo para William, tremendo taxista. Y Lobo, ¿qué estás haciendo?
2: Un saludo para la gente de San Miguel, Lima, Perú, de parte de sus amigos, sí, you know. Elvis Canesa, siempre escuchando La Caribeña.
0: Vendré con todo,
2: sí,
0: papi.
2: Sí, suena.
0: Óigame, mi quinto, sí, papi. Ahorita voy con más audios que me están llegando, ¿eh? Me encanta cuando mis lobos se meten en el personaje, mandan su audio, se reportan, por supuesto, con la número uno, La Caribeña sí suena. ¿Tú por dónde estás? ¿Qué estás haciendo, mi lobo, mi loba? Mándame tu audio al 900-207-785 y luego mándame tu aullido. ¡Au! En La Caribeña sí suena.

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Tropical. Qué hermosa canción, ¿eh? Siempre que la escucho me pongo recontra feeling. Pikachu, ponme musiquita, por favor. Pikachu. Ay, ay, ay. Ahora sí, you know, you saben, my friend. ¿Cómo estamos, mi gente? Vamos a mandar los audios que me han enviado al 900-207-785 en la Caribella. Si suena, ya sabes, estamos.

0: Yo escucho la caribeña.
1: Óigame,
0: con
1: sí.
0: Mi amigo Brian.
1: Ese soy
0: el
1: yo.
0: Único, el lobo. Aquí, como siempre.
1: Óigame.
0: En ruta de mi querido Perú.
1: Chévere.
0: Perú, con Brian, la caribeña. Sí. Suena.
1: Qué buen rapeo. Óigame.
0: La caribeña sí suena, Josecito.

0: fare? Contra suena.
1: Lobo, saludo para todos a colargos.
0: Óigame.
1: Acá está tu lobo positivo.
0: Lobo positivo. Óigame. Óigame, tremendo aullido que le metió los lobos y la... ¿Qué fue? ¿Qué fue el final con ese, por favor?

favor. Y méteme una canción para bailar con toda mi gente linda arriba. ¡Ay, ay, ay! Gente, aguanta. ¿Estamos sábado ya o qué pasó? ¡A su madre! Estoy con una C, pero tremenda, Dios mío, ¡no! A ver, Pikachu, trae un par de heladitas, por favor, Pikachu. ¿Ah? Compartimos juntos en la caribeña, así suena.

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Dicen que el martes ni te cases, ni te embargues, ni de tu casa te apartes, ¿ah? Pero yo me salgo de mi casa porque vengo aquí a la radio, por supuesto, para compartir contigo buen ambiente, buena alegría y sobre todo buena música en la caribeña, si suena como tiene que ser. Ya estamos martes 8 de septiembre, pero por favor, ya huele a Navidad. Ya escucho ya Jingle Bell, Jingle All the Way. Ya lo escucho, pero en cumbia lo escucho, ¿ah? Una cosa de loco, ya está, ya. ¿Cómo estás, mi lobito? ¿Cómo estás, mi loa? ¿Qué estás haciendo a esta hora de la madrugada? Trabajando seguramente, ¿no? O ya tal vez a punto de descansar. Te acompaño hasta las 2 de la mañana en La Caribeña. ¡Sí, suena!

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1: ¡Ay, qué rico! Ya estamos a punto de llegar a las 12 de la noche con 30 minutos, o sea, media hora ya. Estoy pero recontra pilas, ¿ah? Ya estamos martes. Les cuento que ayer cobré mi plata, gente.
2: ¡Sí!
1: Y ahora ya no tengo nada.
2: ¡No!
1: Así es, gente, hay que pagar. Yo soy esas personas que el yape mínimo unas 5 veces al mes te dice, ¿quieres un préstamo? ¿Así? No sé si a ustedes también les pasa, pero a mí me pasa seguidito, ¿ah? ¿Cómo están, gente linda? Pero hay que trabajar siempre, siempre con la frente en alto. Hacer las cosas bonitas con el corazón y sobre todo con la música de La Caribeña. Que sí, sí, sí, sí, sí, sí, sí suena.

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2: Son la 1:21 a.m. Qué rápido se pasa el tiempo, pero yo estoy recontra contento de acompañarte. Estás seguramente trabajando, porque a esta hora solamente están vivos, están despiertos la gente chambeadora. La gente que no le importa que sea mañana, tarde, noche, madrugada, se pone los pantalones, se amarra bien las zapatillas, se lava la carita y se manda a trabajar con todo. Así es, gente linda, ¿ah? Mientras otros están durmiendo, están ahí de vagos, tú y yo trabajando. Te acompaño con buena música aquí en La Caribeña. Que sí, suena.

0: siga en la celebración. Es la cosa.
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4: Bueno, mi gente linda, llegó la hora de despedirse. Como dice el gran Héctor Lavoe, todo tiene su final, pero no me puedo.

0: haciendo?
1: Hola, mi Brian, mi futuro marido.
0: ¡Uy, mi reina!
1: ¡Chau, chau, chau! ¡Au,
0: au! Oiga, me encanta ese aullido.
1: Aquí está Débora, papi, la chica caribeña, rumbo a mi trabajo en la esquina del Puente Quiñones. En el aplicativo Escuchando Caribeña.
0: ¡Qué rico!
1: Como siempre. Ay, hoy ay, me he demorado porque estaba rasurándome. Ay, ¡qué vergüenza! ¿Cómo? Mi cliente se embarga y se incomoda. ¿Qué? Así que 40 soles el servicio, trato de pareja, pero sin besito. ¡Por favor!
0: Uy.

más. Mis lobos y mis lobas, como siempre, un placer haber estado con ustedes. Yo soy el Brian, el señor de la noche. Recuerda que La Caribeña tiene programación todo el día, las 24 horas, por supuesto, con buenos locutores, con buen ambiente y, por supuesto, con la música que te gusta a ti. Chao, mis lobos, chao, mis lobas, cuídense mucho. Esto es La Caribeña, ¡sí suena! ¡Sí suena!

Llegamos al martes. Segundo día de la semana, martes 8 de septiembre. Te doy la bienvenida. Ya en los micrófonos tu gran y buen amigo Smith Arévalo. Listo para poder acompañarte hasta las 6 de la mañana. Bienvenidos y bienvenidas a tus ricas amanecidas por la caribeña. ¡Sí suena! ¡Y suena bien! Esta es la hora 2 y 8. ¿Cómo están mis grandes amigos lechuceros y lechuceras? Vigilantes, panaderos, los conductores de los taxis, quienes están trabajando en estos momentos, viajando por todo el Perú. Y los amigos de la carga pesada, ¡buenos ahí!

0: 15 minutos, así 15.
1: ¡Caribeños! ¡De Guadalupe!
0: ¡Qué ricas amanecidas! Aquí la pasamos súper bien, súper chévere. Acompañándote de tu buena cumbia. La cumbia que te hace bailar, que te hace gozar, que te hace cantar. La cumbia que te emociona. Estamos a todo volumen a esta hora, 2 y 15 de la mañana, pasándola súper chévere, ¿sí o no, muchachos?
2: Sí. ¡Epa!
0: Muy bien, para que tengo saludos. ¿Quiénes se reportan a esta hora? Saludos para mi gran amiga Rosa, Rosita la Guachiturra. Hola, Rosita. Rosa la primorosa, la más hermosa. Te mando un beso. ¡Mua! Eso. Saludo para Rosita. Saludo también para Mirella. Para Mirella la ñanita. Es la Mirella. Aquella vuelta tienes. Baila bonito. Oye, ya te alocas, di. Saludos también para Juancito el Pelangocho. Bueno, Juancito. Hola, Juancito. Saludos también para Juan el Reverde. El Rebelde, perdón, el Rebelde. Otro Juancito, ah, tremendo este muchacho. Hay que controlar a este muchacho. Saludos también para Milagritos. Buena Milagritos, la Angelita. Engañando, dice. La Angelita, dice. Dice la Angelita. Saludos para Milagros. Para toda la gente chévere trabajando en el grifo. Saludazos. Full amanecida, ¿eh? Full amanecida con Radio La Caribeña, si suena. Acompañándote a todo volumen y a todo parlante. Saludos también para mi gran amigo Felipe en San Juan del Urigancho, gancho, gancho, San Juan del Uri, Washington. Hola, Felipe. Ahí en la panadería, siempre con la número uno. La Caribeña, si suena.

0: repórtate al WhatsApp de Caribeña, el 900-2077-85. Envíame tu mensaje de texto con tu saludito, de qué parte del Perú y del mundo nos escuchas a todo volumen, ¿ah? Te lo repito, toma nota.
1: ¡Arriba!
0: 900-2077-85. Hoy martes, no te cases ni te embarques, ni de Radio Caribeña te apartes. Ya lo sabes, ¿ah? Nos quedamos hasta las 6 de la mañana en las ricas amanecidas por la Caribeña.

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0: 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Y vamos por aquí con los saludos. ¿Quiénes se conectan por aquí? Hola, buenos días. Al 900-20-7785. Saludo para mi gran amiga Carlita en San Martín de Porres. Aquí trabajando en la panadería Smith. Saludo muy especial para mi esposo Ernesto de parte de Carlita. Fuerte abrazo de Carla, Jessica, María Isabel. Toda la gente pila chambeando, ¿ah? Una amanecida hoy martes 8 de septiembre. Hola, buenos días. ¿Quién se reporta por aquí? Hola, buen día, buen día.
1: Hola, hola, Smith. Buenos días. Aquí Camioneros S.A. Full activo. Ahí, buena sintonía de con Radio Caribeña. Sí, suena. Vamos, vamos, vamos, Smith. Despierta.
0: Eso. Despierta, oye. Que se cabeceando. Otro saludito. Hola, Smith, ¿cómo está? Buenos días. Saludos muy especial para mi gran amiga Luisa, para Pilarcita y toda la gentita chévere de Rico Villa El Salvador, de parte de Luisita y Pilar, ¿eh? Siempre a todo volumen con la caribeña, trabajando en el taller de costura. ¡Buena! Saludazos para toda la gente chévere de Villa El Salvador. Hola, buenos días. Hola.
2: Hola, ¿qué tal, Smith? Muy buenos días. Te saludo como siempre acá, Ronnie de Italia.
0: Hola,
2: City,
0: Ronnie.
2: Con mi caribeña, Nova Cher. Bueno, en esta oportunidad, Smith,
0: a ver, cuéntame, ¿qué
2: quiero mandar un saludo especial. Hoy es 8 de septiembre, un día especial para mí, claro, mi vida, hermano, que marcó mi vida.
0: ¿Qué ha pasado?
2: Que es el cumpleaños de mi hijito, Fabricio Basurto, que está cumpliendo 18 añitos. Hoy tumbamos, la botamos la fiesta por la ventana.
0: Eso,
2: así
0: hermano.
2: Que, hijito mío, sabes que te quiero y te adoro desde acá, desde lejos. Te deseo lo mejor, que sigas adelante en todos tus proyectos y yo sé que va a ser mañana grande, claro, y pronto estarás conmigo. Un feliz cumpleaños, pásalo un día lindo con la familia, con todos tus amigos. Desde acá, desde la distancia, te mando un fuerte abrazo, un besoto grande a través de la radio La Caribeña. Hoy no, sí o no, mi querido Smith. Claro, un abrazo para ti, mi querido hijo, y feliz cumpleaños.
0: Feliz cumpleaños.
2: Como siempre, desde acá, de Italia. Caribeña, sí, suena.
0: Para mi gran y buen amigo Fabricio Basurto. Feliz cumpleaños, pásenla muy lindo, muy hermoso el día de hoy. Llegas a los 18 años. Ay, ay, ay. 18 años hermosos en la vida. Saludos muy especial para ti, ¿eh? Hoy empiezas una nueva etapa de tu vida, con nuevos sueños, nuevas decisiones, nuevos retos. Así que feliz cumpleaños para ti, Fabricio Basurto. Pásala muy lindo de parte de tu papi Ronnie, que se encuentra en Italia. Y que la distancia no impide que el día de hoy te haga llegar este hermoso saludo con cariño, con mucho amor, ¿eh? Desde las ricas amanecidas te enviamos un fuerte abrazo, muchos éxitos y muchas bendiciones para ti, Fabricio Basurto, hoy en tus 18 años, únicos en la vida. Claro, una sola vez, ¿eh? Que esta nueva etapa venga cargada de cosas bonitas, de grandes momentos. Va a ser muy bonito, feliz cumpleaños para ti, Fabricio, un abrazo enorme. Saludos de parte de tu papito Ronnie desde Italia, ¿eh? Y recuérdalo muy bien, a cumplir todas las metas. Y recuérdalo muy, pero muy bien, ¿eh? Mientras más metas, mejor. ¡Ah! ¡Ah! Eso no estoy diciendo, oye, porque son mal pensados. 2:38, continuamos con tus ricas amanecidas.
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0: Esa es la hora.
3: Agua Marina.
0: 2:38. ¿Qué tal, bonito martes, ah? Ya parece fin de semana, me dicen por aquí, es mí. Bueno, la semana recién ha empezado, ¿ah? A echarle ganas, a trabajar duro y parejo.
3: Hermosas para todos.
0: Esa es la hora, ¿ah? 2:39 en la Caribeña y en toditito el Perú.

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0: tengo por aquí la visita de dos churros.
1: ¡Qué churro!
0: ¡Sí, qué churro! ¿Cómo va? ¡Veas! La bebita el día de hoy está babeando, está suspirando, está enamorada, ilusionada.
1: ¿Qué más?
0: De todo el día de hoy,
1: No hay forma.
0: El día de hoy nos visitan nuestros grandes amigos. Atención, vamos a presentarlo por todo lo grande. ¡Melón y Melame! ¿Cuánto tiempo por acá llegan nuestros grandes amigos Melón y Melames? El día de hoy dice que vamos a ver qué chambas, qué chambitas le han conseguido para mis grandes amigos Melón y Melames, porque la gente ha reconocido su chambita. Durante tanto tiempo han venido por acá y los grandes amigos y amigas oyentes de la radio conocen su chambita. ¿Saben qué es lo que han hecho durante todo este tiempo? Que se han perdido porque han estado trabajando, ¿eh? Han estado trabajando y ellos me han venido a contar por acá, Smith. Hay que preguntarle a los oyentes mi verdadero trabajo. Melón y Melames. ¡Claro! ¿Qué hicieron Melón y Melames durante todo este tiempo? ¡Claro! Muy bien, por acá, Melón y Melames. Melón y Melames se hicieron amigos, por eso siempre son muy buenos amigos, ¿eh? Hacen un buen trabajo sin ningún reproche. Melón por el día trabaja muy duro y Melames de noche. Muy bien, a ver, ¿qué Melón y Melames? ¿Qué chambita consiguieron? Cuéntame al WhatsApp, al 900-2077-85. 900-2077-85. Y es que Melón y Melames, Melón y Melames fueron a conseguir trabajo de asistente de doctor, ¿eh?
2: ¡Sí!
0: Sí, Melón y Melames fueron a trabajar de asistente de doctor.
2: ¡Sí!
0: Melón, ¿quieren saber qué es lo que hacía Melón? Melón ponía las ondas.
2: ¡Sí!
0: Y Melames, la jeringa. Ah, por acá, vamos con Melón y Melames. Lo primero es audio por acá. Hola, buenos días. Ya conozco, es mí, ya conozco a Melón y Melames. Ahí tengo tu Melón y Melames. A ver, vamos por acá. Hola, buenos días. Hola.
3: Melón y Melames sacaron un equipo de fútbol.
0: Epa, Melón y Melames sacaron un equipo de fútbol. A ver, cuéntame, ¿qué más hicieron?
3: Melón trajo las camisetas.
0: Ah, Melón trajo las camisetas y...
2: ¡Sí!
0: Y Melames, y Melames...
3: Y me lame las pelotas.
0: ¡Oh, yeah! Me lame las pelotas, yeah. Vamos por acá con Melón y Melames. Hola, buenos días, vamos con tu Melón y Melames.
4: Dice que Melón y Melames se dedicaban a vender ceviche.
0: Melón y Melames se dedicaban a vender ceviche, ya, cuéntame.
4: Dice que Melón
0: lavaba
4: el pescado.
0: Melón lavaba el pescado.
4: Y Melames la conchita.
0: Ay, Melames la conchita. Dice que Melón y Melames también consiguieron chamba de tatuadores, pues hacían tatuajes. Claro, Melón y Melames hacían tatuajes, pero Melón se encargaba de las líneas delgadas y Melames la gruesa. Bueno, yo te cuento lo que ellos consiguieron de chamba. Hola por aquí. Hola, buenos días. Hola.
4: Dice que Melón y Melames se van a la ferretería a comprar.
0: Ya, Melón y Melames se van a la ferretería a comprar. Ya, cuéntame, ¿qué pasó?
4: Melón compra un kilo de clavos.
0: Melón compra un kilo de clavos.
2: ¡Sí!
0: Ya me da miedo preguntar. Ya. Ya, ¿y qué más?
4: Y Melames el tubo.
0: ¡Oh!
1: ¡Ay, no!
0: 9:16. Hola, buenos días. Hola.
5: Hola, Smith, ¿qué tal, hermanito? ¿Cómo estás? Josecito Narváez, como siempre, hermano. Hola, acá, Josecito. Melón y Melames.
0: A ver, cuéntame.
5: Melón, ya. Melón y Melames prepararon un arroz a la cubana.
0: ¡Ah, qué rico!
5: Melón preparó el arroz.
0: Ya, y Melames.
5: Y el plátano.
0: Ya.
5: Y Melames los huevos.
0: ¡Oye!
5: La caribeña se suena.
0: Hola, buenos días. Vamos con Melón y Melames por aquí. Melón y Melames. Hola. Hola, ¿estás por ahí? ¿Qué más hacía Melón y Melames? Ah, ya. Claro. Melón y Melames. Claro. Ahora acabamos con audio. Hola, buenos días.
6: Melón y Melames.
0: Ajá.
6: Consiguieron una chamba de músicos.
0: De músicos, ya.
6: Melón tocaba la tarola.
0: Y Melames.
6: Y Melames la corneta.
0: ¡Oh, yeah! Melame la corneta, ¿no? Mi querido. Ya después te digo. Esta es la hora 3:17. En la caribeña así suena.

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estamos presentando las ricas amanecidas. 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

0: Melames, melones y melames. A toditito volumen en la caribeña si suena. Saludito para mi gran carnalito, para mi hermano Andresito Lazo. Buena Andrés, el que viene cada mes. Buena Andresito, a todo volumen con la caribeña si suena. Buena promoción. Oye, vamos con Melón y Melames, ¿ah? Melón y Melames acaban de llegar de trabajar duro y parejo y nos han comentado muchos de nuestros oyentes que lo han visto trabajando. ¿En qué está trabajando? Ustedes me pueden comentar al WhatsApp al 900-2077-85. 900-2077-85, número de WhatsApp en línea. ¿Dónde me puedes comentar tu Melón y Melames? Claro. Por ejemplo, Melón y Melames llegaron a ser jugadores futbolistas, ¿no? A jugar fútbol. Melón era el portero y no sabes. Melames
1: es el delantero.
0: Yo solo te cuento la chamba que han conseguido. ¿Ah? Por ejemplo, también Melón y Melames, les cuento, ¿ah? Melón y Melames se comieron un pajarito, sí, un pajarito. Melón separó las plumas. Y Melames, el pajarito.
2: ¡Viejo mañoso!
0: Oye, vamos por acá con tu Melón y Melames. Hola, buenos días. Hola. A ver, vamos con tu Melón y Melames. Hola, buenos días, buenos días, buenos días. Hola.
3: Melón y Melames, Smith. Epa. Mira, Melón se fueron a cuidar una plantación de maizal, de maíz.
0: Ya.
3: Melón espantaba a los roedores.
0: Ya, ¿y Melames?
4: Y Melames el pájaro.
3: A la caribe ya se suena.
0: Hola, buenos días.
5: Melón y Melames.
0: A ver.
5: Se consiguieron una chamba, ¿chamba de limpiapollos?
0: De limpiapollos.
5: En una granja.
0: Ya.
5: Melón.
0: Ya.
5: Limpiaba las patas de los pollos.
0: Y Melames.
5: Y Melames.
0: ¿Qué cosa?
5: El cuello. Caribeña sí suena.
0: Ay, se dice el pescuezo. Ay. Aprende. Hola, buenos días.
6: Muy buenos días, amigo Smith. Acá está CJ.
0: ¿Qué tal? ¿Cómo estamos?
6: A ver, el tema Melón y Melames.
0: Dímelo.
6: Melón fue a la tienda a comprar cerveza.
0: Ya.
6: Melames.
0: Melames.
6: Chupa. Ay, qué rico, qué rico la chela.
0: ¿Qué dijo?
6: Así es, mi querido.
0: Levita, ¿te gustó?
7: Ay, no.
0: Lo dijo al revés, creo, ¿no? ¿Le damos? ¿Qué cosa le damos? Dale, zapanado. Vamos por acá con otro melón. Ya, déjalo, bebita, déjalo, déjalo, ya, déjalo.

0: Paco, Melón y Melames, hola, buenos días, hola.
1: Dicen que Melón y Melames, ajá, se van en un carro.
0: En un carro.
1: Y se revienta la llanta.
0: Se revienta la llanta.
1: Melón, ya, pone la gata.
0: La gata.
1: Y Melames, la palanca. Saludos, Radio La Caribeña.
0: Melames, la palanca. ¡Hala, bonito! ¿Ves? Aquí alguien te tiene algo muy importante que decir.
2: ¿Oye, qué? ¡Viejo mañoso!
0: Tengo para que salió para Dayanita, salió para Dayana, Osorio, César, Roberto, Harold, Alejandro. Para todos mis grandes amigos, fiel oyente de Radio La Caribeña, Radio La Caribeña, en las ricas amanecidas. ¡Epa! Vamos por acá con Melón y Melames. Melón y Melames tienen problemas de dinero. Por eso han conseguido trabajo, pues, Melón y Melames. Melón y Melames. Bueno, Melón es... tiene poco dinero. Y Melames... muy rico.
2: ¡Mira este viejo mañoso!
0: Bueno, ya la cosa es que Melón y Melames ya pues se fueron a... está haciendo solcito todavía. Se fueron al mar a nadar. Melón nadó en la orilla. Y Melames, todo un experto, pues, ¿no? Melón nadó en la orilla. Y Melames... ¡ay, hasta el fondo! Ay, creo que me vendí, ¿no? Así no era, muchacho. Ahí tienes otro Melón y Melames por acá. A ver, hola. Hola, buenos días. Hola, buen día.
3: Dice, pues, que Melón y Melames ven una bebita, ¿ya?
0: Una bebita, ya.
3: En eso, pues, a Melón se le ocurre, y va y le quita la peluca.
0: Ya, le quita la peluca.
3: Y Melames.
0: Ya, y Melames.
3: La sorpresa.
0: ¡Ay! Melames, la sorpresa. Ay, ya venía con sorpresa la vida. Hola, buenos días.
4: Melón y Melames se fueron a chambear la construcción.
0: Espera, otra vez, repítelo, por favor, un poquito más despacio, más clarito, por favor, que ya a mi edad te escucho doble. A ver, dímelo por acá. Hola, buenos días.
4: Melón y Melames se fueron a chambear la construcción.
0: Ya.
4: Melón agarró la lampa. ¿Ya? Melames, la barreta.
0: ¡Ah! ¡Hola, Smith! Soy tu gran amiga, me dice por acá. A ver, amiga, hola, ¿cómo está? Buenos días. Pero verdaderamente amiga, porque el otro día... hola, soy tu amiga. Me dice, hola, soy tu amiga. Ay, dímelo. Hola, buenos días. Hola.
5: Melón y Melames se fueron al mercado.
0: ¡Epa!
5: Melón carga las piñas, ¿ya?, y Melames la papaya. ¡Ah! La caribeña sí suena.
0: A ese Melón y Melames sí me ha gustado. Claro, me encanta a mí la fruta. Claro. Me encanta la papaya. Ah, me encanta el melón. Hola, buenos días.
6: Melón y Melames.
0: Ya, listo. Dímelo.
6: Melón y Melames fueron a de compras.
0: ¿Ya? ¿De compras? ¿A dónde?
6: Melón compró una manzana.
0: ¡Epa!
6: Y Melames el plátano.
0: Oh, yeah.
6: Ahí venga, si suena.
0: Eres así. Y bueno, también me gusta el plátano. Estoy hablando de la fruta, ¿eh? Estoy hablando de la fruta, mal pensado. Por acá me dice... bueno, 3:43 minutos. Hasta aquí Melón y Melames. Siempre por La Caribeña. ¡Sí, suena! Óigame, me quedo contigo hasta las 6 de la mañana. Así que no te despegues porque enseguida vengo en el siguiente bloque para contarte algo, ¿ah? Así que no te despegues. Siempre quédate con La Caribeña. Si suena por todo el Perú y el mundo, ¿ah? A todo parlante. Esta es la hora. 3:44 de la mañana.

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0: de la hora, 4 y 8 minutos de la mañana, 4 y 8 minutos. Y me gusta bailar el ritmo a vuelta. Bailar el ritmo a vuelta, báilalo. Baila, baila el ritmo a vuelta.
1: Loca.
0: 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Bueno, ya 4:10. Arrancamos esta hora en tus ricas amanecidas. Y 10 minutos.
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0: y seguimos acompañándote hasta las 6 de la mañana. Por la número 1, la caribeña. Sí, suena. Y suena bien.

La rompe en cumbia, la caribeña. Cuatro y quince. 4 y 15.

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0: Esta es la hora, 4:22, 4:22. Por acá me dicen Smith. Si te vieran cómo bailas en la cabina. Ay, ay, ay. Es que yo la paso lindo, qué hermoso, ¿eh? Bueno, lo paso bailando, lo paro disfrutando. Aquí llegan los mensajes de audio de la gente pila, gente que realmente chambea durante toda la rica amanecida. Y nos acompañamos ambos por aquí, ¿eh? Claro, saludo para mi gran amiga Rosita, para Carmen y también para Zoila, que nos escucha desde Villa María del Triunfo. Buena Zoilita, Carmen y Rosita. 4:23, nuestro número de WhatsApp es el 900-2077-85. 900-2077-85, ¿eh? Salió para mi causita Osorio, de parte de Miguelito Miguelón. Son pareja, creo, ¿no? Tengo por acá saludos. A ver, por acá vamos, saludos de de cumpleaños. Tengo por acá saludos de cumpleaños. ¡Epa! El día de hoy queremos enviar un abrazo enorme, muy especial, hasta el corazón de don Antonio Chávez Margarito. Saludos muy especial para mi gran y buen amigo Antonio Chávez Margarito. El día de hoy está celebrando nada menos que 88 años de vida. ¡Ay, ay, ay! ¡88 años de vida! ¡Que vive el santo!
1: ¡Que vive el santo!
0: ¡Antonio! ¡Sí, Antonio! ¡Que está cumpliendo añitos, Antonio! No le grites, Antonio. Él escucha muy bien, ¿eh? Saludos para don Antonio. Llegar a esta edad es tener detrás toda una historia y miles, miles de recuerdos, ¿verdad? Un gran saludo para don Antonio. El día de hoy cumpliendo añitos. Momentos difíciles que se lograron superar, muchísimas experiencias que forman parte de su vida. Un fuerte saludo para mi gran amigo Antonio, que el día de hoy está de cumpleaños. Para mi gran amigo Antonio Chávez Margarito, 88 años. ¿Sabes? Que este nuevo año le regale mucha tranquilidad, cariño y momentos muy bonitos junto a las personas que lo quieren. Nunca les falten motivos para sonreír y que pueda seguir disfrutando de cada día rodeado del amor de su familia. ¡Claro! De parte de Esther Bartolo de la Ramiro Prialé, para su suegrito, 88 años. ¡Sí, Antonio! ¡88 años, Antonio! ¡Feliz cumpleaños!
1: ¡Qué santo!
0: Antonio, ¿y por qué me grita? Yo todavía escucho bien. Saludos, así que feliz cumpleaños para ti, don Antonio. Pásenla muy lindo, muy hermoso, que vive el santo.
1: ¡Que viva!
0: Felicitaciones para don Antonio. Qué lindo, pásenla muy hermoso, ¿eh? Saludos para toda la gente chévere también en Barcelona. Saludos para el cabezón Willy, que también está de cumpleaños.
1: ¡Que viva el santo!
0: ¡Que viva el santo! Hoy tira la cabeza por la ventana. ¡Buena! ¡El cabezón Willy!
2: 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Un privilegio, una alegría. ¡Es a todo el mundo! ¡Me saluda arriba!
0: ¿Qué hay de nuevo, Willy?
2: ¡Perú! ¡Celebrando!
0: Esta es la hora, 4:26, 4:26.
2: Y ahora,
0: hoy martes, no te cases ni te embarques. Ni de Radio Caribeña te apartes, ¿ah? ¿Eh? 4:26.

saludito para mi gran y buen amigo Omar Florentini, que el día de ayer estuvo de onomástico, ¿eh? Un gran saludo para Omarcito. Saludo para Omar Florentini Luna. Buena, mi brother. Que lo hayas pasado súper lindo, ¿eh? Súper hermoso. En compañía de toda la familia, de tus hijos, de tu hijo, de tu hija, de tu señora esposa. A pasarla muy lindo, muy hermoso. Saludo para Omar Florentini Luna. El día de ayer estuvo de onomástico. Y siempre enganchado a la número uno de la caribeña, si suena. Saludo para Rosita Caguana en Coma La Pascana. Y también para María Larraín, fiel oyente desde Italia. ¡Fluirense! A todo volumen, ¿ah? Me dice, yo me levanto, yo me acuesto, yo almuerzo, yo desayuno, yo ceno, siempre con mi caribeña. A todo volumen. La que me acerca a nuestro querido Perú, dice, ¡buena!

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Epa. Esta es la hora, 4:56. 4:06. 4:56. 4 minutos nos separan de las 5 de la mañana. 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La temperatura en Lima, 21 grados. 21 grados la temperatura en Lima. 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Siempre con Radio La Caribeña, sí suena.

hora, 5 y 5 minutos, 5 y 5 minutos de la mañana. Arrancamos este día martes para quienes recién se conectan a las ricas amanecidas por la caribeña, si suena, con toda la buena energía, con toda la buena vibra, con toda la muy buena actitud. A echarle ganas el día de hoy, ¿eh? Como todos los días. Siempre agradeciendo a Papito Dios por la oportunidad de seguir adelante, de seguir con nuestros sueños, de seguir con nuestras metas, de gozar de buena salud, de amanecer de repente un poco mejor, en salud, en la familia, en casita, con el trabajo, con los estudios también. Siempre agradeciendo a Papito Dios por esa oportunidad de seguir adelante, de seguir avanzando. El día de hoy todo nos vaya muy bien, muy hermoso. Óigame, el día de hoy, Perú versus Argentina, en la fecha 1 del Campeonato Sudamericano de Voles 2026. Esto va a ser en el Maracanazinho de la ciudad de Río de Janeiro, en Brasil. Y se van a disputar a las 3 de la tarde, ¿no? Hora peruana. Va a estar infarto, ¿ah? Claro. Por acá ya me comenta alguna chica fanática del vóley. Algunos chicos también fanáticos del vóley. Me dice, ¿a qué hora va a ser? 3 de la tarde. 3 de la tarde el día de hoy. Perú versus Argentina. En la fecha número 1 del Campeonato Sudamericano de Vóley. Va a estar muy chévere, muy bacán. Y el fin de semana va a estar bien palo también. Todo el fútbol, toda la semana de fútbol, ¿eh? Claro, esta semana somos 5 con 7 minutos. Seguimos con las ricas amanecidas hasta las 6 de la mañana. Con tu buena cumbia. La cumbia que te acompaña. Ya tú sabes. En la mañana, en la tarde, en la noche, en tu rica amanecida. Siempre por la caribeña. 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

La hora, 5:23, 5:23, la hora en toditito el Perú. 5:23, tengo algo muy importante que comentarte, ¿eh? 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Es en la hora 5:24, 5:24. Saludo para toda la gente chévere de Pucallpa, Cajamarca, Huánuco. Todos mis grandes amigos siempre con la Caribeña. 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

Feliz martes para todos y todas, ¿eh? Siempre con la caribeña, si suena a todo volumen. Este día martes, siempre empezarlo con mucha energía, con buena actitud y sobre todo con una buena sonrisa. A los que ya están trabajando, a los que van rumbo a sus labores, toda la buena vibra. A quienes siguen despiertos acompañándonos, arriba ese ánimo, que ya falta poco para la salida. Esta es la hora, 5:37. Estamos presentándote las ricas amanecidas hasta las 6 de la mañana por La Caribeña. ¡Sí suena!

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0: 5:54.

tiempo para más. Yo me despido. Me tengo que ir. Nos escuchamos el día de mañana. Ya lo saben, a la misma hora, 2 de la mañana hasta las 6. Un saludo muy especial para toda la gente chévere de la Ciudad Blanca de Arequipa, para Mónica Gabriela, que siempre nos acompaña con la radio, para la panadería, mis grandes amigos, para Don Fausto, el popular Cachito, siempre con la radio La Caribeña. No hay tiempo para más, lo dejo con la más sonada.

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1: 6 de la mañana.
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1: 6:33.
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Y atención, prepárate, sí, porque se viene una canción fabulosa a esta hora de la mañana, siendo las 6 de la mañana con 41 minutos. Gracias a toda la gente que está escuchando Radio La Caribeña, sí suena. Viene la canción y no va Shell, la canción del taxista, porque el lubricante Shell es tu mejor elección.

0: 6:51.
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0: contigo para ti esta hora de la mañana, siendo las 7 de la mañana con 10 minutos. Estamos listos y preparados ya para empezar el programa, luego el disco especial de las 7 de la mañana. Dios mío, qué movimiento. Estamos listos y preparados ya a esta hora de la mañana. Bueno, bienvenido mi querido Miguelito Moreno. ¿Cómo está? Buenos días, buen día. Gracias por acompañarnos siempre en todo momento. Gracias por encender su radio tempranito nada más y escuchar la caribeña, así suena.
1: Hola, Rolly.
0: ¿Qué tal?
1: Buenos días. ¿Cómo estamos? Bienvenidos al Super Show.
0: ¡Claro que sí! ¡Empezamos la mañana!
1: Llegamos. Aquí estamos. ¿Qué tal, Rolly? ¿Cómo está? ¿Qué tal dormiste?
0: Bueno, en realidad no he dormido ni Michi, pero igual, acá estamos en la radio.
1: ¿Estás trabajando en Huachimán? ¿Qué
0: cosa? No, a veces uno tiene que estar, pero hasta las últimas horas de la consecuencia.
1: Señoras y señores, 8 de septiembre.
0: ¡Claro que sí!
1: Vamos a presentarle la 5 Pepa de Fernando Yendo Ya.
2: Así es, estamos en vivo. Estas son las 5 Pepas. Los 5 Pepones. De este 8 de septiembre, primera Pepa.
0: Pepa número 1.
2: Ya está. Los militares toman el control de los penales. Y los tiros libres. Sí. Llegaron los militares. Las Fuerzas Armadas del Perú participan de forma excepcional y temporal en la seguridad externa. O sea, van a cuidar a los preciosos, los soldados. La parte interna la cuidará el INPE y la parte externa, los soldados, los militares, que ya el día de ayer tomaron el control de las cárceles, los penales, en todo el país, mi estimado Rolly. Bueno, penales como Chayapalca, donde está mi tío, Cochamarca, Miguel Castro Castro, Ancón y Trujillo, varones en la libertad. Un abrazo a todos los amigos soldados que están escuchando el programa. Ahí están quietecitos porque están soldados. Pues,
0: ¡claro!
2: Bueno, la policía ha cuidado los penales más de 3 décadas, pero ahora va a cuidar la Fuerza Armada. Esperemos que baje así la tasa de extorsión, porque escúchame, Rolly, desde adentro te extorsionan, adentro están. Ahora, ¿por qué están afuera? ¿Por qué no adentro? Mejor para que eviten. Y, por favor, los bloqueadores de llamadas celulares, bloqueadores. Pongan bloqueadores. Tan difícil es poner una antena bloqueadora, por favor. Es hora de eliminar la extorsión, mi estimado Rolly. Pepa 2.
0: Pepa número 2.
2: Ayer fue de verdad, se encendieron las redes con la designación del nuevo director, comandante general de la Policía Nacional del Perú, la designación de Freddy López Mendoza. Lo han vacilado al nuevo director de la PNP, le han dicho de todo, muerto fresco, Giancarlo Graf.
0: Le han puesto tanta chapa, le han puesto que ya no le cabía ya.
2: De verdad, una de las imágenes que más se comparte es la de mi amigo Giancarlo Granda, que le han puesto el uniforme de la policía y que ahora le dicen así al nuevo director general de la PNP, que la verdad le falta una papa más al caldo, mi estimado Rolín. Y encima, ayer, no sé si viste la entrevista que le hacía mi amiga Albina Ruiz al general Víctor Reboredo. Oye, el pata de pronto, pum, se paró y se fue. Me llama mi Germa.
0: ¡No!
2: Pero escuchen, ¿ah? ¿Cómo un general de la policía, un alto oficial de la PNP va a levantarse? No seas pendejo. ¿Qué, lo mataron?
0: Así claro, es. No, qué maleado. ¿Así hablaba por teléfono? No, pues.
2: ¿Cómo va a decir eso?
0: Oye, está loco, ¿no?
2: De verdad, qué nivel, Dios mío. Pues estamos jodidos. Bueno, ahí está entonces. Se paró, se fue y no quiso responder la pregunta de la señorita Albina. Pepa 3.
0: Pepa número 3, es hora de la mañana.
2: Esta noticia te va a gustar, mi estimado Rolly.
0: A ver, mándamelo.
2: Porque ayer...
0: ¿Comida o qué?
2: Ayer se casaron en Cerro de Pasco 2 alpacas.
0: ¡Ah!
2: Sí. De verdad, se casaron con padrinos, testigos y todo, ¿ah? Estas alpacas se llaman Sol y Luna una entretenida ceremonia. Claro, ella le va a quitar toda la lana, ¿no?
0: Como no, se malió ya.
2: Como a Farfán le va a quitar toda la lana. Bueno, esto es obviamente una atracción turística en el Bosque de Piedras de Guayay, en Pasco. Un abrazo a nuestras, digamos, amigos y amigas que permanentemente generan cultura con este tradicional matrimonio de alpacas, que es un ritual andino, mi estimado Rolly. Es simbólico, obviamente, ¿no? Se busca, digamos, promover la reproducción del ganado. ¿Tú alguna vez has ganado?
0: No. Bueno. Hasta ahora nada. Ni en el casino, nada.
2: Entonces, esto es una tradición, ¿no? Cazar alpacas. Ya pronto se casarán burros.
0: Mala micha.
2: Y la más feliz será la burra.
0: Ah, bueno.
2: Bueno, se casaron las alpacas entonces en Guayay, en Pasco. Un abrazo para todas las alpacas. Y ahora sí, vamos con la Pepa 4.
0: Pepa número 4.
2: ¿Qué ha pasado? Se calienta el superclásico del fútbol peruano.
0: ¡Ay, ay, ay! ¡Se viene!
2: Alianza Lima y Universitario se enfrentan este sábado 12 de septiembre. Día en que estoy en Chiclayo, en el aniversario de la victoria. Ese día, cuando yo estoy en el escenario, nadie me va a ir a ver porque todo el mundo va a estar viendo el clásico. Así es. A las 8 de la noche en el estadio de Matute, por la novena fecha del torneo clausura, Alianza y Universitario. Y el Puma Carranza calienta el clásico. Ha dicho que ya se divirtieron en Matute. Bueno, parece que la U va a jugar con casco de minero porque pueden apagarle la luz. Vamos a ver quién gana este clásico, que es el sábado a las 8 de la noche, a la hora que tú, Rolly, estás haciendo transmisión en TikTok.
0: No voy a hacer ese día.
2: Bueno, que gane el mejor. Arriba Alianza.
0: Claro que sí, que gane. ¿Cómo que? Y ya pues, tampoco.
2: Pepa 5.
0: Pepa número 5.
2: Hoy una efeméride importante. Hoy 8 de septiembre. Se reconoce el Día Internacional del Periodista. Un abrazo a todos los periodistas, como por ejemplo, periodistas como por ejemplo Curwen.
0: ¿En serio?
2: Claro, Curwen es periodista.
0: ¿Curwen es periodista?
2: Claro, ¿no te he dicho?
0: No.
2: Él es periodista. Hay que defender la libertad de expresión, siempre la verdad. Quien busca la verdad, la encuentra, ¿sí o no, Rolly?
0: ¡Claro que sí!
2: Bueno, es el Día Internacional de Periodistas. Saludamos a nuestros representantes del periodismo. Por ejemplo, Mónica Delta, Fede Pico Salazar, mi amigo Manuel Rosas. Ahí están todos los periodistas. Un homenaje al gran periodista, mi amigo César Hildebrand, que es chiquito, mi estimado. No se sabe cómo se sube a su silla. Ahora sí, viene la Pepa Yapa.
0: Pepa Yapa, es hora de la mañana.
3: ¡Dios, no se casaron las alpacas!
0: Así, escuché la noticia el día de hoy. Dos alpacas se han casado. Se viene el matrimonio de los burros.
3: ¡Qué bonito debe casar! Debe ser casarse con una alpaca porque abriga bastante su lana.
0: Imagínate. Dos alpacas casándose. Hembra y macho, ¿no?
3: No va a ser macho y macho, pues va. No, Leono, qué bonita está la cabina de la caribeña.
0: Así es, ya entra en cualquier momento, Pataclown.
3: Ya viene Robbie Williams, Ya se viene a Perú Robbie Williams. ¿Tú sabes quién es Robbie Williams?
0: Claro.
3: ¿Quién?
0: El Robbie, pues.
3: ¡Robbie Rotten!
0: El que le robaba a los ricos para darle a los pobres.
3: ¡No! ¡Robbie Williams es el cantante, el que canta Angels!
0: ¡Ay, ay, ay!
3: ¡Ha dicho que le gusta el Perú, que siempre quiso conocer el Perú!
0: ¡Pues el ceviche se viene!
3: ¡Ese pata es loco!
0: ¡Más!
3: Dice que Perú es místico y que siempre quiso conocer nuestro país.
0: No, pero ya estaba ya planificado también su llegada acá al Perú, ¿eh?
3: Espérate, nomás que le agarre el tráfico. Oh. ¡Vamos a la pausa, Leonardo!
0: Así es, pausa, Corsair. Volvemos aquí en el Super Show de la Caribeña.

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0: La hora exacta son las 7 de la mañana con 28 minutos.
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0: ¡Ay, ay, ay! 7:29.
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0: 7:30.
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0: ¡Qué bonito! Hoy estoy viendo el video de Papilón. Del disco Marca, pero está, pero. ¡Ay, ay, ay! ¡Dios mío! Son las 7 de la mañana con 35 minutos. Usted se preguntará qué vamos a tocar el tema el día de hoy.
2: Claro.
0: Don Guido, bienvenido.
2: Se hizo realidad mi sueño. Yo cuando era niño agarraba mis gatos y los cazaba.
0: Ya.
2: Agarraba mis pollitos, también los cazaba.
0: Ah, sí, ¿le hacía matrimonio tú?
2: Claro. Y ahora resulta que esta es una tradición. Pero llama mucho la atención el ritual que se hace donde se realiza el matrimonio de alpacas.
0: ¡Matrimonio de animales!
2: La verdad que el macho no ha querido porque lo llevan a la fuerza.
0: ¡Ah, ya, obligado!
2: Se nota que también en el reino animal también el macho se, digamos que se contrae, ¿no? Se rehúsa.
0: Se revela.
2: Se revela. Y es una ceremonia tradicional. Ajá. Realizada en las comunidades altoandinas, pero nosotros queremos preguntarle a usted, para un poco divertirnos con la noticia, ¿qué otros animales se deben casar? Porque yo ya me casé. Y como en todo matrimonio, dice que los novios son elegidos.
0: Ah.
2: Así como antes pasaba con los papás que te decían, te tienes que casar con Rolly.
0: ¡Dale, miércoles, no! Obligado ahí, tú sí o sí, aunque no lo quieras.
2: ¿Te acuerdas que antes le buscaban el esposo a la chica? Y así pasa hasta ahora, pero con los animales. ¿Qué otros animales se deberían casar y por qué?
0: Los capibaras.
2: 900-20-7785. Qué bonito debe ser vivir en el campo, ¿no?

0: sacarse la lana, no entiendo.
1: Se la va, ¿no?
0: 900-20-7785. ¿Qué otros animales se deberían cazar y por qué?
1: ¡Aló, buenos días!
2: Creo que deberían cazarse todos los de esta guerra entre ellos nomás para que así promover la especie.
1: No, esos favor, son no. animales.
0: Vamos a hablar en serio, pues.
1: Lo de esta guerra. Sé malio. Y yo que me estoy quedando sin voz.
0: ¡Tra! Oye, escúchame, como en la, como en el ser humano, esta tradición también se ve que son forzados. De verdad,
1: porque se refleja en la vida real, ¿eh?
0: Porque el ganadero que se lleva su alpaca, ¿no? Lo tiene que cargar al macho. El macho grita, el macho, la alpaca macho, el alpaco, alpaco, qué buena. Se como que se contrae, repito, se resiste. Y la hembra, la alpaca, hasta que lo espera. ¿Pero qué animales se deberían cazar y por qué? Vamos.
1: A ver, vamos con Dios al aire. Hola, caribeña, buenos días.
3: Hola, Miguelito, Rolly, buenos días.
1: Buenos días, hermano. ¿Están?
3: Los que se deben cazar son la especie de cruel. Entre toros. Disculpe, jefe, entre toros.
1: Ya, los toritos debían cazarse también. Dice. A ver, otro más. Hola, caribeña, buenos días. ¿Aló? ¿Por qué no me hablas?
4: Buenos días, la caribeña sí suena. Se debería casar Dina con Castillo, par de burros de miércoles.
0: Esto se pasa. ¡Cintura!
1: La gente anda con la cólera, hermano. Hola, caribeña, buenos días.
5: La caribeña sí suena, Paulino el Fino. Si se casan dos, tenían cuenta como que si se casan dos animales. Bien animales.
1: Dos Terian.
5: Los que se creen Terian son bien animales. Abrazo a todos. Salud.
1: Dos Terian. Bueno, no sé. Hola, buenos días.
6: Te metiste con el hombre equivocado. Huele sangre. Deberían de casarse los tiburones. Magali, soy un tiburón. Los tiburones deberían casarse.
1: Los tiburones.
0: Increíble. Bueno, dicen que el casamiento de las alpacas estuvo bravo, estaba la fiesta. Ahorita ya están tomando caldo de gallina.
1: ¡Hala, Michi! Imagínate.
0: El señor también está imitando a Curwen, ¿no?
1: Sí,
0: es una fiebre imitar. De verdad, todo el mundo quiere imitar. No lo hagan, por favor.
1: En un momento sí todos se volvieron así, ¿ah?
0: Ahora todo el mundo quiere imitar. Le digo que no es un buen negocio.
1: Te están quitando la chamba, mano. Además, ayer le dijiste que ya pasaste de moda, le dijiste, ¿no?
0: Sí, yo le dije a Gurwen, ya. Ahora voy a imitar a otro personaje. ¿A quién le están sacando? Ay, perdón.
1: ¡Aló!
7: El que deberían casarse es Keiko con el...
0: Ya, pues.
7: Con el hombre del spa.
0: Estamos hablando del casamiento de alpaca. ¿Qué otro animal se debería casar? El mono, la mona.
6: Debe casarse la chica acá. Con el castriburro, para que el castriburro le enseñe a cobrar a las empresas transnacionales.
1: ¿Qué tal cruce, ah? ¿Qué tal cruce?
0: Oye, esto es un chiste, por Dios. La gente anda pero amarga, ¿no? Con... ¿Cómo se mueve, no?
1: Siempre se levantan así.
0: Esa toda la culpa la tiene Keiko. Vamos con más.
1: Imagínate. Hola, buenos días.
8: Buenos días, Miguel Rolly. La verdad, lo que pienso es esto. Que ningún animal debe casarse. Porque si se casan, ellos realmente son animales. ni los humanos. Saludos, caribeña.
1: Si se casan, son unos animales.
0: Tienen sus invitados de lujo, ¿eh? De verdad. Llamas, vicuña, qué bonito casamiento de las alpacas. ¡Que vivan las alpacas!
1: ¡Eso!
0: ¡Taca, taca, taca, taca, taca!
1: Pero ¿cómo así lo casaron? Que era por un tema de, no sé, de turismo. De repente
0: no,
1: que
0: no, no, es una, es una ceremonia tradicional realizada en comunidades altoandinas, Rolly.
1: Ya.
0: Es un ritual.
1: O sea, siempre lo hacen.
0: Claro, es un ritual antiguo ya. Se eligen ejemplares sanos, se eligen alpacas sanas, y les ponen nombre. A estas alpacas les han puesto Sol y Luna, como una
1: Sol
0: peluquería.
1: Y
0: se les adorna con atuendo, les ponen su ropita, chalequitos, algunos velos, y los cazan, pero es un ritual altoandino.
1: Es un ritual que sí o sí se tiene que hacer, ¿no?
0: Claro, porque así de alguna manera tú sabes que

0: Es así como se le agradece a la Pachamama, pues al reino animal también, ¿no? Al reino animal también. Animal.
1: A la madre tierra, la Pachamama, claro. Donde la gente prepara su pachamanca.
0: Claro, y esta tradición tiene que ver con el agradecimiento y además se augura un año productivo. Y bueno, ahí está entonces este ritual que viene de centenares de años. Es un ritual ancestral andino y que nosotros estamos llevándolo un poco al humor, ¿no?
1: Ajá.
0: Eso es lo que hago yo. Ah, recién se da cuenta, ya.
1: Imagínate, pues.
0: Ahí está el casamiento de la burra.
1: A ver, vamos. Señor burro.
2: Estamos en una ceremonia aquí en el Parque Zonal para casar al burro y a la burra.
1: Ahí está, un par de burros que se van a casar.
2: ¿Aceptas por esposo a este burro en la miseria, en la riqueza, en la salud, en la enfermedad, en lo largo y en lo corto?
1: Sí.
2: Burro. De verita. Burro, ¿aceptas por esposa a esta burra?
1: Sí.
2: Los declaro marido y mujer.
1: No, espérate. Burro y burra.
2: Claro, pues. Es que caso humano.
1: Los declaramos.
2: Y les digo, por favor, que se encierren en la noche de bodas en un cuarto con ternopor para que no escuche la gente la bulla.
1: Los declaramos burros casados.
0: Ahí está. Qué bonito, ¿no?
1: Se nos casaron los burros.
0: Ta. No sé por qué cuando escucho eso me acuerdo de mi boda y quisiera regresar. La vez pasada estaba yo en la casa y estaba frente al televisor.
1: Ya.
0: Y me dijo, ¿qué estás viendo, mi amor? Estoy viendo una película de terror. Y me dijo, pero si es en nuestra boda.
1: Y tú de lejos, ¡No lo hagas!
0: ¡No lo hagas! ¡Hasta acordate el chiste! Bueno, el paraíso está lleno de... ¿Y dónde se fueron de luna de miel? Se fueron a un lugar más privado, las alpacas.
1: Más íntimo, ¿no?
0: Todo bello, todo hermoso, ¿no? Hermoso el ritual. ¿Vamos a ir a la pausa, Rolly? ¿O tenemos más audios?
1: Todavía vamos a escuchar los audios de la gente y a ver que demandan al toque nada más al 900-20-7785. ¡Hola!
3: ¿Qué tal, Rolly? ¿Qué tal? Buen día.
1: ¿Qué tal, mano?
3: ¿Qué tal, mi estimado Cabeza Panetón?
4: El paraíso.
3: Yo les hago una pregunta. ¿Cuál es el afán de casarse?
1: ¡No pregunte!
3: Si ya sabemos que los humanos a casarnos somos infelices. ¿Cuál es el afán? Ahora que los animalitos también sufran, no te pases, hermano, no te pases.
1: Es un ritual que sí o sí se tiene que hacer.
0: Oye, le ponen hasta zapatos al alpaca macho, al reproductor.
1: Su polera ahí, su chaleco.
0: Yo digo, ¿por qué le ponen zapatos al alpaca reproductor, al alpaca macho? ¿Quién se los quita cuando tienen que montar?
1: Bien.
0: Ah, demasiada elegancia.
1: Qué buena pregunta.
0: Qué hermoso es tener, de verdad, una alpaca y un alpaco. Alpaco. Y ver cómo se casan. Es esta ceremonia que se hace en Pasco, en Cerro de Pasco, en Guayay. Un abrazo a todos nuestros amigos ganaderos y a los criadores de las alpacas y que sigan manteniendo estas hermosos ejemplares. Tú sabes que la alpaca, mi estimado Rolly Javier, una prenda del algodón de alpaca es carísimo, mi estimado Rolly. Se vende muy caro en las tiendas, digamos, del mundo, ¿no? Y cuando vean ahí usted prendas de alpaca bebé, uy, son más caros todavía, mi estimado Rolly.
1: Michi.
0: Bueno, hay más audios. Adelante, señor Alpaco.
1: A ver, vamos a escuchar a don Alpaco que nos ha mandado por acá un audio.
5: Como dijo la canción de Karina y Timoteo, hoy se casa un león y una leona, qué linda boda. Ya, Pe Miguel, hazte una de Timoteo. Nunca imitaste a Timoteo.
0: ¿Cómo habla Timoteo? ¿Cómo la...?
6: ¡A la camita! ¡A la camita!
0: Ah, no, ese es Topollillo, ¿no?
6: ¡Hola, Cari, toma mi leche!
0: Ahí está, Timoteo. A Timoteo le he visto en este tiempo del circo, le he visto subirse hasta los micros para vender sus entradas.
1: Está sin chamba, pues.
0: Es el único que no envejece, Timoteo, ¿no? Porque le he visto a Karina, María Pía. Timoteo parece Bruno Pinasco, no, ni una arruga. Oye, a propósito, ayer Bruno Pinasco también entró al tren de los ochentas. Y Bruno Pinasco colgó una foto ochentera en su Instagram. Igualito. Ese no se arruga, ¿no?
1: No cambia, claro. ¿Qué son? Aló, buenos días.
7: Rolly Javier, Miguelito. Yo estuve ahí en la boda de las alpacas.
0: ¿Ah, sí?
7: La canción de fondo fue Alpaquitay. Y yo creo que se deberían cazar las pulgas. Por cierto, en la boda estuve con Melón y Melames.
0: No, no.
7: Que eran de diferentes clases sociales.
1: ¡Melón!
7: Melón era pobre.
1: ¿Y Melames?
7: Y Melames riquísimo.
0: Este es un enfermo, mierda.
1: El matrimonio de pulgas.
0: Alpaquitay dice que sonó en la boda de las alpacas, Alpaquitay. De mi amigo, ¿cómo se llama? Gareca Gordo.
1: Ah, tu amigo, el...
0: ¿Cómo se llama?
1: Está reclamando que no toquen su música, lo de sonido mío, tu amigo.
0: ¿Cómo se llama? Gareca Gordo, ¿cómo se llama?
1: Es don este...
0: ¿Cómo se llama el
1: gringo? Ya me olvidé.
0: ¿Cómo se llama ese?
1: Pelo de Ambrosio.
0: Pelo de Ambrosio, mi querido. Ahí está. Vamos con más audio, señor, o ya no vamos a la pausa.
1: Vamos a la pausa.
0: Ya.
1: Viene la canción Innova Shell, Innova la Shell. Canción del taxista, porque el lubricante Shell es tu mejor elección.

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0: 7:58.
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0: Son las 8 de la mañana.
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1: ¡Ay, ay, ay!
2: ¡Ay!
1: ¡Toma! ¿Cómo está, Curva? ¡Buenos días! ¡Bienvenido al programa!
2: ¡Buenos días, querido Rolly! ¡Buenos días, Miguel! Aquí, pues, empezando esta segunda hora del Super Show.
1: Sí. ¡Así es!
2: Y, bueno, justamente queríamos hablar un poquito sobre este video que ha dejado conmocionado, anonadado, estupefacto, asombrado, confundido al señor Miguel Moreno, que es un video que se ha viralizado en redes, en el cual aparece el ex alcalde de Lima, que hoy quiere reelegirse como alcalde, pero no puede ser reelegido alcalde, por lo tanto postula como regidor. El mismo que hace unas semanas renunciara al cargo de senador, toda una telaraña, que es nada más y nada menos que el señor Rafael López Aliaga, quien ha aparecido, pues, en este video, un poco compartiendo las propuestas, las ideas que tiene, que ofrece para ser reelegido como alcalde de Lima. Y una de ellas, pues quisiera poner la prueba. Quisiera poner la prueba porque justo tengo a la persona ideal a mi lado.
1: Claro. ¡No!
2: Que es Miguel Moreno. Dice. Cito. Dice el señor Rafael López Aliaga que en estos temas de inseguridad, de extorsión, de sicariato, como es de conocimiento público, pues, ¿no? Los transportistas, los pequeños comerciantes, no solamente en Lima, en diversas regiones del país, pues vienen siendo amenazados, extorsionados, obligados a pagar cupos y un largo etcétera. Por lo mismo, candidato a la alcaldía de Lima, señor Rafael López Aliaga, lo que propone es que haya una línea de emergencia, la misma que puede ser utilizada por todas estas víctimas de la extorsión y el cobro de cupos, pero lo innovador, lo fuera de serie, va a ser que la persona que va a contestar el teléfono es nada más y nada menos que Carlos Álvarez.
1: ¡Horror!
2: Vamos a hacer una dramatización. Yeah. Imaginemos, ¿no?, que soy un pequeño comerciante, que tengo mi negocito y me están obligando, pues, a que pague el cupo. Me dicen, oye, me amenazan que los pulpos, los langostinos ahí, ¿no? Oye, págame 5 soles diarios.
3: La jauría,
2: la, en fin, lo que sea, ¿no? El panal. Llamo. ¡Aló!
3: El monstruo.
2: Me están amenazando, ¿no? A ver, voy a marcar el teléfono. Marco el teléfono. ¡Aló! ¡Aló! ¡Aló!
4: ¡Aló! ¡Aló!
2: Señor Carlos Álvarez.
4: ¡Horror!
1: ¡Mamá!
4: Dígame, ¿para qué quiere conversar conmigo?
2: Me están extorsionando, me están obligando.
4: Tranquilo, hermano. ¡Ah, no!
1: ¡Aló!
2: Pero, ¿qué hago? Ayúdeme, no solamente me cuente chistes. Dígame, ¿qué hago?
4: Tranquilo, baja el nervio. Todo está controlado, Ado. Todo está bajo control. Para mis amigos peruanos.
1: ¡Ah, no!
4: ¡Control!
2: Señor Carlos Álvarez, por favor.
4: Te cuento un chiste para que bajes tus nervios.
2: A ver.
4: Había una tortuga que caminaba con su mamá y su papá. Una tortuga bebé.
2: ¿Ya?
4: Y le dijo, papá, estoy cansado de caminar. Quiero subirme a tu concha. Y le dijo, mejor súbete a la concha.
1: ¡No!
4: ¡Horror!
2: ¿Pero qué tiene que ver eso con la extorsión, señor Carlos Álvarez?
4: Para que te relajes, saje.
2: ¡Ah, ya! No puede ser, pues. Esto no es serio, hermano. Esto no es serio.
3: O sea, va a combatir la inseguridad con un chiste, dice Carlito, para que...
2: Es impresionante esto, ¿no? Yo, mira, lo que sí coincido con Miguel es que él me dijo justo cuando llego que pareciera, pues, que este video es inteligencia artificial, pareciera por ahí que se lo han inventado, pero no, hermano, ni siquiera lo han sacado de contexto. Calza perfecto. Y si te das cuenta, vas a ver que no es la primera vez que el señor Rafael López Aliaga trae ese tipo de propuestas. Por ejemplo, hace unos años, no recuerdo exactamente la fecha, creo que era cuando él quería ser presidente. Una de las propuestas más difundidas fue la compra, escucha, la compra de drones. Drones con inteligencia artificial que descendían de los cielos para perseguir a los criminales. Les daban una amenaza. Les decían, ¿no? Cuidadito, cuidadito con lo que estás haciendo. Devuelve ese teléfono.
3: O sea, les iban a avisar.
2: Claro. Primero una advertencia, claro, ¿no? Oye, devuelve ese teléfono que has robado. Deja de estar cobrando cupo.
3: Te estoy grabando.
2: Te estoy grabando.
4: Te advierto.
2: Eso es lo que yo decía, ¿no? Yo complementé la propuesta y dije, debería ser la voz del gordo Casareto.
4: Che, deja ese celular. Deja esa cartera. Deja, porque ¿sabes cuánto subió esa cartera?
2: Devuélvelo. Y si no hacía caso, dice la propuesta del hoy candidato a la alcaldía de Lima, Rafael López Aliaga, el dron explotaba. El dron hacía, pues, una explosión. Ahora, hay varias preguntas. No es broma.
4: ¿Cuánto costaba un dron para que explote? No, se robaba un celular que cuesta 500.
2: Se robó ahí un...
4: Y el dron cuesta 3.000.
2: Se robó un celular chinito, estos que cuestan como 500 lucas, y el dron cuesta $3,000, ¿no? Y terminó explotando. Por si acaso, esto parece... Yo sé que suena broma, ¿no? Parece ahí algo que se han inventado, pero lo peor de todo es que está en video. O sea, ni siquiera es que le hicieron una entrevista escrita, ¿no? Y de repente lo sacaron de contexto. No, todo está en video, los audios están ahí. Entonces, un poquito... Lo único que voy a pedir yo a estas alturas...
3: ¿Qué cosa?
2: Un poquito de seriedad.
3: Seriedad,
2: porque... Un poquito de seriedad.
3: Esta es información real, no vengan a pensar que es un bulo, señores.
2: A la hora de traer propuestas, iniciativas, por favor, un poquito de seriedad, ¿no? Nada que los drones que explotan, que voy a hacer que las chuchupes cuiden las cárceles... Y ahora dice esto de... ¿Cuál era? Lo de que Carlos Álvarez va a ser...
4: ¡Horror!
2: Pues, ¿te sale la del profesor? ¿La del profesor te sale? ¿Qué otra voz tienes de Carlos Álvarez?
3: De Carlos no. Carlos no. Solamente yo remedo esa voz.
2: El horror. Que
3: tiene de horror. Porque pero él va a contar chistes. O sea, esta es una forma de relajar al amigo que está siendo extorsionado.
2: ¿Tú crees, Miguel, que el amigo que está siendo extorsionado quiere que le cuenten un chiste? ¿Tú crees?
4: ¡Tú sabes!
2: A ver, otra vez ya, ¿qué? Otra vez. Llamo. Soy un transportista. A ver. Me han baleado mi unidad pese a que estaba blindada como Robocop. Estoy desesperado, hermano. ¡Aló!
4: ¡Aló!
2: ¡Aló! ¿Esta es la línea de emergencia?
4: Sí.
2: ¿Carlos Álvarez, eres tú?
4: ¡Soy yo!
2: ¡Ayúdame, hermano!
4: Tranquilo, todo está bajo control.
2: ¿Qué hago?
4: ¡Que no pan el cúnico!
2: ¿Qué hago?
4: Tranquilo. ¿Tú sabes quién se quedó atrapado en la Biblia? ¡Abraham! ¡Abraham! ¡Abraham!
2: Dios mío, este país no tiene salvación. Este país no tiene salvación.
3: Impresionante, ¿no? Pensábamos que era un chiste y no, es cierto.
2: Bueno, no, es completamente cierto, es completamente cierto. Así que a la hora, pues, de votar por algún candidato, pues, piénsenlo bien, tomen en cuenta no solamente la simpatía, la popularidad, siempre es importante. Por ejemplo, digo yo, ¿no? Si tú vas a votar por un candidato, piensa en el equipo que lo acompaña, sí. Piensa en qué tan realistas, qué tan plausibles, qué tan serias son las propuestas que difunde. Hay que darle un vistazo, ¿no?
3: ¿Cuál te parece más así fuera de foco? ¿La de la propuesta de los drones que le decía, deja ese celular o exploto?
2: Sí.
3: O la de Carlos Álvarez contestando las llamadas extorsivas.
2: Ah, ya hay peores, ¿ah? Bueno, o sea, esas son de las peores, pero hay otras que son igual de terribles.
3: Claro.
2: Recuerdo en la campaña presidencial, ¿no? Que decían... vamos a sacar a los militares, vamos a tenerlos allí. Que en verdad es de conocimiento público que varias veces, por ejemplo, en el gobierno de Dina, pues habían estados de emergencia. Claro. Salían los militares. Hoy claro. Es portada, por ejemplo, en el Trome, dice, militares toman las cárceles varias veces.
3: Pero las toman por fuera, cuando el delito está dentro. O sea, El INPE va a encargarse de la custodia interna y las Fuerzas Armadas de los alrededores. Pero tan simple es poner un bloqueador de llamadas, por favor, una antena que bloquee todo eso.
2: El ministro de Defensa, Rafael Belaúnde, que pasó, ¿no? Que estaba, no recuerdo, en una visita inopinada que hizo, entró a una cárcel y descubrió que su teléfono tenía más señal de lo normal. O sea, fue al revés.
3: Tenía fibra óptica.
2: Tenía fibra óptica. Transmitía en 4K. Dios mío.
3: Tenía mejor fibra que la de Orozco.
2: Imagínate. Tenía mejor señal que la patada. Entonces, evidentemente, pues, estos problemas son conocidos. Eso es lo que más a mí me fastidia. Que todos estos problemas que este gobierno recién está descubriendo son plenamente conocidos. Claro. Todos sabemos que en las cárceles, las autoridades que se encargan de la administración de las cárceles, hay mucha gente corrupta. En la policía hay buenos policías, buenos oficiales, pero también hay corruptos. En el ejército hay buenas figuras, pero también hay corruptos que roban, que negocian por lo bajo y así sucesivamente.
3: Así es.
2: En el sistema de salud público
3: también hay.
2: Todo. Policía, perdón, médicos. Que dobletean, médicos que se tiran la pera, que negocian por lo bajo, un sistema de salud paupérrimo, vas por un resfriado y terminas saliendo sin brazos. Es terrible,
3: es
2: hermano.
3: Otra cosa. Es impresionante. No, es de verdad.
2: Claro.
3: Y los equipos médicos no duran. Lo
2: que conversamos, ¿te acuerdas? Que era, a veces tú vas al hospital, ¿no? Y te dicen, ya mira, tienes que hacerte esta prueba.
3: Claro.
2: Pero la máquina no funciona.
3: ¿Y dónde puedo sacarme la prueba?
2: Al frente. La típica, ¿no? La política del al frente.
3: Al frente hay un centro médico que tiene los aparatos de última generación, sofisticados. Claro. ¿Y por quién pregunto? Por mi esposa.
2: No, y dice, ¿no? Usa mi código. Usa mi código, ¿no? Usa mi código Miguel Moreno.
3: Anda de parte mía.
2: Y te van a dar un descuento. Y vas y hay una máquina que parece una nave espacial de primera generación. Sí. Y eso no está bien, eso no es normal.
3: Ahora, hay un departamento de arreglo de máquinas, o sea, hay ingenieros, no recuerdo la rama de la ingeniería, pero que arreglan en estos aparatos, pero los arreglan por fuera. Debe haber una corrupción más profunda.
2: Totalmente.
3: Que se encarga de que no se solucionen los problemas técnicos.
2: Totalmente.
3: ¿No?
2: En pandemia pasaba también, por ejemplo, que hacían estas compras millonarias. De, por ejemplo, se necesitaba un medicamento en particular y ese medicamento, tú ibas a la farmacia como cualquier persona y te costaba, por decir, un sol. Pero en la compra que se hizo en la pandemia, ese mismo medicamento que lo compraron por cantidad así millonaria, te costaba 10 soles.
3: Ahí está.
2: Ahí está la cutra.
3: O sea que en Minsa no hay remedio.
2: Ahí está la cutra, ahí está la viveza.
3: Sí.
2: Por eso tengamos mucho cuidado a la hora de elegir autoridades, ¿no? Yo no voy a decir por este, por aquello, no, simplemente tengan cuidado a la hora de elegir una autoridad.
3: Bueno, Rolly, ¿qué opina de todo lo que hemos dicho? No sé si te interese.
1: Bueno, que hay que prevenirnos, pues, ¿no? Hay que prevenirnos, claro, pues, si te vas al hospital.
2: Bien, Rolly,
1: te van a pedir algo.
3: Rolly, te veo así en versión bots. Así.
2: Está un poquito afónico, Rolly.
3: Te veo en versión bots.
1: No, sí, es que mira, el aire acondicionado me
2: frenó. Ya.
3: Porque ¿estás seguro, no, Rolly?
2: Está
3: no.
2: Bien, está bien, está bien. Mira,
1: sí.
2: Hoy día carreamos nosotros, nosotros. Hoy día que Rolly esté tranquilo.
1: Sí, chamén.
2: Pero bueno, Miguel, ¿qué más te gustaría conversar el día de hoy, hermano?
3: No sé, los memes del nuevo director de la policía ayer, pero bastante fuertes.
2: El nuevo comandante, bueno, todavía...
3: Se encendieron las redes con los memes. Ay.
2: Todavía no se ha ratificado al 100% este cambio en la comandancia general de la policía, claro. Pero ya es de público conocimiento, el domingo salió el ex comandante general Oscar Arriola, el popular Shrek, ya salió a decir, bueno, yo la verdad pues doy un paso al costado. Me dio mucha gracia su mensaje, ¿no? Que era, la verdad es que no me arrepiento de nada. Hizo la de, ¿cómo se llama ese reggaetonero que tiene un video que dice, pido disculpas por nada, dice, ¿no? Se puso en ese modo, ¿no? Y, bueno, anunció que en los próximos días va a estar pasando el retiro y va a asumir la comandancia general de la policía, este nuevo policía que se llama...
3: Se llama el señor Freddy López.
2: Freddy López.
3: El nuevo comandante. Ahora, siempre se dice, ¿no? El cuerpo policial está en crisis. Y justamente, pues, el cuerpo policial está en crisis.
2: Ah.
3: Porque el cuerpo del comandante está en crisis. Una de las imágenes que más se comparte es la del flaco Granda, ¿no?
2: Así.
3: Que lo han memeado con el parecido que tiene con el nuevo comandante general, el señor Freddy López
2: Mendoza. Freddy López Mendoza. Acá, por ejemplo, Canal N ayer hizo una pequeña hoja de vida. Él ingresó a la policía en 1990, o sea, tiene 36 años como parte del cuerpo policial. En 2012 fue designado agregado policial adjunto en la Embajada de Perú en España. En 2019 fue jefe de la División del Orden Público y Seguridad. Y miren qué región ha trabajado, ¿eh?
3: A ver.
2: Fue jefe de la División de Orden Público y Seguridad de Trujillo.
3: Conoce la plaza.
2: Suave. Acá, mira, me imagino, ¿no? Él debe tener pleno conocimiento de cómo funcionan todos estos cobros de cupo, la minería... Que a mí me han contado, ¿no? Dicen que bien raro, porque a veces pues, tú ves ahí, vas a Trujillo y ves un policía que termina su...
3: Y es minero a la vez.
2: Su jornada y agarra su pico, ¿no? Y dice, ¿a dónde te vas? No, ahí un cachuelito me ha salido.
3: Un cachuelito y se va con su casco de minero.
2: Y se va con un Audi así del año, ¿no? Qué raro, ¿no? Qué raro. Medio extraño.
3: Ay, Dios mío.
2: En 2021... Freddy López, el próximo comandante general de la policía, asumió la jefatura de la 15ª macro región policial de Madre de Dios. Y finalmente, en 2022, asumió como director de la Dirección contra la Corrupción y fue titular de la Dirección Nacional de Investigación Criminal. Él es quien va a reemplazar al Chuerk en los próximos días.
3: Bueno.
2: Y pues ya veremos cuál va a ser los resultados de su gestión.
3: Bueno, muchos dicen que, el hambre general, y justamente lo demuestra el general Freddy López, el cuerpo que tiene de verdad para ese gancho de ropa, mi estimado Rafa.
2: Pero seguiremos hablando de esto en el siguiente bloque.
1: Va. Así es.
2: Regresamos.
1: Ya regresamos aquí a la Caribeña. ¡Sí,
2: sí suena!
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1: Con 36 minutos aquí en la Caribeña, sí suena. Bueno, vamos avanzando y recuerden que el día de hoy, atención, vamos a regalar más adelante, también mencionamos a los que están participando al Miss Primavera 2026 aquí en la Caribeña, sí suena, porque estamos buscando nuestra reina que nos va a representar durante todo este año. Estamos en el resto de meses que nos quedan. Ya mencionaremos las candidatas que están postulando a este certamen.
2: Ya quedó virolo, Víctor, con las candidatas del
1: mismo. No, por favor, aquí la menciono, aquí la mencionamos.
3: Todavía no las he visto, pero de repente, ¿no? Me imagino deben ser muy guapas, muy simpáticas.
2: Tú ya las viste. La Uchulú está participando.
3: La Uchulú ya está participando.
2: Mi primavera, bueno, pero mi puente primavera.
3: Yo creo que ya ganó. Ya ganó. ¿Ya para qué? Hacer certamen ya.
2: Claro. Ella y ¿cómo se llama? Kiara Lozano, la de la metralleta.
3: Ah, mira, no sabía Kiara, eso, ¿eh?
2: La de la boa. También la Uchulú es de la boa.
3: Ah, también.

0: realmente...
1: ¿Quién es tu periodista que tú dices...
0: Este pata sí dice la verdad.
1: Este sí sabe. Este sí dice la verdad. Ahí está. Yo confío en este patita o en esta chica
0: este
1: también puede ser.
0: Este pata no me miente.
1: O en esta mujer también puede ser. El número para que manden sus audios... 900-207-785 900-207-785 El periodista favorito de Miguel Moreno.
0: Vamos. Uno que creo que no me miente, creo que dice la verdad, me gusta su intelecto, me gusta su sarcasmo. Víctor Caballero.
1: No. Mira, este sinvergüenza, después de haberme maleteado 3 semanas.
0: Me parece que es un periodista serio ese y iPhone, también gracioso.
1: Ese iPhone es mío.
2: Ah, mira pues, son tres.
1: Esos tres iPhones son míos. ¿Ah?
0: Defiende la verdad y busca la verdad.
1: Gracias. Yo sé que lo
0: hice. Tú no eres periodista, ¿no?
1: Esto es una basura, bro. Mira, mi periodista favorito.
0: ¿Quién es?
1: Quien yo digo, este tiene razón. Este dice la verdad.
0: ¿Quién? ¿Peruano? ¿Quién
1: es? ¿Estás seguro? Peruano, ¿ah? ¿Seguro? Peruano, 100%.
0: ¿Estás seguro?
1: Silvio Valencia. ¡Ah! ¡Respeta la Padula!
0: ¡Usted nunca jugará a Europa!
1: ¡Usted nunca jugará a Europa! Silvio Valencia.
0: ¡El viernes! ¡Ah! ¡El viernes presentan a Farfán!
1: ¿Te acuerdas cuando decía, cuando se pelea con Centucci y le dice... ¿Y en dónde está Peña?
0: ¿Dónde está Peña?
1: Se raíó, mi tío.
0: Repite siempre.
1: Sí, pues. Es muy eufórico. Le gusta mucho ahí.
0: Yo he trabajado en Alemania. Yo soy alemán. Yo soy Coas.
1: ¿Pero en qué ha trabajado en Alemania, Silvio?
0: No, debe ser corresponsal, ¿no?
1: Ahí,
0: lo recibieron.
1: Ha trabajado en Europa, en la Plaza Francia, ahí en el centro de Lima.
0: Dice que también es alemán por lo federal.
1: Guarda.
0: Bueno.
1: Ya, pero hablando en serio.
0: Para ti, Rolly, ¿quién es tu periodista favorito?
1: A ver.
2: Philly Quaker.
3: ¿No es cierto?
1: ¡No, señor!
3: Mermelumendi.
1: ¡No, señor!
3: Interpósita persona me ha dicho que me está mal. No confío en tu honestidad.
2: Ah, ahí está.
3: Víctor Caballero, si no fuera por mí, estuviera limpiando carros ahí en Presco. ¿No?
1: Ahí
3: con su franelita ahí.
1: Ahí en la Avenida Arequipa, dice, ¿no? Dice ahí.
3: Cuando yo lo entrevisté, la gente se dio cuenta que existía.
1: Yo lo hice, dice, ¿no?
3: Claro, que se haga la luz.
1: Dice.
3: A mí me ven, hermano, 3.500 cableras. No soy el rey del internet, hermano.
1: Bueno, sí es cierto que
3: los streamers no existen, hermano.
1: Hubo una época en la que Philip Butters, diría yo, era el periodista más escuchado del país.
0: Más escuchado.
1: Cuando estaba en la radio, cuando estaba en Capital, creo. También él, pues, tiene el programa más escuchado.
2: Yo
1: he contado una anécdota. Esta es una anécdota 100% real, ¿ah? Me acuerdo una vez, hace muchos años, debe haber sido 2017 por ahí, yo estaba en un taxi yendo a trabajar y el taxista estaba escuchando a Philip Butters en la radio. Pero me llamó la atención porque, por decir, ¿no? Era lunes, martes, pero Philip en el programa decía, ¿no? Por fin ya llegó el viernes, el fin de semana. Qué raro, decía yo, ¿por qué dice viernes y recién estamos martes, ¿no? No tiene sentido. Y le pregunto, maestro, ¿ese programa? Ah, no, lo que pasa es que yo lo grabo.
0: No te puedo creer.
1: Te lo juro, ¿eh? Él me dijo, yo lo grabo y cuando me lo pierdo, lo escucho después.
0: Hincha, hermano.
1: Ah, mira. Pero así, hincha acérrimo, ¿eh? ¿Quién graba programa de radio, viejo?
2: Oye, ¿quién? Frank, mucho tiempo, ¿eh?
1: ¿Quién? Oye. Y ojo que el taxi en el que estaba no era de estos modernos que tiene PC y su pantallita. No, era un cassette. Nunca en mi vida he vuelto a ver algo parecido.
0: Así se vuelven los oyentes. Hincha, ¿no, Rolly?
1: Hincha, cerro.
0: A ti también, ¿no? Te graban, ¿no, Rolly?
2: También graban.
0: Para reclamarte.
1: No, sí, tremendo, ¿ah? Tremendo, Philip.
3: ¡Mermelumendi!
0: Me acuerdo cuando lo llamó a Marco Cifuentes. Marco lo llamó de capitán.
1: Marco lo llamó para pedir que se rectifique.
0: Quiero que te rectifiques, Philip.
1: Le dice, tienes un minuto para rectificarte.
3: Perdón, ¿le has cobrado o no le has cobrado a este gobierno? Perdón, dime si le has cobrado o no le has cobrado a Marco.
1: A mí me da risa cuando se pone...
3: Pero dime, ¿le has cobrado o no?
1: Cuando se pone en modo, ya, ¿pero eres o no eres?
3: Le has cobrado. Hermano, yo no le cobro a nadie. ¡Queréllame!
1: ¡Queréllame!
3: Nos vemos en la fiscalía, nos vemos en el Poder Judicial. ¡Queréllame!

0: ella, meté en huevos.
1: Ese feeling me da mucha risa, me da mucha risa. Yo me acuerdo que cuando lo entrevisté por primera vez en Brutalidad, él, hablamos de su campaña, porque él era precandidato, ¿no? Él quería ser candidato presidencial de Avanza País. Y yo le decía, pero Philip, o sea, tú, fuera de bromas, o sea, él cuando hablamos de estas movilizaciones, marchas en el gobierno de Dina, él fue bastante, bastante inoportuno, decía, ¿no? Que sí, que hay que meterle bala, que no, o sea, se fue de Avance, ¿no? Sí. Se fue de Avance. Y yo le decía, pero Philip, eso te puede pasar factura.
0: No, ¿qué me va a pasar
1: factura? ¡No, señor!
0: ¡Error! ¡Error!
1: Él me decía.
0: ¡Error! Yo voy a ir a Puno. Y voy a caminar la gente me va a pedir fotos. La gente me quiere. Yo salgo no camino con guardaespaldas, hermano. La gente me va a abrazar. Me va a decir, Philip Quaker, tú eres mi tío.
1: Y bueno, fue a Puno.
0: Y realmente le dieron cariño.
1: Y le dieron cariño, pero le lanzaron así huevazos, le dijeron de todo, ¿no?
0: Por favor, la próxima que me tiren tomate, quiten en la lata.
1: No, es que era obvio, pues. Es que era obvio. O sea, yo de verdad, mira, fuera de bromas, yo enhorabuena que no haya pasado a mayores, claro. Que no le haya pasado algo, ¿no? Algo más violento. Pero también él, pues, que se va de lengua y aún así decide ir a como si aquí no hubiera pasado nada, ¿no?
0: En PBC, señores.
2: PBC.
1: PBC.
0: La radio con café.
1: Ahí está. Ay, ay, ay. Tú sabes que cuando antes de que sea ministro Rafael Rey, antes de que sea ministro de Transportes, que ahorita está guardado, ¿no? Se ha metido ahí, ya no está saliendo mucho a entrevistas. Él tenía su programa de Rey con Barba, que estuvo no sé cuántos años, creo que 15 años estuvo, en Willax, pero de allí pasa a PBO.
0: Claro.
1: En PBO estuvieron, ¿cómo se llama? Pepe Barba y Rafael Rey, y ahí pues daban sus opiniones y hablaban y discutían, aunque nunca discutían, ¿no? Porque pensaban igual, en verdad.
0: Te das cuenta que en el que trabaja con Philly habla igual. El tigrillo también habla igual.
1: ¿Es cierto?
0: ¿Es cierto? Sí. Alianza, mi hermano. Y el Philly. ¡Adelante, tigrillo! ¡Gracias, Philly! Todos hablan igualitos.
1: Tienen esta onda. Esta onda radial.
0: No, la onda. Vieja. Claro, la onda Ferrando. ¿No? Claro. La onda Ferrando, porque Ferrando. ¡Lindísima gente! Y Philly. ¡Gracias, Perú!
1: Se pone todo ceremonioso, ¿no?
2: ¡Gracias, Ludmir!
1: ¡Gracias a los auspiciadores!
2: ¡Zapatillas Dunglo!
0: ¡Ay! Un gran periodista también era Jaime Chincha, ¿no? ¿Te acuerdas
1: de Jaimito? Sí, ¿no? Claro, Jaimito, ¿no? Él estuvo en Willax también.
0: Bien despeinado también.
1: Él tenía un programa.
0: Tenía su combi.
1: Tenía una combi que era un set de entrevistas de Willax. Después estuvo...
0: En ese tiempo Erasmo no tenía plata, dice, para el set. Sí, lo mandaba en combi.
1: No, sino que me imagino que Erasmo le... Claro, el formato, ¿no? Pero yo creo que su prime fue en una radio que no voy a decir su nombre, pero ahí de verdad él, el prime time, él marcaba la agenda, tenía un buen equipo de investigación. Ahora, dicen las malas lenguas que esa radio, que no voy a decir su nombre, la radio Tres Letras, pues se portó muy mal con él. Se portó muy mal con él, poquito a poquito fueron como que haciendo que él mismo se renuncie, ¿no? Y al final, pues, él terminó pasando a otro medio, pero en un momento Jaime fue el periodista que marcaba la agenda. O sea, las entrevistas que hacía, las revelaciones que hacía, muy buen periodista. Claro.
0: Y otro periodista también es el canciller, ¿no? Carlos Sauna y Spa.
2: ¡Hala, mi!
1: Bueno, periodista también. Uno que me gusta, digamos, para mí ha sido una inspiración tremenda en cuanto a entrevistas, definitivamente. Jaime Bailey, ¿no?
2: Ah, claro.
1: Que ayer ha salido a decir varias cosas.
0: ¿Qué ha dicho el tío?
1: Sobre nuestro canciller.
0: El tío terrible, ¿qué ha dicho?
1: La pregunta es, ¿qué no ha dicho?
0: Porque seguramente no le atracó.
1: Bueno, hay un video que ha salido, creo que fue ayer.
0: Con razón es tendencia, Bailey.
1: Claro. Te cuento el chisme, el chisme. Pues resulta que Jaime tiene su canal de YouTube. Y ahí él cuenta sus anécdotas, cuenta sus cosas, ¿no? En verdad, él puede contar cualquier cosa, lo que se le venga a la cabeza.
0: Todo.
1: Y, por ejemplo, hubo un video, me acuerdo, que él contaba que estaba a dieta. sí. Y que ya no podía comer dulces y que la esposa le escondía los chocolates.
3: ¿Y te puede hablar de ese tema 2 horas?
1: Sí, claro. Sí, sí, sí, sin ningún problema.
3: Es un contador
1: de cuentas. Sin ningún problema. Es un narrador de cuentas.
3: Y el que es su hermano de Bailey, piña, porque dice, ayer mi hermano me pidió plata.
1: Mi hermano me... No, cualquier persona que le haya pedido algo está jodido.
3: Yo le dije, tienes que trabajar, porque... Creo que no vale, ¿no? Prestar dinero creo que es regalar.
1: Me escriben correos electrónicos pidiéndome plata, dice. Y yo la verdad es que necesito plata, dice.
3: ¿Quién te imagina que tengo mucho dinero? No es cierto.
1: Pero sí,
3: ¿no?
1: Es millonario, Jaime es millonario, por Dios, ¿no?
3: Bueno, me está cortando mi esposa, tengo que cortar, chicos.
1: Y la cosa es que ayer, en el video de ayer, antes de ayer, él cuenta... muchas anécdotas que tenía con Carlos Spa, porque a Spa lo conoce hace 20, 30, 40 años.
3: Claro, de la vieja prensa.
1: Claro, se conocen de chibolos. Y contaba, por ejemplo, cuando iba a su casa, ese castillo que estaba ahí en Miraflores, creo, ¿no? San Isidro. Claro. Iba a su casa 3 veces por semana y Spa le leía sus manuscritos de historias de ficción. Cuando iba a Carlos Spa pensó en postular por el Fredemo. Y Bailey le dijo que no, que se enfoque en otras cosas. Y hay una parte en la que cuenta, pues, de que estuvieron en España. Y bueno, él a veces hacía frío en España. Y él...
3: ¿Qué pasó?
1: Intentaba que no pase frío.
4: ¡No! ¡Amiga, no!
1: Intentaba que no pase frío. No, Jaime es terrible.
3: ¿Quién es tu periodista favorito? Vamos a mandar la pregunta al Caribe WhatsApp.
2: Don Aldo Miyashiro dice por acá.
1: 900-207-785. Fuera de bromas, periodistas favoritos. Bueno, Hildebrand,
3: ¿no? Aldo Mariatti, que no te gusta.
1: Está durmiendo ahorita. Está durmiendo.
2: No, ahí está despierto.
3: A mí no me parece.
1: ¿Qué haces despierto esta hora?
3: A esta hora me levanto para la editorial.
1: Tú te levantas a la 1, viejo.
3: Tú eres el resultado de la juventud peruana perdida, pues nociva, abyecta,
1: posible. Ya. ¿Pero trabajas o no trabajas?
3: Trabajo.
1: ¿Así?
3: De España.
1: ¿Qué estás haciendo?
3: La gente que ha votado, la gente Puno que votó por Castillo, pues esto no sé de dónde sale tanto bestia.
1: Cual siempre dice lo mismo, ¿no? Siempre, todas sus columnas son iguales. Pero bueno, mira, a mí, por ejemplo, me gusta Hildebrand, me gusta Bailey, periodistas de investigación, bueno, hay varios, ¿no? Gorriti, Ángel Páez. Claro.
3: Esa promo Beto... Esa promo Álamo Pérez Luna y Bruno Olazábal. No sé si escuchaste hablar de Bruno Olazábal.
1: Claro. Sí,
3: extraordinario cronista. Pero esa promo también fue muy buena.
1: Mira, yo tengo una reportera que es mi favorita de todos los tiempos.
3: ¿Quién?
1: Anuska Buenaluque.
3: ¡Anuska!
1: Esa Anuska era pero jodida, claro. Pero pesada, incisiva, tratando siempre. Hay una entrevista histórica, una de las últimas entrevistas que le hacen a Alan García. Y es Anuska Buenaluque precisamente quien lo pone contra las cuerdas. ¿Ah?
3: La única que habrá sido, creo que lo pone así.
1: Bueno, no sé.
3: Alan es un tipo muy...
1: Era un viejo zorro.
3: Hasta cuando lo ponías contra las cuerdas te hacía reír.
1: Sí,
3: ¿no?
1: sabía cómo funcionaba todo, pero de las pocas periodistas que he visto que lo han puesto realmente en problemas, ha sido Anuska Buenaluque.
3: Mejor que Milagro Leiva, que ayer...
1: Ya, no seas más... No sea malo, pues.
3: Milagro Leiva.
1: No sea malo, pues, hermano.
3: Bueno, un saludo para la periodista, mi favorita, Claudia Chiroque.
2: ¡Ay, ay, ay!
3: Mi paisana de Chiclayo. Estoy esperando el video, Claudia.
1: ¿Cómo? Otra periodista que me gusta mucho, que trabaja muy bien, Carla Ramírez.
3: Claro.
1: Ex Panamericana. Graciela Villacís.
3: Chela Villacís,
1: ex jefa de la unidad de investigación del comercio. Y bueno, también es principalmente también está la gente de Epicentro, Daniel Llovera, ¿no? Claro. Tremendo periodista de investigación. Pero bueno.
3: Yo también soy periodista, soy Nicolás de Aluca.
2: No. Esto es increíble.
3: Esto es increíble. Keiko nunca será presidenta. ¿Sabes por qué, Keiko? Porque la gente está harta de ti.
1: Hablando de hartos. Rolly está harto de que nos pasamos el tiempo. ¡Regresamos!
2: ¡Vamos a la pausa! ¡Sí, regresamos un ratito más! Ya volvemos con las respuestas de la gente en su mandada al WhatsApp al 900-2077-85. ¿Quién es tu periodista favorito?
1: ¡Regresamos!
2: ¡Ya volvemos!

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1: Son las 9 de la mañana.
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0: 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Ya. ¡Buena!
2: ¡Perfecto!
1: Gracias por decir perfecto.
2: ¡Perfecto! ¡Gracias, Entel!
0: Bueno, ahora vamos a escuchar pues
2: los audios.
0: A ver qué dice la gente. ¿Cuál es su periodista favorito?
1: A ver.
2: Vamos a escuchar entonces lo que dice el público a esta hora a través del WhatsApp. Hola, buenos días.
3: Hola, Miguelito. Mi periodista favorito es Aldo Mariate. Y por ser una persona muy culta y siempre pone en su sitio a los que no saben nada.
2: ¡Ah! ¡Ah!
4: Un abrazo para ti.
1: La izquierda está metida.
0: Gracias, Aldo, por investigar eso. Muy bien, continuemos. Siguiente audio.
2: A ver, otro más. Hola, caribeña, buenos días.
3: Hola, Miguelito, mi periodista favorito.
2: Ya, no, ya saliste al aire, ya, un ratito. Espérate. Hola, bueno.
5: Miguelito Curwey, el periodista que ya tengo más fe. Que le creo las cosas en el bigotón, Nicolás Lucas.
1: ¡Ay!
6: ¡Esto es increíble!
1: ¡Esto es increíble! ¡Salgo! Somos Arabia Saudita, por el amor. Tenemos cobre, zinc, tenemos todo. La cordillera de los Andes está llena de minerales.
0: Igualito, qué bestia.
1: Es increíble.
0: Que se cuide, Lucas.
1: Es increíble.
0: Siguiente.
7: Muchacho, buenos días. Salud de Caraballor. Bueno, para mí es simple. Los que están en los medios masivos de desinformación, en el aire, o sea, en los canales y todo, todos en la radio también son corruptos y vendidos.
2: ¡Ay!
7: No vendidos,
2: ¡ay!
7: Son
2: ¡ay!
7: Los que están fuera del sistema, como Black Sertuesta, cuéntese también Curwen, fuera de joda también Curwen, y contando también Babel de Yachayhuasi, por ejemplo, también. ¿Qué? Buenos periodistas. Hay buenos periodistas, pero están fuera del sistema. Y yo no me voy a sumar al coro de hipócritas que ahora le dan la mano y la bienvenida a Curwen. Porque yo sí te voy a decir la verdad, Curwen, con el tío Belmont no era, pero bueno, ya algún día tendremos tiempo para debatirlo. Pero también es cierto que ha habido incluso concursos de quién le pone más chapas a Curwen. Ha habido un sabotaje tremendo en contra del señor Curwen. Eso hay que ver, pues yo no soy hipócrita y yo digo las cosas.
1: Corta.
7: Incluso señor Moreno ha estado haciendo programas serios.
2: ¡A la mierda!
7: Y todo se puso serio.
2: ¿Qué
7: como
2: pasó?
7: Para decir,
1: corta.
7: Por gusto.
2: ¿Qué
7: se
2: pasó?
7: Quedan los programas grabados de Curwen.
1: Rolly.
2: El resumen de todos los días que no ha venido Curwen.
1: Bloquealo ese pata.
0: Vas a ver, miserable. Vas a caer. No es que algún día tal vez caigas. Vas a caer. Vas a caer. Y yo voy a estar ahí. Yo voy a estar ahí en ese momento. La vida da vueltas. Así que haciendo concurso para que me ponga chapa, pero, ¿no? Miserable.
2: Eso no es cierto.
0: Mira, vamos a hacer una cosa.
2: No hemos cierto. Hecho el concurso de que si venías, Victor, o no venías.
0: Sí. Vamos a hacer una cosa.
1: Pero nunca. ¿Para qué voy a hacer concurso si yo pongo las chapas?
0: Solamente voy a decir una cosa. Le voy a decir a mi Willy que verifique todos los programas. Todos los programas.
2: Uy.
0: Si hay uno solo donde hayas hecho eso.
1: No, mentira, nunca he hecho eso.
0: Vas a ver.
2: Sí. ¡Has mordido un tiburón, Miguel!
0: ¿Sabes qué voy a hacer, Rolly?
2: ¿Qué?
0: En su próximo show voy a comprar todas las entradas. Y va a estar vacío. Y vas a tener que hacer todo tu show con
2: solito
0: el lugar.
1: Para los pozos.
0: Todo vacío.
1: Para el Andai que iba a cobrar.
0: Ahí lo quiero ver. Ahí te quiero ver.
1: ¿Por qué no haces esto ahorita?
0: No, eso es para la siguiente. ¿Qué más audios tiene, Rolly?
2: Ay, vamos, contra audio. Hola, buenos días.
8: Mira, yo tengo una...
9: ¡Moreno, Rolly! De todos los tiempos. Moreno, debería haber una batalla entre este periodista Hulk Walker, con el gran Curwen. A ver quién habla más lisurata.
0: Bueno, Cristian me cae muy bien. Cristian es un Ya he estado con él, ¿ah? ¿Eh? Ya he estado con él. Hicimos una... Me acuerdo que hablamos, no, creo que fue el año pasado.
1: ¡Me digas al huevazo!
0: A mí me da risa cuando dice Cristian, ¡y no me venga con macanas!
1: ¡Y no me venga con macanas! Aquí te está reclamando si estás en el mismo sistema, picocha.
0: Ese es una maricada.
1: ¡Ese es una maricada! ¡Ese es una maricada! ¡Y me llega el huevazo!
0: Esa es la mía, esa es mi frase.
1: No, pero sí.
0: No, Cristian es un buen tipo.
1: Somos una república bananera.
0: Me gusta que, bueno, en Willax, ahorita que no recuerdo el nombre de su programa, pero sé que está en Willax, le va súper bien, bastante crítico, también es muy analítico. Ojalá, pues yo siempre le escribo, hermano, acuérdate de mí. No, ay, que bueno, estoy ocupado, me dice, estoy de vacaciones. Ya, pues, hermano, date
1: no
0: una abuela.
1: ¡No me llame, pues, no me llame!
0: ¡Ay! Que venga, sí o no, que venga acá a Super Show.
1: Cristian Full Quaker.
0: Un fuerte abrazo a Cristian.
1: ¿Cómo le dices tú?
0: Cristian Skywalker. ¿Quién más? A ver. ¿Quién más?
2: A ver, otro más. Hola, buenos días.
6: Buenos días, muchachos. Saludos por ahí. Cale, habla Calín. De San Jacinto, Chimbote.
1: Pulpo.
6: El único periodista que entró a Canal 4 y me hizo cagarme de risa fue Fede Pico Salazar. Ese era un locazo.
0: A ti te sale, creo, ¿no?
1: Sí, con eso.
0: La imitación. Sí,
1: Oye, esa imitación tiene 20 años, hermano.
0: Oye, el otro día vi que le cantaron Happy Birthday, le hicieron su cumpleaños. Y creo que no sé quién fue de su propio canal que dijo que Federico cumplía 80 años.
1: ¡A la mierda!
0: Pero en realidad...
1: Él cumple 70 y pico.
0: Claro, en realidad él no tiene 80, pero tan lejos no está, ¿no? Y mira, yo...
1: Pero tú te has dado cuenta que cuando conduce noticias mira la cámara de manera frontal, porque si la mira de costado sale en Canal N su nariz. Pero es un tipo inteligentísimo.
0: En realidad él tiene 66 años. 66. Yo no sé por qué dicen que tiene 80.
1: Lo fastidian siempre con la edad, ¿no? Pero al menos es más joven que otro periodista. ¿Hay un otro periodista más longevo, Víctor?
0: Bueno, está... Mira, uno de mis favoritos, Carvalho.
1: Ah, ya, el tío Carvalho.
0: Yo siempre he dicho que gracias a Carvalho no le tengo miedo a la vejez.
1: Yo pensé que no le tenía bronca a la radio.
0: No, mi tío es así, directo, ¿eh? A la vena, no le importa con quién está hablando.
1: Es un educador también.
0: Sí,
1: ¿no?
0: Claro.
1: Es un
0: claro.
1: pedagogo.
0: ¿No? No se deja tontear y es muy, me gusta mucho su estilo. Pero de los más longevos, yo creo que él está por ahí, ¿eh?
1: ¿No?
0: Carvalho.
1: Hildebrand también debe estar en 60.
0: Hildebrand tiene 70 y a pico.
1: ¿Cuántos años tiene el Chato? El Chato que ahora tiene un periódico que
0: César Hildebrand tiene 78 años.
1: Debe ser el más tío, ¿verdad?
0: 78 años.
1: El más tío debe ser. ¿Sí o no, Rolly?
2: Claro.
0: Sí, pues, claro. Bueno, el
1: directo. Solamente.
2: Pero me está diciendo sí o no, yo. Claro.
0: No, hoy día Rolly está de
1: está en versión Guachimán.
2: Estoy en modo Guachimán.
1: En modo Guachimán, Guachimán. Dígame, por acá a la calle, no conozco.
0: Sí. No sé. Pero bueno, sí, hay muy buenos periodistas, de verdad.
1: ¿Qué te parece Diego Acuña, mi estimado Víctor?
0: No lo he escuchado mucho.
1: No, Diego no.
0: No lo he escuchado mucho. Mira, de la derecha yo rescataría, pues, a Cristian.
1: ¿Cristian es derecha?
0: Claro. Derecha, pero pura y dura. Claro, totalmente, ¿no? También, bueno, está Beto Ortiz.
1: Ya sonó la campana.
0: Pero ya hablaremos de ello.
1: Beto Ortiz.
0: Ya hablaremos más de ello.
1: Periodista que le gusta... Que va mucho al cine, dice que le gusta doblada la película.
0: Dios mío.
1: Menos
0: mal se acabó el bloque. Nos vamos, regresamos en breve.
2: Así ya volvemos.
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0: exacta, son las 9 de la mañana con 41 minutos en tu radio La Caribeña, así suena. 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
0: 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Extraordinario, mi querido Miguel. Y bueno, ajá. Uy.
2: Llegó el momento de conocer a nuestras candidatas porque tenemos el certamen.
0: A ver.
2: Más importante de esta temporada de primavera.
0: El certamen.
2: Así es, el Miss Primavera Caribeña 2026.
0: Miss Primavera Caribeña.
1: Un certamen que busca encontrar a la más simpática, la más alegre de esta estación primavera donde llueve.
0: Yo diría que ya todas son ganadoras.
1: Sí, son
0: todas
1: ganadoras.
0: Son ganadoras, pero bueno, vamos a ver. Quienes, digamos, formalmente, ¿no? Protocolarmente, pero todas son lindas.
1: Todas son hermosas.
0: Todas son hermosas.
1: Menos la mía. Señoras y señores, adelante con las candidatas, mi estimado Rolly.
2: A ver, ustedes tienen ahí la candidata a la lista, la cual vamos a mencionar una tras otra.
0: Yo la leo, yo la leo. Claro. Pero empezamos con Sharik Arévalo.
2: ¡Sharik Arévalo!
0: De Corazón Serrano.
2: Es la nueva cantante que ha ingresado recién, tiene poco tiempo en Corazón Serrano y está postulando también a ser...
1: O sea, ha entrado recién.
2: Sí,
1: y ya está increíble. ¿Cómo asciende esta chica?
0: Extraordinario, extraordinario.
1: Increíble. ¿Cómo hago para votar, Víctor?
0: ¿Quién más, mi querido...?
1: Ya, entonces...
0: Continúa.
1: la otra candidata es... Tremendo carisma, un ángel más grande que el cementerio.
2: ¡Uy!
1: Angeli Bossa.

0: Ella es la cantante de Bossa. Bossa. Así no usted me la... Ella
1: así, ¿no? Ay, así. Que yo sepa canta salsa.
0: Ay, perdón, me equivoqué.
1: Sí, te has equivocado. Te has
0: ¿qué
1: equivocado.
0: Cantante? ¿Qué canta, perdón, Víctor?
1: Canta salsa. Sí. La siguiente.
2: Buen dato, buen dato.
0: De verdad pareces un orientador del Metropolitano.
1: La siguiente participante.
2: Siguiente participante. Candidata.
1: Vania Bludó.
2: Bludó.
1: Ella es influencer.
0: Sí. Y también fue víctima de Cristian Domínguez.
1: Y modelo.
2: Fue combatiente también, ¿no?
1: Fue de combate.
2: De combate.
0: De combate. Es, un día es. Ganó un concurso, le ganó a la Pantera.
1: ¿Ah,
0: muy
1: sí?
0: Bien, muy bien.
1: Ah, sí,
0: verdad,
1: mira, el combate. Lo único que conozco.
0: Vania Bludó.
1: Ok.
2: Bludó.
1: Siguiente, por favor, mi
0: tú
1: querido.
0: Sabes francés, Víctor, por favor. ¿Cómo
1: yo
0: se
1: creo que se pronuncia Bludó.
2: Bludó.
1: Bludó.
2: Vania Bludó.
1: Así es.
0: Bludó. ¿Y yo qué dije? ¿Y yo qué dije?
1: Continúa, por favor, mi querido Bludó.
2: Bludó.
0: Bludó.
1: Bululú, dijiste.
0: Bululú.
1: Ya. Continúa.
0: La siguiente candidata es... Se le relacionó también con Luchito Aceitúncula.
1: Guarda.
0: Sheila Roja.
1: ¡Opa! ¡Ah! Muy bien, muy bien. Voten por su favorita en las redes sociales, ¿verdad?
0: Sí.
1: En las redes, en las redes.
2: En el Facebook, en Instagram y también en el TikTok.
1: Muy bien. Pero continuamos.
2: Claro.
1: Continuamos, querido Miguel.
0: Pero vamos a votar por ellas. Atentos porque es sí. Un certamen que va a entregar muchos premios, incluido la Caribe Bolsa.
1: ¡No! No puedo creer.
2: Me hiciste recordar, oye.
0: Esa Caribe Bolsa que hasta ahora no te la llevas.
1: Recuerdos de Vietnam. La Caribe Bolsa que hasta ahora no me la entregan, hermano. Me deben como 10.
0: Están llenando la bolsa para ti, una bolsa especial.
1: Ah, siguen llenándola, por eso es. Ay, ay, ay. Ok, ok.
0: Entonces, Rolly, para terminar la mención.
1: Continuamos.
0: ¿Dónde
1: continuamos.
0: Se vota, Rolly?
1: En todas las redes.
2: Mira, en el Facebook, en el Instagram y en el TikTok.
0: Impresionante, qué específico, señor.
1: Extraordinario. Sí. Tú, mira, dice, para votar, pues entras al Facebook.
2: Claro.
0: Nada más.
1: Y ya tú ves cómo lo encuentras.
0: No, sí. O sea que me meto al Facebook y yo me busco solo.
1: Ah, así es.
2: Ay, busca
1: y vota. Y vota.
0: Me da la impresión a este Rolly que hoy no quieres trabajar.
1: El que vota.
2: No.
1: Escúchame, el que vota.
0: Vota.
1: Vota como quiere.
2: Ahí está.
0: Claro, por eso claro. Estamos jodidos.
1: Puede ser un voto de repente también así oral.
2: A ver.
1: No, tú dices, abre Facebook y dices, yo voto por Sharik. Ya. Y ya votaste ya.
0: Y ya.
1: Claro.
0: O sea que el Facebook es inteligente.
1: Claro, la IA.
0: La IA.
1: La IA. Bueno.
0: Bueno.
1: Siguiente participante.
2: Siguiente participante, a ver quién es. Son 4 para el día de hoy, a ver.
0: No, solamente ahí, Víctor.
1: Ah.
0: La otra
1: ah.
0: Es la chamba de Lazy.
1: Ah, ya. Perdón. Ok, son esas cuatro nada más.
0: ¿Qué opinas tú que a Lazy Suárez le han sacado del certamen porque ya no es un...
1: No, qué mal. Yo hubiera votado por Lazy.
0: ¿De verdad?
1: Claro, claro. Lazy es muy guapa.
0: ¿Qué ¿no? crees que tiene como aspecto principal para hacer una Miss Primavera?
1: Yo creo que Lazy, lugar al que entra... lugar al que entra...
0: A propósito, ayer compré jamonada en Caquetá.
1: Lazy es una mujer imponente, ¿no? Una mujer imponente. Yo, cuando fuimos a la presentación de la marca...
0: todos se pararon, ¿no?
1: Todos estaban ahí.
0: Todos se pararon.
1: Atentos a Lazy Suárez. Impresionante.
0: De verdad, todos se pararon.
1: Eso no voy a decir nada.
0: Porque cuando entra una dama, se para.
1: Yo deslindo, yo deslindo.
0: Cuando entra una dama, se para.
1: Pero,
0: todos.
1: Pero, a ver, mira, Lazy encima tuvo ahí animación.
0: Animó, bailó.
1: Fue una especie de maestra de ceremonia.
0: Lo que pasa es que una de las, digamos, normas del certamen
1: claro.
0: Es que las candidatas solamente tengan como límite de edad 40 años.
1: No, pues.
0: Entonces Lazy está ya en 41, ¿no, Rolly?
1: No, pues. No, pero que no. El límite sea 41, entonces, pues.
0: Rolly, ¿de qué te ríes?
2: No sé, yo quiero
0: y Andrea San Martín también está. También le dijimos, ella tiene 42.
1: ¿Ah, sí?
0: Sí. Ya llegó mi amigo Pascualillo. Ahí está mi amigo, el rey de la mamacha.
1: ¿Tú hubieras votado por Lazy?
0: Yo, por Andrea San Martín.
1: ¿Por Andrea?
0: Me encanta Andrea San Martín.
1: Claro,
0: no sé si te has dado cuenta, tiene un ojo verde y el otro azulado.
1: ¿Ah, sí?
0: Increíble, de verdad.
1: ¿Al otro lado?
0: No, azulado, o sea, azul.
1: Ah, ya. Ah, bueno.
3: Pues no, muy, muy linda Andrea también, ¿no? Muy linda.
0: Pero toda bueno, acá la, en la chica. Pero también Caribeña, hubiera habido el linda. Comentario de que como es parte de la radio, se tendría
3: claro,
0: un favoritismo.
3: Claro, se puede malinterpretar, ¿no? Puede haber ahí nepotismo, la gente se queja. Está bien.
0: Lacey Suárez, disculpen a toda la comunidad del Super Show. Ajá. Me está amenazando por el WhatsApp. Te estoy escuchando, te voy a hacer leña en el programa. Señorita, por favor, no soy árbol para que me haga leña.
3: Lacey, yo, mira, yo he sido muy protocolar, ¿ah? Yo he dicho, yo votaría por ti, Lacey.
0: No, si tú me dijiste fue el mico, está muy tía.
3: No, mentira.
0: Tú me dijiste.
3: Tú sabes, Lacey, que eso es mentira. Tú lo sabes.
0: ¿Cómo aplaudo esta basura?
3: Tú lo sabes.
2: No puedo hablar, tengo que aplaudirme.
0: Bueno, ya viene el Mister Perú también. Ya viene. El Mister Caribeña, perdón, donde va a participar Emilio.
2: Y Curwen también.
0: Curwen, claro, Miguel también. Moreno y Yuyo.
3: Ok, ok. Y Chucho.
0: El Rolly va a ir al Misterco.
3: Ahí va a estar va a estar César, va a estar Robert.
0: No, ellos son dueños.
3: Ellos no, no participan.
0: Ellos son, ya ganaron hace tiempo. Ya,
3: ya ganaron demasiado. Ya.
0: Bueno, listo, bueno, muchas gracias. Bueno. Ahora sí, vamos
3: ahí
0: a
3: está
0: la pausa.
3: Las, no, qué pausa, oye, qué pausa. Este se va solo, se inventa
0: Lacey
3: su pausa.
0: Suárez, no, me sigue amenazando, Lacey Suárez. Te pido por favor que te calmes, este es un show. Dice que va a venir con su manager y me va a pegar.
3: Lacey, debería.
0: A los dos me los echo, a ti y a Ramiro.
3: Mañana ven temprano, Lacey, y agárralo a palos. Yo te ayudo. Yo te ayudo.
0: Eso es lo que me dijo Dayanita, te voy a agarrar a palos.
3: Guarda. Yo te ayudo. Este impresentable ya le toca ya.
0: Se sigue. No voy a hacer trampolín, por favor. Que me mete la fanfarria ahí.
3: Pero bueno, ahí está, para que elijan a su favorita.
2: Claro que sí.
3: ¿Quién debe ser la Miss Primavera Caribeña? ¿Habrán denuncias de fraude, tal vez?
0: Sí, queremos anunciar que la producción de la radio, ajá, ha decidido hacer el Mr. Primavera Senior.
2: ¿Cuál?
3: Mr. Primavera Senior.
0: Ahí donde va a participar Lacey, obviamente, con todas las
3: ya deja de fastidiar a Lacey.
2: Oye, malo.
3: Ya
2: Senior,
3: déjala.
2: Les he dicho viejo.
3: Déjala tranquila.
0: Yo te he dicho viejo.
2: Senior, ya son viejos.
0: Pero tú estás diciendo eso. Tú estás diciendo eso.
3: Señor, ¿puedes dejar de fastidiar a Lacey con su
0: me voy
3: edad,
0: a callar.
3: Por favor?
0: Vamos a la pausa.
3: ¿Qué pausa?
0: No vamos a la pausa.
3: ¿Para qué quieres ir a una pausa?
0: Para volver, porque tengo un anuncio al final del programa.
3: Ah, tiene un anuncio
2: show
3: al final.
0: Sí, sí.
3: Ya, no. No vayan, escuchen, no vayan al show. Y si han comprado alguna entrada,
2: devuélvanla.
3: Están a tiempo. Y si no les quieren devolver la plata, vayan a Indecopy. Yo me ofrezco voluntariamente.
0: No seas basura.
3: Asesorarlos legalmente.
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3: Arturo acá la Álvarez gente pregunta, ¿puedo comprar solo el alfajor?
0: No, sale con la entrada.
3: Sale con la entrada.
2: Por la compra de entrada ingresan 10 gratis.
0: Señores, por favor, una cosa es bromearse, otra cosa es hacer escarnio de mi show, por favor. Les pido a ustedes que respeten mi trayectoria. A usted, señor.
3: No,
0: después se está quejando que le pongo chapa.
3: No,
0: yo creo que ahora sí merece su chapa, ¿sí o no?
3: Yo no me quejo de la
0: ¿sí
3: chapa.
0: ¿O no?
3: Yo no me quejo de la chapa.
0: Viene su chapa.
3: Yo me quejo de que no hayas cumplido con tu parte del acuerdo.
0: Si nadie me donó en el casco. Nadie me ha donado en el casco.
3: Yo no me quejo de la
0: nadie
3: chapa.
0: Nadie me ha donado en el casco.
3: No me quejo de la broma. No me
0: Al
3: quejo.
0: Señor Víctor Caballero le han puesto de
3: a
0: chapa.
3: Ver, a ver, dale. Continuamos.
0: Jorge del Castillo.
2: ¿Por qué?
0: Es un buen compañero.
2: Mira, patero.
0: ¡Tobón!
2: Patero.
0: La chapa es a las 7 de la mañana.
2: Vamos a la pausa, ahora sí volvemos.
3: Vamos a la pausa y volvemos.
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0: vamos. Ahí vamos a la parte final del programa, gente.
1: Aquí llegamos a la parte final, pero creo que Miguel quiere...
2: No, sí, un anuncio.
0: Anunciar algo importante.
2: A ver, me estoy yendo al aniversario de mis amigos de Import Solution, ahí en Lima Norte, la avenida 2 de octubre.
0: Allá.
2: A todos los amigos transportistas, los primeros 20, su juego de bujías en Import Solution, al costado del Óvalo Infantas. Ahí me voy a animar el octavo aniversario, mi estimado Víctor.
1: Muy bien, muy bien. Bueno, mucha
2: suerte.
1: Así
2: que nos vamos para allá.
1: Suerte, nos vemos.
2: Regalito
1: vamos
2: para todos los que lleguen.
1: Me traes ahí mis bujías,
2: ¿Te ver de verdad?
0: Claro, a mí el carro, claro, hermano.
1: Claro, a él el carro.
2: Hasta mañana, chicos. Gracias, Víctor.
1: Cuídense, nos vemos mañana. Tengan un
0: así
1: buen día.
0: Es. Gracias por todo.
2: Chao, chao, chao, chao, chao.
0: Que tengan buen día. Chao, chao, chao.
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0: bueno, buenos días. ¿Qué tal? ¿Cómo estás? Bienvenidos a la mañana más rica, la más deliciosa, a la número uno. Así es, las encuestas lo confirman y qué rica mañana lidera ahí en su horario. ¿Cómo están? Vamos a darle la bienvenida a nuestra reina de las mañanas. Ya está con nosotros Lacy Suárez. Buenos días, ¿cómo está, guapa?
1: ¡Ay, qué rico eso! ¿Cómo es la reina de las mañanas?
0: Porque reina de la mañana, sí,
1: la
0: sí.
1: Soy la única mujer en la mañana que conduce. Bueno, hay varias chicas que conducen también en la mañana.
0: Sí, por supuesto.
1: Pero nosotros lideramos en nuestro horario.
0: ¿Cómo así tiene que ser?
1: ¿Cómo tiene que ser? Así que gracias a todos nuestros oyentes que día a día nos acompaña por aquí tu amiga Lacy Suárez.
0: Y por aquí Emilio Villagaray, y tengo que contarte algo.
1: ¿Qué
0: sabes que hay alguien que te ha estado dando duro muy temprano?
1: Oye, ¿verdad?
0: Sí,
1: me estaba olvidando.
0: Sí, sí.
1: ¿Tú estás de cabina ya?
0: Claro, por supuesto, yo llego
1: ¿Que
0: temprano.
1: ¿Que por qué no participo? Que no sé qué, que sí, ya Lacy sí. Ya pasó de
0: Dijo
1: moda.
0: Dijo que debes participar en la voz. No, no, la voz, con la voz Miss Senior, algo así.
1: Sí, se pasó. El día de hoy, Miguel Moreno, como siempre, poniéndome al centro, pero bueno, igual.
0: ¡Se cree chibolito!
1: No, sí, sí está sí, chibolito, sí. Está chibolito. Oye, está en pañales,
0: bueno,
1: está en pañales.
0: Sí, sí, sí. No, no.
1: Está en pañales, pero.
0: ¿Parece o no parece? ¿Cuántos años le calculas a Miguel Moreno?
1: No sé, de verdad que yo.
0: Está más viejo que la Biblia.
1: No, pero soy malísima como preguntando, calculando. O sea, me dicen, ¿cuántos años? No sé. 30 y tal, soy mala.
0: Ahorita le vamos a poner su chapa también a ese muchacho. Bueno, Lacy, hoy tenemos un programón, hoy tenemos invitados también. Vamos a invitar a amigos que están postulando a, bueno, para lo que viene a ser las elecciones municipales que se van a dar también, no solamente en Lima, sino también en el interior del país y mucho más. Así que en un ratito más les detallamos más de esto.
1: Así es, quiero decirles que el día de hoy, martes 8, tenemos grandes invitados. Nos acompaña nuestro gran amigo Francis Allison, candidato a la alcaldía de Lima, y Marcelino Guamán, candidato a la alcaldía de Villa El Salvador.
0: Es así bueno que, estar informado, Lacy.
1: Sí, así que mis amigos de Villa.
0: Propuestas.
1: Mis amigos de Villa El Salvador, en este momento activamos los números al 900207785 para alguna pregunta, alguna duda que quieran hacerle directamente a nuestros amigos Francis Allison y Marcelino Guamán, que uno es candidato a la alcaldía, conocidísimo. Él ha sido alcalde
0: claro.
1: También de Magdalena. Ahora también está postulando, he visto. Justo yo paso siempre por Magdalena y veo que está postulando su.
0: No es tu vecino, ¿no?
1: No. Mi vecino, es
0: ah,
1: claro.
0: Ah, mira, sí.
1: Yo
0: sí,
1: soy Jesús bueno. María y él, Magdalena, estamos a un paso.
0: Bueno, sí, sí, cerca, bastante cerca.
1: Y bueno, Marcelino Guamán, que es candidato a Villa El Salvador, que nos acompaña el día de hoy también. Para así que mis amigos de Villa El Salvador, súper atentos. Cualquier pregunta o duda a través del 900-207785.
0: 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Gracias.
1: Entel. Así, mi amor, llegó y de esta manera continuamos. Arrancamos 10:16 de la mañana porque estamos en Qué Rica Mañana.
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1: Al 900-207-785, tu hora preferida. Vamos.

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1: 10:33.
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0: Los chicos se están pidiendo, por favor. Queremos salir al aire, dicen ya. Móvil, adelante, muchachos.
1: Hola, hola.
2: ¿Dónde están? Muchas gracias por el pase, cabina. No sabes en dónde nos encontramos.
0: ¿Dónde están?
2: En el distrito de...
0: Mercado, muy bien.
2: La Caribe Móvil nos ha traído aquí al mercado Mirones Bajos. A ver, chicas, una bulla. Ellas están emocionadas participando porque el día de hoy Caribeña te pone el mercado. Y además, aquí tenemos a mi mamita. ¿Cuál es su nombre?
3: Nelly.
2: Nellycita, ¿dispuesta a ganar el día de hoy?
3: Por supuesto.
2: Por acá, mira, te veo súper sensual el día de hoy. Ha venido con la minifalda, mi amiga.
0: Sexy.
2: ¿Cuál es su nombre? Francesca. Francesquita, ¿qué rayo te pone todo el día? La caribeña, si suena. Porque aquí en Mirones Bajos, de Cercado de Lima, escuchamos todo el tiempo Radio La Caribeña.
4: ¡Sí, sí suena!
2: ¡Adelante, cabina!
0: Gracias, mi guapa.
1: Gracias. Ay, qué lindo. Quiero aprovechar para mandar un saludo para toda la gente que está conectada en Cercada de Lima, en Mirones Bajo, toda la gente que está de verdad en sintonía. Un beso para todos ustedes. Y ya sabes que en cualquier momento aparecemos con el Caribe Móvil.
0: Claro. Lacey, ¿tú has ido alguna vez al mercado ahí en minifalda? Así como nuestra
1: oyente que ha ido. En verano, por supuesto, con short, con minifalda. Qué calor también para ponerme pantalón.
0: Se les ve muy bien.
1: Es que escúchame, está haciendo un poco de frío, pero tampoco tanto. Estamos todavía templados.
0: Por eso debe ser que las prendas de invierno están en remate.
1: Están en remate, sí, porque sí. No sabemos realmente cuándo va a ser el invierno.
0: Vamos con audio, pida sus canciones. Hola, hola, hola.
5: Hola, ¿cómo estás, Emilio?
0: Bien,
5: hola,
0: mi hermano, ¿cómo estás?
5: Leslie.
1: Mi amor.
5: Hola, José. Mi cari pedido es agua marina. Basta ya, mi amor. Yo escucho Radio La Caribeña. Sí, suena bien. Que tenga buen día, martes. Te escucho, Leslie.
0: Gracias, mi hermano. Viene la canción Innova Shell, la canción del taxista, porque el lubricante Shell es tu mejor elección.
1: Innova Shell.

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1: 11:01.
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3: Esta hora también nuestros amigos de Volante nos escuchan a todo volumen, Lacey. Hay chicos que a veces hacen sus travesuras también ahí cuando manejan, ¿no?
4: Oye, de verdad que qué complicado es para muchos de nosotros, porque si bien es cierto, a veces, no hay que decir que nadie lo hace,
3: ¿ya?
4: Por ahí, bueno, pasamos a alguna luz roja, por ahí se apareció un policía.
3: ¿Y cómo reaccionas?
4: Por ahí quería darme la vuelta en U y no podía, y de verdad que como te vas... ¿Qué hacen? Te ponen tu deliciosa papeleta.
3: Pero sabes que tengo una muy buena noticia, así que préstenme atención.
4: Para todos mis amigos del volante.
3: Chicos, hay una buena noticia. Rolly, déjame la computadora. Espérame un cachito. Ahí está, ahora sí. En Lima, el SAT ya ha dispuesto en su página. Ya, exactamente. Ahora sí. Así que puedes ingresar a su página para ver si tu multa cumple o no cumple con un descuento del 90%.
4: ¿Ah? ¿90%?
3: Sí, 90%, ley.
4: ¿Estás hablando?
3: Sí, sí, hay una ley. Bueno, ¿qué tipo de multas podrán acogerse? Por ejemplo, multas firmes, impugnadas, en trámite y multas también con ejecución coactiva. Pero no aplica, por ejemplo, para los que viene a ser conducción en estado de ebriedad, han sido sancionados de esa forma, para todo lo que concerniente también a la informalidad y menos para los que han agredido a inspectores.
4: Mira, ¿sabes qué? Yo tengo una multa que ahora me estoy acordando.
3: ¿Ya?
4: Hace bastante tiempo dejé mi carro cuadrado donde no debía.
3: Ojo, mal estacionado.
4: No era cochera.
3: Ah, ya.
4: No, bueno, era cochera, pero me pusieron en Miraflores, me pusieron la papeleta, ¿no?
3: Ya.
4: Llamo. Nada. Y me dice, señorita, espere que llegue. Total, nunca llega. Y yo sigo llamando. Mira, pasó más de un año.
3: Ya.
4: Le digo, entonces, ¿para qué me ponen el papel?
3: Claro.
4: De la papeleta si no me van a dar la deuda de la papeleta, porque yo quería pagarla anticipadamente, porque cuando tú la pagas antes,
3: claro,
4: tienes
3: tiene
4: un descuento.
3: Sí, sí, exacto.
4: Pero al final no me dieron eso en Miraflores.
3: ¿Pero has ingresado a la página del SAT o no?
4: Ahora,
3: nada que ver.
4: No me figura, pero yo he llamado y ahí figura la papeleta y me dicen, va a llegar la papeleta a tu casa. Pero es tan mal, porque si tú te ponen, a mí me parece algo, si te ponen papeleta,
3: ya,
4: si yo te marco la papeleta, inmediatamente tiene que entrar al sistema.
3: Ah,
4: entonces,
3: por supuesto,
4: tú tendrías
3: razón.
4: Que llamar durante 24 horas y decir, ¿sabes qué? Necesito pagar mi papeleta porque sé que
3: hay un descuento,
4: sí, y es lo justo. Pero ellos dicen, no, que la papeleta tiene que llegar a tu casa y vivo, porque obviamente si llega más de 3, 4, 5
3: claro,
4: meses,
3: ya fue,
4: ya no,
3: no
4: agarras
3: descuento,
4: el descuento.
3: ¿Y eso hace cuánto tiempo te pasó
4: más
3: eso?
4: Más de un año y hasta ahora sí. Yo
3: paga tu multa nomás, mamita.
4: Ahora,
3: no hay de otra.
4: Tampoco pongan, yo sé que a veces ponen papeletas como, ay, estás en mal estacionamiento y no.
3: Bueno.
4: Pero te ponen solamente el papel. Pero cuando vas, tampoco hay multa.
3: Ah,
4: entonces, o decíanse, no
3: sí,
4: me
3: importa. Sí,
4: si solamente me van a pegar la
3: Pero
4: boca.
3: Bueno, para los que tengan en todo caso suerte, ¿no? Hagan esto, ingresen a la página del SAT, ¿ya? Y chequen a ver si la papeleta que está con tus datos
4: tiene
3: ese descuento favorable, ¿ya?
4: Así es.
3: Y si es así, bien por ti, ¿no? Para que puedas pagar a tiempo. Tienes nada más, mira, esto va por 90 días, Lacey. ¿Ya?
4: Uy.
3: Sin vigencia 90 días para infracciones de tránsito. Así que aprovechen, muchachos.
4: Así es, bueno, continuamos entonces el día de hoy buscando. Porque llegó el lado y el momento feliz. Porque ustedes saben que Caribeña siempre premia la sintonía de todos. Y ahora llegamos también con la chica Primavera.
3: La chica Primavera,
4: así es. Primavera 2026.
3: Guapísimas todas ellas. Y de verdad que, mira, yo no me imaginaba el apoyo que cada una está recibiendo. Y es que las estamos etiquetando. Ellas también están reposteando, en fin. Y recuerden que ustedes también, que nos están escuchando, pueden participar a través de nuestras redes sociales en Facebook, Instagram o TikTok. Pero hoy vamos a conocer a nuestras candidatas.
4: Así es, en Qué Rica Mañana el día de hoy participa la hermosa.
3: Ay, ay, ay.
4: Es hermosa, es mi belleza, Miss de belleza.
3: Claro.
4: Influencer también, trabaja con muchas marcas, muy conocida y querida. Ya tiene una bebita. Ella es la gran Ivana Iturbe.
3: Ivana Iturbe está ahí, por supuesto, para que puedas apoyarla, ya sabes, en Facebook. Busca el post oficial, le reacciona con el emoji indicado en los comentarios.
4: Así es, también nos acompaña
3: Uy,
4: una influencer que anda en concursos de reality y siempre anda en controversia, que tiene un fandom, dice uno de los más grandes. Así
3: ay,
4: que,
3: ay, ay.
4: Samahara lo mató.
3: ¡Caramba!
4: También, chica reality.
3: Perfecto. ¿Cuánto apoyo recibirá Samahara? Ya quiero ver, ¿eh? Ya lo quiero ver, así es.
4: Esta influencer, es una influencer que, bueno, no vive acá. Vive en Dubái, vive en Francia.
3: ¿Amiga tuya, Lacey? ¿Amiga tuya?
4: No, es conocida de televisión, pero sí, muy conocida. Así que aquí está la gran Paula Manzanal.
3: Paula Manzanal también está presente. Me gusta, qué guapa se le ve ahí en la fotografía.
4: Oye, chicos, tomen foto, tomen captura y etiquétenles para que las artistas los reposten a todos ustedes también.
3: Ahora sí, siguiente candidata.
4: Y esta influencer está a tope. Enamorada.
3: Le gustan los viejitos.
4: Le gustan los hombres grandes.
3: Argentinos.
4: Así es. Ella es actriz, cantante, modelo y ha participado también en certámenes de belleza.
3: Completa ella.
4: Con nosotros la gran Milet Figueroa.
3: Bueno, ya sabes, entonces puedes ingresar también al Instagram el día de hoy. Ya busca el post oficial y vota por tu candidata favorita en el botón de encuesta. Y si quieres votar por TikTok, también lo puedes hacer visitando nuestras redes sociales. Encuéntranos como La Caribeña. Ve a los comentarios si tienes que darle like al comentario. Y no olvides también, etiqueta a tu candidata favorita. Sí, mucha suerte, porque también vas a poder llevarte muchos premios y regalos.

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1: 11 y 30 minutos.
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1: 11:41 de la mañana. Está tocando la puerta, ábrele pues, Lace. No seas así, ¿por qué eres así? Por favor. Ahí está Chucho, mi hermano, ¿cómo estás? ¿Qué tal? ¿Qué de nuevas? Te noto intrigoso, vienes ahí. Viene filudo, ¿ah? ¿O no?
2: Chuchito de mi corazón, ¿cómo estás? El día de hoy, martes, vienes afilado.
3: Por favor, mi querida Lace.
2: Te han sacado este brillo afuera.
1: Sí, sí, se nota.
3: A Lace la veo hablando con su celular ahí.
2: Sí, oye, que estoy con un tema de mis uñas, todo un tema ya.
3: ¿Qué ha pasado? ¿Te estás poniendo uñas encima de las uñas?
2: Sí, no, ya me voy a sacar ya porque estoy harta, porque me rompe el pelo.
1: Misma Gatúbela.
2: Sí, las mujeres, tenemos muchos temas. Como te crece y entonces el pelito se engancha acá en la uña y te rompe el pelo. Entonces ya me quedo calva.
1: Oye, pero
2: o sea, por tener uña me quedo calva.
3: Bien, ¿ah?
1: Pero el cuidado de esas uñas debe ser, pero uff, ¿te imaginas?
3: ¿Qué hará también con esas uñas para que se salga?
2: Uy, sí. ¿Qué te pasa?
1: Si se le traba ahí la...
2: Chucho, o sea, Chucho.
3: Dios mío,
2: cuéntanos, ¿qué está pasando?
1: Qué brava.
3: Y si te comento de que, bueno, ya es oficial la salida de...
1: ¿De qué? ¿De quién?
3: De la hermana de Ana Lucía, que está en Corazón Serrano, Ana Claudia Urbina, ya no está en Son del Duque, ya no va más.
1: O sea, esta canción le va a cantar otra intérprete ahora. No, me
3: imagino. No, eso no es de Franco Rojas.
1: Lo han borrado.
3: El mix acaba de que ella había grabado, que fue tendencia en YouTube, en la voz de Ana Claudia con Son del Duque, pues ella ya no va más, ya no pertenece al orgullo leonardino, ya se fue. Y ahora, pues, nada, ya prácticamente es, se podría decir que casi es un hecho.
2: ¿Ya?
3: Que ella llegaría para reforzar, para formar parte de Orquesta Papilón.
2: ¿Qué?
3: No
2: me digas que sería una de las nuevas integrantes que de verdad te saque la ropa. Oye, pero no estaban completas ya las chicas de Papilón, ¿no eran como 5 o 6?
1: Sí, sí.
3: No, todavía.
2: Ahora viene más refuerzo. Todavía.
1: Espérate. Imagínate. El fin de semana, Lacey, no vino una de las chicas de Papilón.
2: Karen, claro, creo, no ¿verdad? No estuvo Karen.
3: Karen Peña.
2: ¿Ya no está en la agrupación o sí?
3: No, ¿sabes? Sí, todavía. Sí,
2: ay,
3: sí
2: claro,
3: está,
2: y
3: Dios,
2: el rey,
3: está
2: la
3: claro,
2: carincita.
3: Sí, por favor. Se puede ir Yadir a la China todos, pero claro. O sea, Karen no, jamás.
2: Karen se puede... sí, el público la respalda.
3: Sí, claro, pero o sea, pero lo que dice Emilio no es nada descabellado, ¿eh? De claro, repente, claro. Porque recordemos que ella en su momento dijo que también estaba pensando dar un paso al costado.
2: ¿Quién, Karen?
3: Karen, claro. ¿Quién, Karen? Dice, si estaba, tú estabas acá.
2: ¿Tú crees?
1: Ella misma le ha preguntado.
3: Ella misma le preguntó.
2: No, es que ya. De
1: bien
2: verdad,
1: candelera eres, ¿no?
2: No, es que de verdad, chicos, esto de acá, de los grupos, me marean. Que una está hoy día, mañana ya se fue, pasado entra otra. Se pasó de un grupo al otro grupo, del otro grupo a
1: mismo equipo de fútbol.
2: No, es que no. Bueno, el equipo de fútbol, aunque sea, no son tantos, pero estos se cambian cada semana que ya me mareo. Ya no sé ni dónde, ni quién es quién ya.
3: Le dices algo, te dicen, no, saben que me han tratado mal. Por mi paz mental me voy. Y esa paz mental se convierte en unos números más para que te vayas a otro
1: lugar. Pero debe haber condiciones y cláusulas de salida, ¿no?
2: Mucha madurez, me parece.
3: Debería de haber. No, yo creo que sí. O sea, todas tienen su contrato, pero pucha, ya ahí te toca conversar. Negociar y ver, llegar a un acuerdo, pues, ¿no?
1: Claro.
2: No, mucha inmadurez. A mí me marean, tonto. Que hoy día acá, que mañana ya, que no sé, que lo voy a pensar si voy a ingresar al grupo, pero acabo de estar en el otro grupo. Que no, ay, no, de verdad. Decídanse, si quieren trabajar, hagan su contrato de un año.
1: Ah, como Lacey, que está estable acá mucho tiempo.
2: Claro, usted tiene que tener su contrato.
1: Dando el ejemplo.
2: Porque también marean al público. El público de repente empieza a querer alguna agrupación por algún artista especial y después el artista se va a otro lugar.

0: canta las canciones que cantaba pues en el otra, en la otra orquesta. Entonces marea al
1: público. Y ahora, y ahora también este, bueno, recordemos,
0: sea más serios, por favor,
1: que prácticamente las personas que ingresaron en su momento para reforzar son del Duque, cuando se salió prácticamente toda la delantera, que ya se están poco a poco se están saliendo, ¿no? Porque llegó Tamara, se fue Tamara. Llegó Estrella Torres, se fue Estrella Torres. Llegó Alondra Senegal, se fue Alondra Senegal. Ay, no. Llegó Ana Claudia, también se está yendo Ana Claudia. Entonces como que todo está cambiando.
2: La única, la única que está estable es ahí Nicole.
1: Bueno, ella fue de las últimas que llegó para reforzar Son del Duque y está ahí, ¿no?
0: Claro, pero Nicole también estaba antes en Corazón.
1: Sí, pero hace 800 años.
0: Ya, pero también fue, y después eso se volvió solista. Y después de solista volvió a estar en, o sea, también ha tenido
2: pero Nicole yo le he visto cantando.
1: No, pero Nicole, Nicole es la única persona que saliendo de Corazón ha sido solista y no ha ingresado a ningún grupo.
0: No ingresó.
1: A ninguno.
0: Pero no, ella volvió a Son del Duque.
1: No, por eso, o solamente ha sido
0: y después se ha quedado en Son del Duque, ya está.
1: Ahí sigue. Claro.
2: Chicos, pero a veces hay conciertos donde está bueno, Son del Duque y simplemente Nicole está en otro evento.
1: No sé, es que es parte del trato.
0: Como solista.
1: Sí, porque ella tiene contratos. Oye, ella puede chambear como solista, o sea, no tiene ningún problema con eso. Ha sido su
2: es el acuerdo.
1: Su acuerdo desde el inicio.
0: Qué regia. Bueno, entonces.
1: Es que puede. Pues,
0: así es. Oye, Chuchito, ¿y qué más? ¿Qué más está pasando?
1: Y lo otro, ya que estamos hablando de Son del Duque, pues el día de hoy, las 8 de la noche,
2: ¿qué va a pasar?
1: Son los únicos que tienen la autorización que han grabado el mix Hechicero. Canción compuesta por Franco Rojas, un compositor que hace música sureña. Y hoy día a las 8 de la noche estrenan el mix Hechicero. Si no, mi querida Fiorelita Castillo.
2: A ver, vamos a escuchar.
3: Hola, ¿qué tal, amigos? No se pierdan el Duque estreno del canción mix Hechicero a las 8 de la noche en el canal de YouTube de Son del Duque. Ya lo saben, Duque Cheleano.
4: Ahora nos ponemos a...
1: ¡Cheleate!
2: Duque. Esa es, ¿no?
0: ¿Quién lo canta?
1: Fiorella Castillo. Fiorella Castillo, que es la que estaba en La Bella Luz, la que se salió también por su paz mental.
0: Me mareaste.
1: La que tiene una relación con el chico que te gusta, Baru.
0: Ya el peor, que tiene ojitos lindos. Entre ojitos. Ellos también, todos los hombres se van, se vienen, se van. Ay, no. Ay, de verdad, soy bien molesto porque me confunden ya.
1: El mix Hechicero se viene en la voz de Fiorella Castillo con su...
0: ¿Y antes quién lo cantaba?
1: Antes primero le había sacado Las Estrellas, pero no pagaron el derecho de autor, ¿no?
0: Le quitaron.
1: No quisieron negociar tampoco. Y se bajaron el canal de YouTube. Le había grabado en el Canto de Corazón, tampoco han negociado y se la han bajado el canal de YouTube. Entonces el único grupo que ha podido negociar ha sido Son del Duque y ya lo tiene, y hoy día se estrena la canción a las 8 de la noche.
0: 8 en punto de la noche, bien, entonces estén súper atentos a través del canal de YouTube de los chicos de Son del Duque.
2: Chicos, nos vamos a una pausa comercial y enseguida retornamos.
1: Chupa de la plata.
2: Ya saben, para ganar, ¿cómo se responde?
1: Caribeña.
2: Sí, suena.
0: Y suena bien.
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0: es importante en todo el Perú. 11:54.
1: Oye, mi querida Lexi, te comento de que hoy en día, tú sabes que todo se está haciendo viral en las redes sociales. Tú haces algo, se hace viral. Sacas una canción, se hace viral. Te portas mal, se hace viral. Te portas bien, te haces viral. Por cualquier cosa te hace viral en las redes sociales hoy en día. Entonces, lo que ha pasado ahora último, que con el concierto que tuvo la Bella Luz, ya en su concierto denominado Adiós Jamás, que bueno, que hicieron como que la temática con tipo Pablo Londra, con un escenario también en el centro, un cuadrado, todo el tema, en lo cual Senderito se ha hecho viral.
2: Ya, ¿por qué ya, ahora?
1: Pero no necesariamente porque ha cantado bien o por algo bueno, sino que se ha hecho viral justo porque se puso a cantar. Oye, la verdad que no se le entiende nada, pero o sea, no sé si mejora o está empeorando, la verdad. ¿Qué? Y la gente se la ha ido encima en las redes sociales. O sea, todos dicen con razón, ahora entendemos por qué hacen conciertos gratis.
3: No hay forma.
1: De verdad.
2: Pero a ver,
1: mi querido Emilio.
0: A ver si es cierto, estás que me das duro, creo yo. A ver, vamos a... Espérame. A ver,
2: escúchame, pero de repente si no tienes un talento como para cantar, puedes trabajar, sí, pero siendo parte de la agrupación.
0: Ahí está.

0: Ay, no.
1: Ahí ponle pausa, ahí ponle pausa, ahí ponle pausa.
2: Suficiente.
1: Ahí ponle pausa,
3: no,
1: pausa.
3: No me gusta.
1: Pausa,
4: no le gusta, dice acá.
1: O sea, y a raíz de eso, pues, o sea, se ha agarrado, se ha hecho viral y todo. El tema se ha hecho, pero puf, se ha disparado. Se ha disparado el video. El video se ha disparado.
5: Pero escúchame, a ver, por ejemplo, él es hijo del dueño de la orquesta, él es dueño de la orquesta, pero si es que no tienes talento como para ser cantante, yo creo que deberías de alguna u otra manera pertenecer a la agrupación, pero no sé, siendo manager, no sé, dirigente.
1: O tocar algún instrumento, ¿no?
5: Si tienes algún talento, porque todas las personas tenemos un talento.
1: O seguir con lo que él viene haciendo, que es el tema del marketing, ¿no? El marketing,
5: también,
1: la publicidad.
5: Exacto, ¿no? Que lo hace súper bien, porque maneja las redes, hace, crea los shows, entonces, lo hace bien, hace bien su chamba, ¿no?
1: Pero lo bonito, no todo es malo. Porque lo bonito de esto es cuando canta el público.
2: Ah, bueno.
1: Mira, ponlo, mira, ahí nada más continúa. Ver, escucha, sube el volumen. La gente está afinada.
2: La gente canta bonito, ¿ah?
5: Déjalo.
3: No he dicho nada.
5: Es que la gente tiene oído. Hay gente que
1: la gente tiene oído.
2: O sea, en grupo. Y lo hacen bien.
5: Claro, hay gente que tiene oído para la música y hay gente que está desorejada también. Tiene que no canta
3: nada. No puede
5: ser. Oye, ¿no te escucho? Yo cuando voy al karaoke, hay gente que canta bien entonado. Claro. No son cantantes, ¿ah? Ya. Pero
2: ¿y cuando cantas tú, se corre la gente o se queda?
5: No, la gente se queda.
2: Ah, bueno.
5: No, entonces
2: hacen algo.
5: Entonces yo los escucho, pero hay gente que tú estás en la. Está en la. O sea, no está en la nota. Está bien, no puede estar en la nota. Pero se van de mambo. O sea, entran en cualquier momento.
2: ¡Quítenle el micrófono!
5: Pero bueno,
2: así.
5: Como es caro que no tiene que aguantar.
1: Ahora hay gustos sin gustos.
5: Él, por ejemplo, me parece que es un chico que no tiene la voz y de repente tendría que ponerle canciones como para su timbre de voz.
2: En su tono.
5: Que es claro.
1: Pero muy al margen de eso tiene que seguir, o sea, tener
5: tiene
1: ritmo,
5: que tener oído también, claro.
2: Por supuesto.
5: Porque si te vas de mambo, ya no, pues, no vas a encajar en la, o sea... Hay gente que no sabe cantar, pero tiene oído. Entonces tú al oído, pucha, sí canta bien.
1: Claro, ¿no? O sea, por ejemplo, para ti, ¿qué cantantes de cumbia no cantan? ¿O no tienen la voz de él?
5: Cristian Domínguez.
1: Ya, ¿quién más?
5: Que no cante.
1: O que no tengan la voz de, ¿no?
2: Te están grabando, ¿ah?
5: Cristian Domínguez no me gusta cómo canta.
1: ¿Ya, quién más?
5: Tampoco me gusta cómo canta. No sé, a ver, dame nombres. Sí me puede, me encanta cómo canta, más bien, cómo canta Lucho Cuellar, John Kelvin, Marco, Álvaro Roth, me encantan ellos cómo cantan.
1: ¿Quién no te encanta? ¿Quién no te gusta?
5: A mí él.
1: Por ejemplo, Senderito.
5: Ah, bueno, ahora que lo estoy escuchando, porque normalmente no lo escucho, soy honesta, no lo escucho.
2: Ya, has mencionado a dos.
5: Claro, ellos dos me parece que están como en el ranking de los de no cantar, ¿no?
2: Podríamos hacer el ranking de los que no cantan,
5: cantan,
2: ¿no?
5: Claro.
2: Sí, estaría bien.
5: ¿Y quién
2: bien.
5: Sería la mejor voz también del mes?
1: ¿Para ti quién?
5: Así como hay el empleado del mes, la mejor voz del mes.
1: Ahí está, la mejor voz de comida del mes, la mejor voz de comida, por favor. Carlita Borga, seguimos aquí en Caribeña.
2: Sí, sí suena. Y suena bien, ya volvemos.

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2: Muy bien, 12:04. Las elecciones municipales ya se acercan, falta muy poco cada vez más. Así es, serán este 4 de octubre. Y el día de hoy, Lacy nos va a visitar. Bueno, ya nos visita.
3: Así
2: nuestro
3: es.
2: Candidato a la alcaldía de Villa El Salvador. Vamos a darle la bienvenida.
3: Así es, el día de hoy queremos contarle a todos nuestros oyentes que vamos a arrancar el bloque conociendo un poquito más a nuestros posibles candidatos de diferentes distritos de Lima. Así que todos están invitados y el día de hoy abrimos esta mesa invitando, ajá, a nuestro gran amigo Marcelino Guamán, candidato a la alcaldía de Villa El Salvador por Alianza para el Progreso. ¿Cómo estás? ¿Qué tal? ¿Cómo estás, Marcelino?
4: Hola, Lacy, ¿qué tal?
3: Nos acercamos un poquito, a ver.
2: Pégate un poquito más al micrófono.
3: Ahora perfecto, sí, para que estés súper cómodo. ¿Cómo estás, Marcelino? ¿Qué tal? ¿Primera vez en radio? Bueno, ya tú vienes postulando, me estás comentando ya por tercera.
4: Ah, claro, claro.
3: Tercera vez, ¿no?
4: Bueno, primero estoy emocionado al conocerte. Eso es
3: lo
4: primero.
3: ¡Ay, Dios santo! ¡Marcelino! Marcelino de mi... Somos vecinos, porque tú sabes que yo soy chorrillana, entonces está cerquita acá, pues.
4: Bueno, somos vecinos. Así que, bueno, muchas gracias por el espacio. Y bueno, acá saludar a tus oyentes y estamos acá para compartir nuestras ideas de desarrollo del distrito y sobre todo enfocado a nuestra población, nuestra juventud y hacer lo mejor en los 4 años que quedan. Y para eso, todos tienen que saber que estoy yendo con la A del amor, la A de la amistad.
3: La A de la amistad.
4: Así es.
3: La A de avanza, la A de que estamos adelante. La A, la número uno.
4: Así es.
3: En el abecedario.
4: Así es.
3: Lo primero cuando te dicen cuál es, la A.
4: Así es. Pero además, en la cédula de votación, en el sorteo, hemos salido en la posición número uno.
3: También.
4: O sea, que apenas lleguen a la cédula, van a encontrar en primera fila la A. Así que, chévere.
3: Acuérdense, por favor, la A número uno. Ya saben que ahí está nuestro gran amigo Marcelino Guamán. Cuéntanos ahora, ¿qué es lo que te diferencia a ti de otros candidatos? Si bien es cierto, ¿qué es lo que tú crees que te diferencia de los demás a ti? Tú eres, te veo jovial, así, entretenido. Primera vez que conozco a Marcelino, pero me caes bien, ¿eh?
4: Gracias, gracias. Bueno, mira, lo que me diferencia es que, bueno, yo soy un ciudadano de Villa El Salvador.
3: ¿Naciste también en Villa El Salvador?
4: No, familia, nací ahí, familia. Llegué cuando tenía 11 años de edad. Ajá. Y Villa El Salvador me ha dado absolutamente todo, ¿no?
3: Villa El Salvador, grande.
4: Ejerzo mi profesión ahí 25 años. Hemos ayudado a muchísimos vecinos. Y nosotros vivo en Villa El Salvador, mis hijas estudian en Villa El Salvador, hago toda mi vida en Villa El Salvador. Y eso es lo que me diferencia de los demás, ¿cierto? Sí. Conocemos la realidad y queremos darle solución a los problemas que hoy faltan atender.
3: A ver, ya que justo nos hablas de tus hijas, cuéntanos un poquito más para que la gente tenga un poquito más de contexto sobre, bueno, nuestro gran amigo y candidato Marcelino. Cuéntanos, ¿tú estás casado, tienes hijos, empresario, Marcelino? ¿Cómo así empezaste en el mundo de la política?
4: A ver, en el mundo de la política hace mucho tiempo, desde épocas universitarias, luego a nivel de dirigentes también, pero siempre hemos estado pues participando en la vía social. Y tengo 3 hijas maravillosas, ¿no?
3: ¿Mujeres?
4: Sí, mujeres.
3: Ah, ya sé, por eso eres así.
4: Claro.
3: Eres así, porque las mujeres hoy somos la A.
4: Claro,
3: Las mujeres somos la A.
4: Claro. Bueno, desde acá le mando un fuerte abrazo y un gran saludo a Beli, a Mía y a Isel. Son 3 hijas maravillosas a quienes daría la vida por ellas, así que para adelante.
3: ¿Y también les gusta eso de la política o están como más alejadas? Papá, no, solo tú, ya, bastante.
4: En realidad, no mucho, o sea, no quieren exponerse al público, sobre todo por ahora que hay tanto problema, tanta delincuencia, extorsiones. Imagínate que ahora tengo un chaleco antibalas.
3: Eso es lo que te iba a preguntar, te vi, yo dije, ¿qué pasó, tapechugón? Y es que tienes tu chaleco antibalas. Cuéntanos por qué ahora estás saliendo por seguridad,
4: sí,
3: es importante,
4: sí, sí.
3: Pero sería horrible que todos nosotros en algún momento tendríamos que salir, pues, las personas de a pie con un chaleco antibalas, qué triste sería, pero
4: sí, bueno,
3: ¿por qué tu chaleco? Cuéntanos.
4: Sí, lo que pasa es que nosotros en Villa El Salvador, yo soy uno de los candidatos que voy a ganar las elecciones gracias a los vecinos, y en Villa El Salvador pues hay una mafia que está enquistada hace 15 años, entonces esa gente es precisamente la que aparentemente ha mandado pues a mandarnos a amenazar de muerte, dejaron una granada en mi local de campaña. Dios. Denunciamos ante la fiscalía y todo eso se está investigando. Entonces, nosotros para prevenir que nos suceda algo contra nuestra integridad física, es que nos han recomendado que utilicemos este chaleco. Y bueno, claro, es parte de, ahora parte de mi
3: de outfit, tu look,
4: ¿no?
3: Ya de tu look.
4: Parte del outfit, que tengo claro, que tenerlo presente, ¿no?
3: Yo pensé que estaba, yo dije, te va al gimnasio. No. Te veía así con unos cocos grandes. Y es que ahí adentro estabas protegido. Pero justo hablando de eso, yo te digo, soy vecina, soy chorrillana. Y bueno, vi El Salvador, se reconoce y siempre sobresale, pues, por el gran lugar donde venden, pues, todos los muebles, las camas. Sí,
4: ese. Claro, no, vi El Salvador es un distrito hermoso.
3: Y es grande, es más, gigante.
4: Es uno de los más hermosos de Lima Sur por las siguientes razones. Primero, que cuando fue planificado, la zonificación está bien decidida y sus vías son anchas de ida y vuelta.
3: Es
4: y
3: verdad,
4: no hay tráfico.
3: Es verdad.
4: No hay
3: verdad.
4: Tráfico. Segundo, es hermosa porque la gente de Villa Sabor es solidaria, organizada, participativa.
3: Trabajadora.
4: Es empática.
3: Muchos empresarios
4: hay. Y tenemos ahí el parque industrial. Bueno, hoy por hoy está descuidado, pero el parque industrial es una de las muestras del emprendimiento, del coraje de nuestra gente.
3: Qué bueno.
4: Y desde acá yo le digo a todo mi vecino del parque industrial, falta poco, hay que resistir, vamos a llegar para hacer realidad todas esas pistas, el empuje que tenemos que darle a todos ustedes, el parque industrial vecino. Falta poco, hay que resistir.
3: Así
4: faltan
3: es.
4: 20 días.
3: Bueno, igual desde aquí les mandamos un beso a todos nuestros amigos trabajadores, luchones, emprendedores, que día a día desde temprano están en el parque industrial trabajando, sacando adelante, no solo, bueno, a familias enteras y gente con mucho talento que de verdad hacen unas cosas maravillosas. Yo me encanta pasear por Villa El Salvador y ver si siempre cada cosa innovadora. Ya no tenemos que ir a otro lado, sino que en Villa El Salvador encontramos de todo. ¿Eso
4: por supuesto? Así que los invitamos a todo Lima Metropolitana, a nivel nacional. Vengan al Parque Industrial. Hay hermosas, hermosas fabricaciones de melamine, madera, cueros. Y nosotros acá le decimos al vecino del parque, nosotros desde la municipalidad, como alcalde, vamos a realizar todas las los acuerdos de consejo para firmar convenios con todas las municipalidades del país, para que puedan hacerse las ferias a nivel nacional, para que podamos exponer qué los bueno, muebles bueno. del parque industrial. Imagínate. En Arequipa, la selva, el norte.
3: Entonces,
4: que vayamos Perú, a mostrar sería, el talento a Villa El Salvador.
3: Sería una maravilla, porque de esa manera también realmente abrirías caminos para que la mayoría de trabajadores, empresarios, pues vendan sus productos en otro lado. Una pregunta, Marcelino, ¿tú crees que el público, los vecinos, votan realmente porque, ay, este candidato me cae bien, o por las promesas que un candidato siempre ofrece?
4: Bueno, mira, en mi caso hay muchísimos vecinos que confían en mi persona porque me conocen hace varios años, que siempre he tenido mi trabajo a nivel distrital. Y también por las propuestas que tenemos, que son propuestas serias, responsables y sobre todo que se pueden realizar. Son propuestas que le hemos sacado del trabajo diario en todos los sectores de Villa Sabor. En el sector 1, por ejemplo, mi vecino me dice, Marcelino, las inundaciones están que nos perjudican en más de una vez. Ok, vamos a trabajar el proyecto de cómo evitamos las inundaciones. El tema de la limpieza pública es un tema que la población se queja diariamente y nosotros estamos dispuestos a limpiar. Vamos a crear la planta procesadora de residuos sólidos. La idea es que en los primeros 100 días de mi gobierno, nuestra ciudad de Villa Salud va a estar limpia. No va a estar como ahora se encuentra, la zona de playa, por ejemplo, mira.
3: Sí,
4: Estamos
3: viendo las imágenes justo a través de Movistar 606 a nuestro gran amigo Marcelino Huamán, que bueno, nos está exponiendo también las propuestas que él tiene para todos nuestros vecinos de Villa El Salvador. Así que estamos viendo a través de tus redes sociales en TikTok
4: así
3: también.
4: Es,
3: invítalos
4: es,
3: para que vean un poco
4: así
3: de lo
4: es,
3: que
4: así
3: haces.
4: Es aquí. Muchas gracias a todos nuestros seguidores de TikTok, de Facebook. Siempre nosotros haciendo llegar nuestras propuestas por los diferentes medios de comunicación. Y la única misión es liberar a Villa El Salvador del clan. Y hoy nosotros estamos acá para darle soluciones.
3: A ver, Marcelino, cuéntanos algo chiquitito. Hay personas que de repente no van frecuentemente tanto a Villa El Salvador, pero ¿cuál es la problemática que más tiene? Por ejemplo, el orden, la limpieza, no sé, sicariato, robos. ¿Cuál es la problemática más fuerte que en este momento ataca a Villa El Salvador?
4: A ver, como todo el país, la inseguridad es lo que está quejando al distrito de sobremanera. Y ahí nosotros le decimos a nuestros vecinos, vamos a tomar el toro por las astas y vamos a trabajar con la Policía Nacional para que la represión funcione. Le voy a dar toda la logística necesaria a la Policía Nacional. Vamos a trabajar a nivel preventivo con los jóvenes. Villa Sabor tiene más de 120 mil jóvenes. 120 mil jóvenes entre 18 y 29 años. Entre ellos, el 50%, 60% son mujeres, 40% varones. Entonces, lo que nosotros queremos es que los jóvenes tengan oportunidades en el deporte, en la capacitación, en el folclor, la danza. Por eso es que yo estoy proponiendo, Lacey, en nuestro distrito hacer la academia preuniversitaria. ¿Por qué? Bueno. Porque somos conscientes que los chicos que salen del quinto año de secundaria tengan un lugar donde puedan prepararse y puedan ingresar a una universidad. Estamos proponiendo, por ejemplo, que nuestros chicos tengan acceso a las becas que genera PRONAVEC, el Programa Nacional de Becas y Crédito Educativo del Estado. Entonces, yo como alcalde voy a gestionar todas esas becas para que los chicos talentosos de los colegios primaria, secundaria, nacionales o particulares puedan acceder a esas becas.
3: Así es, Marcelino. Bueno, vamos a salir un poquito del tema, pero ya que tú estamos acá en confianza, me cae bien, Marcelino, ¿ah? Bien divertido, bien hablador, bien, bien de barrio.
2: Bailarín bien, también. Bien,
3: uy, no, ahorita me puedes una musiquita, cuidado.
2: ¿Por qué no? Marcelino, ¿qué ritmo le gusta?
3: No, espérate, pero escúchame, guayno, cumbia, salsa, reggaetón.
4: A ver, como, de como repente, bueno peruano es un guayno, un guaylas.
3: ¡Un guaylas! Claro. ¡Ay, no! Marcelino, me va a sacar. Vamos, zapatea, pues, a ver, vamos a ver. Ay, yo que le quería preguntar.
2: Vamos, Marcelino,
3: 50.
2: Ahí le voy a subir un poquito ahí. Hermano.

0: sí, va, vamos, Lazy. Vamos, Marcelino.
1: Yo soy Juan.
0: Qué ricos pasos, ¿ah?
1: Por algo, conózcanme bien.
0: Ajá.
1: Soy Juan Caíno por algo.
0: Está rápido, están sudando rápido, ¿ah? Tiene su ritmo, Marcelino, Lazy.
2: Bien, Marcelino. Bien, es bravo, este es como el toro.
0: Claro.
2: Marcelino, ¿qué opinas del 50-50 que se ha hablado mucho del hombre hoy en día? En tus épocas, ¿tú eres 50-50 o tú eres proveedor? ¿Cómo eres?
3: Bueno, yo...
2: Para conocer, ¿no?
3: Bueno, jamás me fijo en el 50-50, jamás.
2: Pero nunca
3: me
2: le he dicho a una chica, no, chica, jamás, ¿sabes? Jamás. Que estoy aguja, me puedes invitar un menú, una... un cine, algo, nada.
0: Se ha puesto rojo, Marcelino.
2: Siempre has sido tú el proveedor de la casa. Siempre. Porque ahora los chibolos, pues, están con el 50-50. Salimos, me invitas un pan con jamonada, la mitad para ti, la mitad para mí. Entonces ya, yo como me como esa mitad, yo pago 2.50, tú 2.50, 5 soles. Bueno. Ahora está de moda el 50-50. ¿Qué te parece? ¿Qué le recomendarías a las mujeres? A ver, por ejemplo, si una jovencita que va a votar dice, voy a votar por mi amigo Marcelino, ¿qué me recomiendas si un hombre me dice, vamos y ponemos 50-50 en la primera salida? ¿Qué le dirías?
3: A ver, yo pienso que las mujeres no tienen por qué esperar nada de nadie. O sea, las mujeres son tan capaces, tan eficientes, tan... O sea, ellas son capaces de hacer todo, así que yo creo que no estén esperando que le digan hoy, invítame. Yo valoro muchísimo a la mujer y ellas son muy capas, así que mi reconocimiento para todas.
2: Bueno, ya
3: no esperan nada de nadie, ¿eh?
2: Acaba de decir nuestro gran amigo Marcelino que él es proveedor. Por favor, chicas, así que...
0: Las chicas se han alocado aquí.
2: O sea, en el TikTok ya están pidiendo su número.
0: Sí,
2: voten,
0: sí,
2: por mi amigo Marcelino, nada más. Ahí está. Dino, por favor, tu última... Bueno, para todas las personas que quieren votar por ti, ¿qué les ofreces, amigo?
3: A ver, yo les ofrezco el cambio en Villa El Salvador, atención oportuna, solución a la diversa problemática que hay y, sobre todo, el alcalde tiene que ser amigo del vecino para que los promueva, para que crezcan, para que desarrollen. Adiós a la política de la opresión, de la persecución y del abuso. Viene Marcelino a poder liberar nuestra municipalidad de un clan que tiene 15 años y que ya le está haciendo mucho daño a nuestro pueblo. Es mi compromiso y vecino, les pido que este 4 de octubre, estamos primeros en las encuestas, ¿ah?
2: ¿Eh?
3: Estamos
2: ay,
3: primeros. Hemos sobrepasado al clan, por eso están nerviosos, están haciendo guerra sucia, pero igual no le funciona. Dios está manejando mi campaña y las fuerzas del cielo nos están ayudando. Por eso es que esta campaña la vamos a ganar sí o sí. Y para eso tenemos que marcar la del amor, la de la amistad. Y estamos primeros en la cédula de votación.
2: Así es, ya saben, amigos. Entonces, el día de hoy nos ha acompañado nuestro gran amigo Marcelino Guamán, candidato a la alcaldía de Villa El Salvador por Alianza para el Progreso. Bueno, muchas ya gracias. Sabemos, ya tenemos que marcar, chicos, la letra A, chicos, para todos los jóvenes que el día de hoy se han dado, pues, el gusto de conocer a un amigo Marcelino, candidato, ya saben, a la alcaldía de Villa El Salvador. Gracias por acompañarnos. Gracias. Los esperamos una próxima oportunidad. Vamos a una pausa y retornamos.
0: Ya volvemos, no te muevas, está disfrutando de Qué Rica Mañana aquí en La Caribeña.
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0: las 12:24. Le sí es momento de continuar. Así es, y así ahora es. Sí, vamos a darle la bienvenida también a un candidato que está muy, pero muy fuerte.
1: Así es, el día de hoy también nos acompaña un gran amigo de la casa. Estamos muy contentos porque, de verdad, me acabo de hacer una pregunta y yo decía, ¿yo me he equivocado o será verdad? Pero ahorita les voy a contar. Ya, el día de hoy nos acompaña nuestro gran amigo Francis Allison.
0: Bienvenido. Hola.
1: Candidato a la alcaldía de Lima por Avanza País. Francis.
2: Muchas gracias.
1: Ni bien llegaste, te pregunté, Francis, ¿me puedes sacar una duda? ¿Cuántas veces has sido reelegido en Magdalena?
2: ¿No? 5 veces, Lacey.
1: Cinco veces. Entonces, esto ya es un puntazo a favor. Claro. Porque si la gente realmente lo ha reelegido toda la vida, pues, Francis, ya.
0: Es porque la confianza está con él.
1: Y porque, voy a cortarte antes que empieces. Yo vivo en Jesús María, ¿ok? Ya. Pero estuve buscando, con esto de los temblores, departamentos entre Magdalena, San Isidro, primer piso. Y me pasé todo Magdalena ya. Porque yo dije, ¿sabes qué? O sea, tiene que ser por acá. ¿Qué tal cambio de Magdalena? Me he quedado impresionada. Me encontré con un amigo que vive ahí y le dije, Magdalena está al mismo nivel que San Isidro.
2: Igualito, o sea, a ver.
1: Así le dije.
2: Pero no era así.
1: No. Nosotros era, por supuesto.
2: Hemos chambeado duro, de la mano con los vecinos. Y hemos transformado este lugar que antes era maleado, tenía delincuencia, cantinas por todos lados y cosas malas. Hoy es un lugar lindo, seguro, familiar, es más seguro de todo Lima y lo hemos logrado chambeando, Lacey.
1: Sí.
2: Y sí, y la reelección, ojo, gracias por decirlo, significa, chao hermano, ¿qué significa la reelección?
1: Que las cosas han estado haciendo bien, y la chamba ha sido
2: que cumplo
1: bien.
2: Con mi palabra, que soy un hombre de honor, primero que cumplo con mi palabra, lo que digo se hace. Segundo, que tenemos el equipo, la experiencia, el conocimiento y el compromiso. Quiero ser alcalde de Lima, pero no cualquier alcalde. Quiero ser, Lacey, el mejor alcalde de la historia de Lima. Sin floros, sin TikTok, sin tanta tontería. No hay que engañar, hay que chambear y demostrar resultados verdaderos, ¿no?
1: Bueno, de verdad, Francis, mis felicitaciones, te lo digo. Hace un mes estuve paseando, me encontré con un amigo y le dije, ¿qué tal Magdalena?
2: Gracias.
1: ¿Qué tal? Y es más, estoy pensando en comprarme algo por ahí porque dije, ¿qué tal Magdalena? O sea, de verdad, a un paso tenemos todos los centros comerciales, todo limpio. Algo que realmente tú vas a otros distritos y los ves limpio. Todo edificio súper moderno, seguridad. Veía seguridad en todos lados. Dije, me encanta, porque para uno poder vivir tranquila, y para poder vivir con tus hijos tranquilos, tienes que estar en un distrito que realmente esté acorde a lo que tú quieres. Y Magdalena ha crecido, de verdad.
2: Está increíble.
1: Increíblemente. Sí. Te chamba, felicito, de verdad.
2: Chamba y compromiso diario. Por ejemplo, el tema de seguridad ciudadana. ¿Qué propongo, Lacey, para Lima? Vamos a recuperar las calles de Lima de la delincuencia. Para que tú y tu familia vivan en paz. Y para que los maleantes sean los que vivan intranquilos y con miedo y temblando. Vamos a hacer que cuando un chofer de mototaxi, de combi, de ómnibus salga a la calle y se despida de su familia, sepa que en la noche va a volver a abrazar a su familia.
1: Y ellos son los que te están escuchando, los conductores, claro. El del día a día, el de la persona de a pie que está en ese momento escuchando, está escuchando realmente lo que Francis ha hecho. Así como has hecho el gran cambio, Magdalena, esa es tu mejor carta de presentación.
2: Sí,
1: de verdad,
2: y sabes que me preocupa mucho el tema de seguridad ciudadana de Lima, porque,
1: sí.
2: Mira, por un lado, el Estado peruano no hace nada, ni la Municipalidad de Lima, contra los sicarios, contra los extorsionadores, contra los asaltantes, pero ¿sabes qué hace? Pisotea a la gente de bien. Por ejemplo, la maldita Atu, robándose el carro de los transportistas. Unos desgraciados. Te paran, te quitan el carro y no te lo devuelven si no pagas 16.500 soles. Unos desgraciados. No, la gente no puede pagar, le quitan su herramienta de trabajo con lo que le dan de comer a sus hijos. Por eso Atu va a desaparecer siendo yo alcalde. De todas maneras, ¿qué más? El SAT de Lima, otra institución abusiva y prepotente. El SAT te embarga la cuenta sin siquiera haberte notificado la multa. Otros desgraciados. Y a eso de los estrangulos apenas llegue, porque soy obviamente, siendo alcalde de Lima, sería jefe de esa gente del SAT, otros prepotentes. Por ejemplo, ProLima de la Municipalidad de Lima, unos, otros abusivos y prepotentes con los comerciantes de mesa redonda, de triángulo bravo. O sea, en vez de ayudar a la gente, se está pisoteando a la gente chambeadora.
1: Es verdad.
2: ¿Qué más? Y algo más, ¿sabes qué? Ojo, me dirijo a los comerciantes de esta gran ciudad. La mayoría de alcaldes de Lima, ley, se escucha esto, la mayoría de alcaldes de Lima también está siendo abusivos y prepotentes con los comerciantes. Multas de 5 mil soles, dos multas de 10 mil,
1: por supuesto.
2: Clausuras abusivas, multas abusivas y coimas. Unos, esos también hay que barrer Lima de esta gente que ha tomado la ciudad. Entonces, miren, el pobre comerciante que se rompe el lomo para alimentar a su familia está entre dos grupos de maleantes. Por un lado, los criminales que extorsionan. Y por otro lado, su municipalidad, lo he oído claramente.
1: Es verdad, es verdad. Francis, volvemos, nos vamos a una pequeña pausa comercial y regresamos realmente con los cambios que va a hacer nuestro amigo Francis Allison, candidato a la alcaldía de Lima. ¡Vamos!
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0: 12 y 30 minutos.
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0: 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Lacey, continuamos.
1: Así es, amigo Francis, cuéntanos tú un poquito más allá. Queremos saber, ¿tú naciste en qué barrio? O sea, ¿dónde te criaste? ¿Cómo fue? Cuéntanos un poquito de ti.
2: Buena pregunta. Mi papá, mi papá
1: ¿de barrio o no?
2: 100%, 100%. Ayer me tomé mi caldo de gallina.
1: Qué rico.
2: En San Juan de Lurigancho, en ambulante, como tiene que ser. Ahí caminando por la estación Bayóvar. Y de vueltita.
1: Los guariquitos.
2: En la calle, en un ambulante. Me senté. Pucha, buenazo.
1: Buenazo. Es que hay guariques y lugares de verdad donde tú vas y dices, oye, ¿sabes qué? Qué delicioso. Ahora te cuento, no sé si ves en las redes sociales, venden el ceviche en la noche y unas colas, porque antes normalmente no acostumbramos a comer ceviche.
2: En la Victoria.
1: Ya, ahora, pero de noche, tipo 12, 1 de la mañana, la gente haciendo la cola por el cevichito, así que de
2: rico,
1: repente
2: pues.
1: Cualquier día te das un cevichazo.
2: Yo como ceviche a veces en la Victoria de noche, o sea, ceviche de noche, buenazo. Antes teníamos la costumbre que de ceviche solamente de día.
1: De día.
2: Por idea, quizás la refrigeración. Ahora todos comemos de noche ceviche, buenazo.
1: Buenazo.
2: Bueno, ¿dónde? Primeros años de vida viví en Huaura, en la chacra, en el campo, el sitio llamado La Muralla, en el distrito de Vegeta. Luego me mudé a un lugar también increíble, maravilloso. Cerro Alegre, en Cañete, no Cerro Azul, que es la playa, sino exacto. Cerro Alegre.
1: En Cañete.
2: En Cañete, ¿qué nombre más bonito?
1: Y estudiaste ahí y todo, ya, estuve, o muy niño.
2: Estuve ahí en Inicial.
1: Inicial.
2: Luego vine a Lima y, bueno, a Magdalena básicamente toda mi vida.
1: Claro, ya.
2: Y Magdalena sí era un distrito, pues, de barrio.
1: Uy, en esa época cuando ya se era recontra barrio, la gente ahí, las pichangas en la... nada que vamos a...
2: La pichanga era en el cruce de las calles.
1: La calle, cerrada con tus ladrillos ahí, tus arcos eran los ladrillos.
2: Tus arcos eran los ladrillos.
1: Es que de verdad, estamos hablando cosas de que es realidad. Y bueno, y ahí te quedaste en Magdalena bastante tiempo.
2: Me quedé hasta el día de hoy. Fui a Cali la primera vez en el año 2003. Encontré un distrito destrozado. Se nos había hecho creer que no había plata para nada. Y en el primer periodo comenzamos una transformación increíble del distrito, pero increíble. Demostré que se podía hacer mucho, mucho, muchísimo más con el mismo billete, cuando no era choro, pues, ¿no? Cuando no era choro, ¿no? Entonces, así comenzamos una gran transformación. Es más, la morosidad bajó, porque cuando la gente vio que chambeamos duro, comenzó a pagar mucho más, con más ganas que antes, como es obvio, ¿no? Hicimos cosas alucinantes. Por ejemplo, cuando llegué había mucho punto de venta de drogas. Cerramos todos con la policía, no quedó uno en pie.
1: Ahora, ese trabajo me imagino que ha sido de bastante tiempo, o sea, ha sido un trabajo que ha sido de a poquito para poder lograr el día de hoy el éxito del distrito de Magdalena, ¿no? Pero hay, durante todo ese tiempo, yo sé que, bueno, estás levantándote súper temprano. ¿A qué hora se levanta un candidato, tú que estás en este momento en campaña?
2: O yo sea, me levanto, lo que pasa es que vivo en el campo, mi papá era agrónomo, entonces mi hora es anormal para la ciudad.
1: A ver.
2: Despierto a las 4 de la mañana.
1: Dios santo,
3: No duermes.
1: ¿Y a qué hora duermes?
2: A ver, si puedo acostarme temprano, me acuesto temprano. Ya, si puedo acostarme a las 10, me acuesto a las 10, pero nunca, no siempre puedo. Por ejemplo, la semana pasada me reuní con colectiveros y la reunión comenzó 10:30 de la noche.
1: Claro,
2: y ese sábado

0: 12 y media. Mientras yo en mi casa, una y media.
1: Y ya que me hablas ya justo de estas reuniones que tienes con las personas que realmente de a pie ves, llegas al lugar.
0: Hay que ayudar
1: te,
0: a la
1: te gente, involucras realmente. Favor. Quiero que me digas, Alison, ¿qué es lo que ellos más te piden? O sea, fuera de la seguridad, ¿qué es lo que ellos más te piden realmente? Que a veces, me imagino, muchos se deben de haber acercado a ti y decirte, Francis, llorando, por favor, tal cosa, ¿no?
0: La gente me llora, en primer lugar, efectivamente, por la seguridad. Las mamás. Cuando he caminado, por ejemplo, por el Rima y otros lugares, se me acerca, comienza a llorar con lágrimas.
1: Claro.
0: Y me hablan de la angustia, por ejemplo, cuando esperan a sus hijos. Las señoras que están en la noche esperando a su hijo, que sabe que se queda en un paradero lejano y tiene que caminar por un lugar maleado. Me han llorado. Pero ¿sabes qué me pide la gente? Aparte de seguridad, trabajar. Que los dejen chambear. Y a eso me refería al comienzo. Municipio, SAT, ATU, todo prepotente, todo abusivo contra la gente chambeadora. Ayer que caminé de día en Gamarra y en la noche, San Juan de Lurigancho, la zona de Bayóvar de la estación de tren, por ejemplo, te explico algo. He hablado con un señor de más de 80 años ambulante. Claro. ¿Cómo lo puedes botar de su lugar? ¿Hay que ordenar Lima? Sí, pero con corazón, con cariño, con humanidad.
1: Y hay algo que yo justo ayer salía de La Molina de una reunión y me iba a mi casa.
0: Me voy a San Juan, una... a La Molina, Pituca.
1: No, te cuento. Hay que hacer algo también por el adulto mayor. Yo se me acercó a la ventana a venderme una señora. Te podré decir que la señora tendría 90 años. Demasiado, una señora muy viejita. Que a mí, yo decía, yo la quedé mirando, yo no tengo mi madre en vida, pero dije, Dios santo, un adulto mayor, siendo las 10:30, 11 de la noche, aquí, o sea, hay que hacer algo por el adulto mayor.
0: También. Antes de entrar a eso, también quiero acabar un poco lo de ayer. He hablado ayer con un adulto mayor ambulante. Hablé ayer, ¿saben con quién? Con una señora ambulante, con su hija, con discapacidad de costado, y su sobrino de 12 años, vendiendo chicos de 12 años en la calle. Yo hablo con la gente. ¿Cómo te llamas? ¿Cuántos años tienes? 12. ¿A qué hora vas al colegio? ¿A qué hora te acuestas? Ah, chambeo acá hasta las 12 de la noche. Pucha, tú te rompes el corazón. Entonces, no se trata de agarrar a palazos al ambulante, sino de ordenar Lima con humanidad.
1: Ay,
0: no,
1: de verdad, cierto. Francis, me cuentas y me da ganas de llorar porque fuera de que tú eres una persona candidata, eres humano. Entonces, obviamente te das cuenta de las necesidades que tiene un país entero, que venimos toda la vida queriendo salir adelante, niños que hacen sus tareas vendiendo sus caramelos ahí, gente muy humilde, de recursos muy humilde, que hace lo imposible con tal de sacar adelante o llevarse un plato de comida. Ayer te cuento esto que me pasó de la abuelita, dije, esta señora es, ya no podía ni caminar. Entonces yo digo, Dios mío, hay que hacer algo por el adulto mayor, hay que ayudar también con la lo más importante, la seguridad. Si no hay seguridad, no hay nada.
0: Te cuento, en Magdalena, donde soy alcalde, por quinta vez somos líderes en seguridad, pero también quiero hablar ahora de lo que me has preguntado, el adulto mayor. En Magdalena del Mar, que es algo que quiero llevar a todo Lima, el adulto mayor es tratado como rey o como reina. Sí. Ley, si toda su vida han chapeado por su familia, por su país, y vamos envejeciendo, nos van arrimando. Eso no está bien.
1: Sí, Francis, discúlpame que me meta, pero ¿sabes qué? Me gustaría que de verdad digan que cada local se necesita un adulto mayor. De repente, porque la mayoría no queremos jóvenes, porque los jóvenes son más rápidos, ¿sí? Pero necesitamos un adulto mayor que de repente el señor pues nos lleve las cucharitas, el vasito, porque no podemos aislar al adulto mayor. Lo anulamos.
0: En la municipalidad tengo en ese momento gente que se ha jubilado y que yo he recontratado del Sindicato de Trabajadores. Son gente llena de experiencia, de conocimiento, saludable.
1: Sí.
0: Te jubilas a los 70 años ahora en el Estado y a los 70 años estás perfecto. O sea, tengo contratada gente que está jubilada en la MUNI. Uh-huh. Ojo, o sea.
1: Sí, o sea, creo que tendríamos que, bueno, Alison, tienes que abarcar todo, adulto mayor, hay gente que te pidirá pues por todo.
0: Niñez, los jóvenes.
1: Si
0: me permites, te cuento de toque. Tenemos, por ejemplo, Academia Preuniversitaria Gratuita de Magdalena, quiero llevarlas a todo Lima. Los jóvenes que quieren ser profesionales, le damos Academia Preuniversitaria Gratuita para que ingresen a San Marcos, a la UNI. Me encanta esa chamba de igualdad de oportunidades. Adulto mayor, le damos, ojo, hasta fisioterapia gratis.

0: gratis el adulto mayor en el distrito. Colegios públicos pintaditos, todo arreglado, y todos los salones de secundaria, todos ya tienen equipamiento puesto por la municipalidad. Pantalla gigante, computadora, equipo de sonido, para que hayan clases audiovisuales, igual que colegio privado.
1: Así es.
0: Los perros y gatos también se han ganado.
1: Todos, realmente. ¿Cómo? Bueno, amigos, el día de hoy nos ha acompañado Francis Allison contando, tenemos para hacer otro programa, porque real nos gustaría que la gente esté totalmente informada, nuestros amigos que nos escuchan en todo el Perú, porque Caribeña llega a todo el Perú. Gracias por acompañarnos. Ya saben, ¿qué tenemos que votar?
0: El tren. A ver, queridos amigos, si quieres que tu familia viva segura, de verdad, sin floro, marca el tren. Te voy a devolver el derecho a vivir en paz, a saber que en la noche volverás, a el derecho a esperar a tus hijos sin angustia, el derecho a que si abres un negocio, sepas que el dinero que ganas con tu emprendimiento va a ser para ti y los que amas, no para el alcalde corrupto ni para extorsionadores. Chambiemos por una ciudad segura, con obras de calidad y también digna, justa y humana. Gracias.
1: Así es, gracias Francis Allison. Y continuamos, vamos a una pequeña pausa comercial y regresamos a través de la mejor 94.9.
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0: estas son nuestras mañanas, ¿no? Y cada vez que disfrutas de qué rica mañana, te mantienes entretenido, al tanto, le damos información y también regalos, ¿eh? Lazy, tenemos que premiar a nuestros oyentes antes de retirarlos y ponerle punto final al programa porque van a poder disfrutar de un fin de semana fantástico. ¿Dónde? Infórmame, por favor.
1: Así es, bueno chicos, tenemos entradas dobles para la fiesta tropical volumen 2 este sábado 12 de septiembre a las 8 en punto de la noche, donde va a ser en Esencia de la Molina. Oye, estarán buenas orquestas.
0: A ver, detállame.
1: Para empezar, no sé si para abrir o para cerrar, pero estarán los hermanos J-Pen.
0: Otro level, pues bien, claro.
1: Nuestros amigos
0: con su nueva canción Tirana, ya.
1: Con su nueva canción que está que la rompe. Sí. En qué rica mañana.
0: La piden bastante, ¿ah?
1: Caribeños de Guadalupe
0: y los
1: capos de Colombia, que hacen un espectáculo, música colombiana buenísimo. Ya saben, mi gente, en Esencia La Molina, Avenida La Molina 1131, las entradas la pueden conseguir a través de Join.
0: Pero antes de retirarnos, de ponerle punto final al programa, vamos a regalar, ¿te parece?, a los dos primeros que nos escriban a nuestro WhatsApp.
1: Así es, las primeras dos personas que nos escriban en este momento a través del 900207785, ya sabes que puedes escribir, mandar tu WhatsApp.
0: Ahí está, ya llegó el primer mensaje.
1: El primer mensaje.
0: Quiero mi premio, dices. Ya, muy bien. Falta uno.
1: Uno más.
0: Escriba nomás con confianza.
1: Uno más. Y el día de mañana, por favor, estén súper atentos. Mañana miércoles viene Andrea San Martín y ya sabes que tendrán un candidato más porque esta semana vamos a conocer a los candidatos, las personas que van a gobernar.
0: Necesario, Lazy, porque ya estamos en la recta final, ya se acercan las elecciones municipales y van a ser este próximo 4 de octubre, ¿ya? Así que atentos a ello. Bueno, terminó el programa.
1: Así es, 12:59 de la mañana, con nosotros hasta el día de mañana. Gracias por acompañarnos y cada vez que te pregunten, ¿qué radio escuchas?
0: La Caribeña sí suena.
1: Suena bien.
0: Ya viene el show de cumpleaños, no te muevas.
1: Así es, fíjate, amiga Lazy Suárez, nos vemos, chao.

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1: 1:02.
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0: Mis queridos cumpleañeros, ¿cómo están? ¿Qué tal? ¿Listo para la torta? ¿Qué sabor de torta te gusta? Tres leches, chocolate. Una variedad de tortas, pero increíble, de verdad que sí. Bueno, lo bonito es siempre festejar al lado de la familia. ¿No es así? Esos son los mejores y más bonitos momentos, ¿no? Sí, sí. Bueno, entonces, es tu misión, a ti que me escuchas, de contarnos quién está de cumpleaños, porque queremos sorprenderlo mientras está almorzando, claro. Queremos sorprenderlo y decirle que lo queremos muchísimo, porque hoy es un día muy especial para todos los que están. Así es, quemando un día más. Y dándole las gracias a Papá Lindo también, porque les está regalando un día más, un año más. Bueno, eso se agradece, ¿no? Lógico. ¡Vamos con audios! ¡Vamos a recibir los audios! ¡Hola! ¿Cómo estamos? ¿Qué tal? Buena, buena, buena.
1: Hazte una, porfa.
0: Cuéntame.
1: Mándale un saludo muy especial de tu parte, también de mi parte.
0: ¿A quién?
1: A Samir Luna.
0: Samir Luna.
1: Un saludo muy querido, ¿eh?
0: Muy bien, mi querido.
1: Escucha la radio.
0: Perfecto, mi querido Samir Luna. ¡Felicidades! ¡Que la pase bonito! Dicen que Samir está con la resaca. Ah, se ha mandado ya, desde anoche está celebrando. Por favor, un poquito más de agua para ese muchacho, para que se restablezca. Felicidades, mi querido Samir, de parte de toda la familia, te quiere mucho. Solo es una broma, hermano, ¿no? Él no toma ni agua bendita. Bueno, mi WhatsApp está habilitado ya para que puedas contarme quién está de cumpleaños. 900-20-77-85. Así es. Este es el bloque, el show de cumpleañero en la caribeña. Así suena y suena bien.

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1: 1:28.
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0: Vamos con saludos de cumpleaños, así es. A ver, quiero escucharlos. Lúzcanse, hola.
1: Hola, preciosa, buenas tardes.
0: Caramba, me vas a sonrojar.
1: Y a la vez, pues, dejar mis saludos para mi hermoso hijo Fabricio Alain.
0: Fabricio,
1: Palacios,
0: muy bien.
1: Que hoy está cumpliendo sus 23 añitos.
0: Qué chévere.
1: Pues desearle a mi hijo que lo pase súper bonito, que lo amo muchísimo. Él es mi varoncito de mi casita, mi cabecita de hogar.
0: Qué linda.
1: Y que el Señor lo siga protegiendo. Y que le dé muchos años.
0: Eso es lo que queremos como papá, ¿no?
1: Escucho
0: como
1: la campeña, claro. Sí suena.
0: Gracias, mi reina, que tengas una bonita tarde. Y saludos para Fabricio, que le pase muy bonito. Hola, Alexa, tu turno.
2: Buenas tardes. Hola. Un feliz cumpleaños para mi prima Elsa Flores en San Juan del Lurigancho, de parte de la familia Flores Quispe.
0: Flores Quispe, muy bien. Un saludo entonces para Fabricio y para Elsa Flores, que nos escuchan a toda parlante. ¡Felicidades! Feliz cumpleaños, que la pasen bonito. Emocionense, bailen, salten, griten, lloren también. Hay que sentir con emoción el cumpleaños, claro, como tiene que ser. 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

0: vamos a cerrar ya. Hasta aquí el show de cumpleañero. Tengo un saludo más, Alexita. ¿Podemos? Vamos, hola.
1: Hola, caribeña. Soy Roberto. ¿Le puedes enviar saludos a mi esposa por su cumpleaños, Jacqueline?
0: Para Jacqueline, que está de cumpleaños. Bien, ¿ah? Roberto hoy se va a lucir. No sabe con cómo le va a sorprender, con qué regalo, ¿no? El más caro. Bueno, pues Roberto, te vas a quedar, pero... desfalcado. Felicidades para Jacqueline, que la pase muy bonito. Desde aquí le decimos, sus amigos de la caribeña, happy birthday to you. ¡Sí! Que mande la torta, ¿eh?, por favor. Porción grande, por favor. Sí, sí, sí. Ha sido un gusto acompañarte. Que tengas una muy bonita tarde. Los dejo en compañía de Yuyo Arana. Ya viene en los próximos minutos para presentar aquí Habla Causa. Conmigo Emilio Villagaray te dice hasta mañana, Dios mediante. ¡Chau, chau!

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1: 2:01.
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2: ¡Le dije al
1: pintor! ¡Porque está rojo! ¡Oye, ¿dónde vas?
3: ¡No, mijo!

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0: esta hora de la tarde. Lo único que le queda es recibir tus audios al WhatsApp de La Caribeña, que es el 900-2077-85. ¿Y qué vas a...? ¿Qué vas a tener como contenido en tus audios? Muy fácil, muy sencillo. Tus audios van a tener como contenido tu saludo, además de tus canciones, y pasarla recontra chévere aquí en Habla Causa. Y hablando de WhatsApp, ¡llegó!
1: ¿Aló?
0: ¿Aló, Cristian?
1: ¡Grupo 5!
0: Ah, atención al cliente del Grupo 5. Queremos informarles que, por favor, en estos momentos, hagan bailar a todo el público de La Caribeña. Si es así, marque uno. Entonces, por favor, adelante.
1: Llegó

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1: 2 de la tarde con 30 minutos.
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1: A esta hora, nada de helados. Se me acaba de antojar una Cris Citrus Pong. Pero antes de eso te tengo que decir que estamos en los Caribe Pedidos 900-2077-85. ¿Qué cosa? Yo sí oí, espero que los oyentes también. Todos los que están conectados con la caribeña a esta hora de la tarde. La bienvenida si recién acaba de llegar, hijito, hijita. Pero te escucho. Hola, caribeña, buenas tardes.
2: Hola, radio caribeña. Les quiero mandar un saludo para mi amiga Rosabel, que ya está de cumpleaños. De parte de su querida amiga Rita Esther Miranda Requena.
1: ¿Ya?
2: Y mi querido pedido es: te voy a extrañar, mi corazón cerrando. Esto se lo dedico a mi abuelito Víctor Raúl Requena, allá en el cielo.
1: Un abrazo. Gracias. Un abrazo al cielo para tu abuelito. Para quien vida fue el señor Víctor Raúl. Grande, grande.
3: Muy buenas tardes a la radio caribeña.
1: Hola, ñaña.
3: Cuéntame. Mi pedido es la metralleta. Y un saludo muy especial para Jackson Pacaya, Zairo, mi esposo, que está trabajando aquí en casa.
1: Pero caliente.
3: La caribeña sí suena y suena bien desde la comunidad nativa de Manajamiri. Full sintonía desde las 5 de la mañana.
1: Un abrazo para la comunidad Manajamiri. Gracias. Pobrecito, están que... El hombre está trabajando en casa. No, Yujito, estoy que lo hago cocinar. Estoy que lo hago limpiar, ñaño. Es que no lo sabes cómo se aporta, ñaño. Tiene que hacer algo, pues. Un poquito flojo me resultó. Hola, caribeña, buenas tardes.
4: Hola, ¿cómo está Radio La Caribeña? Mi
1: hola, guapo, dímelo.
4: Es Armonía 10. ¿Ya? Amor de estudiante, yo escucho Radio La Caribeña, así suena, suena bien, José de Carmen de la Legua.
1: Un abrazo para toda la gente de Carmen de la Legua, hola.
5: Hola, guapo, buenas tardes.
1: Hola, bebé.
5: Habla Clarisa de Ventanilla, Gamos, La Capilla. Dios te bendiga.
1: A ti también.
5: Mi cari pedido es de Marisol por 4 cervezas, con cualquiera se cuesta. Te escucho Radio Caribeña, sí suena. Saludos para mi princesita Cielo, que está en el 4020 de Ventanilla, Santo Chocano. Que todo le vaya muy bien a mi princesa. Gracias.
1: Caramba, un abrazo para tu princesa. Gracias por estar con la caribeña. Último audio de este bloque. Al toque, tú me dices. Ah, ok.

princesa, de la bella persona que nos acaba de llamar, hay que decirle algo. 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A ver, ¿qué me pidieron? Me pidieron Corazón Serrano. Vamos a programar Corazón Serrano. También me pidieron Armonía 10. Esta canción de Armonía 10 va aquí, en Los Caribe Pedidos.

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1: 3:00 p.m.
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3: ¡Epa, la chica de Corazón Serrano! Aquí que estamos en búsqueda de la causita.
4: ¡Sí!
3: De la nueva integrante de Habla Causa. Yo sé, las chicas de Corazón Serrano están con una agenda apretadísima. Pero, a ver, yo les hago una pregunta como que suelta. Suelta nada más, ¿ya? Si desean, si desean nada más, ¿ya? Me responden al 900-2077-85 a través de un audio. ¿Y qué integrante de Corazón Serrano les gustaría que esté acompañándome a mí o acompañando a este ser inoxidable, a este ser impresentable, como locutora de la caribeña, como presentadora, locutora, imagen de Habla Causa? ¿Quién podría ser? Sharik, por ejemplo. Uy, la Sharik, pues. Por favor. No, con eso fumo.
5: Ay, Yuyo, ¿qué tal? ¿Cómo estás? Buenas tardes.
3: Hola, Milo, ¿qué tal? ¿Cómo estás?
5: Yo bien, bebito. Te cuento, pues.
3: Cuéntame, ¿qué ha pasado?
5: Ay, no sabes, la Sharik, la nueva integrante de Corazón Serrano, salió a hablar, salió a decir en un en vivo que literal iba a limpiar lunas en la Avenida Bancay.
3: ¿Cómo es eso? ¿Qué cosa? En la Avenida Bancay, ¿pero tú no trabajas ahí?
5: Ay, hijo, por favor. Trabajo... En la mañana trabajo como albañil y en las tardes ya me recurso haciendo uñas. Y también te hago el pelo.
3: ¿Y ahí qué dijo la Sharik Arévalo? ¿Qué dijo la señorita Sharik Arévalo?
5: Bueno, ella dijo que por ahí ya no encontraba motivación en la música, que el concurso de Corazón Serrano fue su última esperanza y se le dio a la niñita. Pero también tiene que aprender a bailar, te digo. Que le meta más movimiento.
3: Milo, por favor, porque eres así, a ver cómo eres. O sea, vienes a decirme acerca de Sharik Arévalo, lo que salió a decir en su en vivo, y ahí le metes su chiquita.
5: Ay, pero ¿qué quieres que haga? Es el personaje. Me debo.
3: Bueno. Mira, está interesante este tema. ¿Quién sería de las integrantes de Corazón Serrano? Por un día nada más, ¿ah? ¿Quién podría ser, digo yo, no sé, por ahí que nosotros hacemos las gestiones para que esté en la cabina de Habla Causa? Solo un integrante con este terreno. Ya no digo más porque me van a castigar.
4: ¡Gente!
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4: ¡La máxima!
3: Hey. A ver. No, yo no he dicho cuál sería la nueva integrante de Corazón Serrano. Yo he preguntado así nada más. ¿A quién le gustaría de las integrantes que están en esos momentos en Corazón Serrano que venga a la cabina y por un día sea locutora de la caribeña? Sea locutora de Habla Causa. A ver qué nos dicen. Hola, caribeña.
6: ¿Cómo estás, amigo? Cielo Fernández. Cielito. Debe ser, tiene buena voz y buen carisma. Yo escucho Radio La Caribeña, así suena, suena bien. José de Carmen de la Legua, Callao.
3: Un abrazo para la gente de Carmen de la Legua. Cielito, ¿no? Arriba, cielito. ¡Ay, cielito, cielito!
7: ¡Cielito!
3: ¡Ay, a ver! La gente se pasa. A ver, Rita, cuéntame, dímelo.
8: Hola, caribeño, si suena. Milagros Díaz.
3: La Milagritos.
8: Que, se, que esté en la cabina de Radio Caribeña.
3: Ay, mira, producción, están anotando, ¿no? Peter, estás anotando, ¿no, Peter? No, Peter está silbando.
4: ¡Sí!
3: En un maneje del mouse. Próximo bloque te tengo... Mira, de una vez te voy a decir lo que tengo en el próximo bloque. En el próximo bloque tengo entradas para Fiesta Tropical Volumen 2, que será en la Esencia de la Molina este sábado, con los caribeños de Guadalupe, Walter y Javier, hermanos Jaiper, y los capos de Colombia. ¿Quieres llevarte las entradas? Yo te las regalo.
4: ¡Sí!
3: Eso será en el próximo bloque, aquí en Tu Caribeña. Sí, suena. Hola.
7: Yuyito. Para mí, Cielito Fernández, la voz angelical tiene. Ella tiene que estar en A la Causa.
3: Por favor, hagamos viral para que Cielo esté aquí. Yo tengo la mía. Yo tengo mi preferida. No te voy a mentir. Quizás a uno que otro no la pase. Es que de verdad ella también es una personalidad muy fuerte. Pero me gustaría que esté aquí. Me gustaría, me encantaría que esté aquí.
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1: 3 de la tarde con 28 minutos.
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1: A propósito de Walter y Javier, hermanos Yaipen, que se merecen un aplauso. Varios aplausos. Te regalo entradas dobles para Pieza Tropical, volumen 2.
2: Pero antes,
1: amigo causita, ¿qué fue mi causa? ¿Cuál es su bebida, su refresco favorito? Le pregunto yo. 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
1: 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Ya, bueno. Te dije que te regalaba entradas dobles y voy a regalar el WhatsApp de la Caribeña. Tener que responder al toque. Y te recuerdo que este evento es este sábado 12 de septiembre, 8 de la noche, en el Esencia de la Molina. Los capos de Colombia, Walter y Javier, hermanos Yaipen, y los

disculpe, que estaba prendido el micro. Una parte de mí dijo algo. Bueno, ahora sí. Por favor, música de suspenso. No, esa música muy terrorífica, esa música. Ahí.

0: voy a dar el fragmento de una canción. Tú vas a tener que decirme cuál es el título de esta canción. De esta, sí, de esta. De esta canción que me acaban de pasar, ve, por si acaso. Así que, ¿preparados? ¿Listos?
1: ¡Sí!
0: Yo te voy a dar la frase. Te voy a dar un extracto de una canción. No te la voy a hacer escuchar, sino te la voy a decir. ¿Entendiste?
1: ¡Diablos, señorita!
0: ¿Entendiste?
1: ¡Diablos, señorita!
0: ¡Cállate! ¡Ahora sí! ¡Vamos! ¡Vamos a ver! Yo no sé por qué me han pedido que ponga este fondo. Yo simplemente lo pongo. ¡Atención a la frase! Dice... ¿A qué canción pertenece esta frase? ¡Ay, qué miedo, mamá!
2: ¡Uy, uy, uy!
0: ¡Atención! ¡Aquí va! ¡Va la frase! ¡Suelta! ¡Vas a besar el suelo! ¡Por Dios! ¡Te lo juro! ¡Repetimos la frase! Vas a besar el suelo, por Dios, te lo juro. Respuestas inmediatas al 900-2077-85. ¡Vamos! Ya te di la frase, ¿eh? Ya te di la frase. Solamente tú tienes que whatsappearme. El 900-2077-85 queda habilitado. Entradas dobles para Fiesta Tropical Volumen 2. Oh, ¿qué canción es esa? Mira, te voy a dar un dato ya. Esta canción es de Walter y Javier.

0: muchachos, manden audio, manden audio. Todo bien, por acá me dicen. Yuyito, ese de Lárgate. Ese de Lárgate. Me acaban de escribir, me acaban de dar el nombre de la canción, pero por favor, que sea audio, audio. No, no, no es Tendría que llorar por ti, no, no es eso, no, no. Por favor, muchachos, pónganse serios, por favor.
1: A ver, ¿qué nos dicen? ¿Qué nos dicen? ¡Hola, caribeña!
0: No, no, no, no nos dicen nada. Nos están pajareando, nos están pajareando.
1: ¡Hola, caribeña!
2: A llorar a otra parte.
1: ¡Muy
2: caribeña,
1: bien!
2: ¡Caribeña, sí suena!
1: ¡Muy bien, muy bien, muy bien! A ver, otro audio, otro audio.
3: Esa pequeña parte pertenece a la canción Lárgate de los hermanos de Yipen.
0: ¡No, no, no, no, no, no, no, no, no, no, no, no, no, no! ¡Una más, una más! ¡Al toque, al toque!
4: A llorar a otra parte de los hermanos J-Pain.
1: ¡Muy bien!
4: ¡Ganaste!
1: ¡Se ganó, se ganó, se ganó, se ganó, se ganó, se ganó, se ganó sus entradas!
0: A ver, otro audio, ¿qué dice?
3: A llorar a otra parte de los hermanos...
0: ¿De hermanos
3: qué? Wander y Javier, hermano J-Pain.
0: A pensar en los hermanos Castro. Ya, muy bien, vamos a escribirlo a los muchachos que se acaban de ganar sus entradas, ¿ya? Para los tres. Porque tres respondieron correctamente. Un caballero no dio la respuesta correcta. Así que los tres se van a este gran evento. Así de fácil, así de sencillo. Ganas aquí en tu programa favorito.
1: ¡Habla Causa!
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Habla.

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1: 4:02 p.m.
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1: Arriba
2: y toma. Ya estamos, regresamos.
3: Sí. Empezamos la última hora.

0: apoderado de...
1: O ya no soporto yo. No sé por qué. Muchas señoritas que tengo de... dentro de mis contactos. Ay, Romeo Santos, te estoy esperando con ansia. Ay, Romeo Santos, esta semana farmeamos Aura. Te estoy esperando. Yo sé que seré tu elegida. Ay, Romeo, Romeo, Romeo. Oye, ¿verdad? Hoy me han salido tranquilamente cuatro historias de amigas mías. ¿Qué Romeo por aquí? ¿Qué Romeo por allá? Digo yo, ¿qué tiene Romeo que no tenga yo? O sea, ¡ah! Ya no soporto ver esas historias. La verdad es que ya no soporto. 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
1: 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Bueno, ya. ¿Qué otras cosas no soportas? Me vas a mandar un audio al 900-20-7785 y me vas a contar cosas que no soportas. Mira, si hace un momento te decía yo que no soporto ver las historias de mis amigas referentes a Romeo Santos, hay algo por ahí que tú dices, ya estoy cansado ya. Uy, no, ay, por ejemplo, hoy me venía ya a la radio y justo caigo en el semáforo. ¿Y tú crees que la persona de adelante se movía? O sea, le tocaban claxon todos. ¡Tata, avanza, avanza! Y nada. O yo no soporto la gente que se para en un semáforo y por más que esté en verde, no avanza. ¿Por qué? Porque está viendo su celular. ¡Ay, ya, se pasan, amigos, eh! Por favor. 900-2077-85. Hoy en Habla Causa. ¡Ya no soporto!
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1: y yo digo algo, ¿ya? Algo que me decía mi vieja. Mi viejita sabia. ¡Caramba, no soporto, caracho! Que no jalen la palanca del baño cuando vean hacer la pichi, carajo. Eso decía mi viejita. Nos agarraba al látigo. ¡Bajen la palanca, caramba! ¡Yo no soporto estar limpiando su cochinada! ¡O hagan dentro de la taza! Así que ya lo sabes, para esta tarde, yo no soporto. ¿Qué cosas no soportas? Mándame tu audio. Por favor, solo audios, ¿eh? Todo bien con sus mensajitos, los voy a leer, pero de preferencia audios, porque este programa, así, se interactúa con ustedes. ¿Es tu programa favorito?
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2: ¡900-20-77-85! ¡Ya no soporto! ¡Ay, yo no soporto todo el día! ¡Romeo Santos, te espero el viernes! ¡Farmea Saura! ¡Ay, Prince Roy, te amo! ¡Si supieras! Pero bueno, audios a esta hora de la tarde. Hola, caribeña, ¿qué cosas? No soportas.
3: Hola, Yuyu, buenas tardes.
2: Hola, hermano.
3: No soporto que mis vecinos hablen a las espaldas. Uy, no. Cuando traigo una pareja. Ya. Ay, qué día, ahí está con otra, ahí está con otra.
2: Papito lindo.
3: Yo escucho radio La Caribeña si suena desde Carmen de la Legua, Callao, en Villa Señora Los Milagros. Son las mujeres chismosas, las vecinas.
2: Ah. Bueno, hay los vecinos que hablan un poquito de más. Ay, míralo. Míralo ahí al vecino. Hoy martes con una chica. La semana pasada trajo a otra. Caramba, qué promiscuo. Por favor, esa boquita, señora, ¿eh? Esa boquita, vecino, por favor, ¿eh? 900-20-77-85.

0: mi caso es igual, hermano. Pero no es con mi mamá, es con mi señora. Me hizo así. Y ya no soporto que cada rato me dice, levanta las tapas del baño. La caribeña sí suena.
1: Papito lindo.
0: Te saludo, Ricardo Lullito.
1: Un abrazo, mi Ricky querido. Bendiciones. ¿Qué pasa? Pues mamá, papá siempre te dicen eso. Otra ya, otra del aseo. Caramba, tienes que trapear. Trapea el baño al momento de salir de la ducha, caramba.

0: yo no soporto que mi vieja me controle la hora de llegada.
1: Zumba.
2: No soporta que su mamá le controle la hora de llegada. Papito lindo, ¿cuántos años tienes, eh? Yo no sé. Te diría que si tienes 25 por ahí es entendible, ¿no? Porque quizá todavía vives en las faldas de tu madre. Pero si ya tienes 40, 42 años, ya, por favor, ya. Cánsate un poquito, 900-2077-85 es el WhatsApp de tu caribeña. Hoy te estamos preguntando cosas que no

0: Hola Yuyu, ¿qué tal? Mira, la verdad ya no soporto que me mientan. Estoy harta de que me mientan.
1: ¡No, no! ¿Por qué? ¿Por qué esta triste historia?
2: En las historias del corazón, ante todo, buenas tardes. Le habla el antiguo. La historia o el caso de hoy es de esta señorita que está cansada de que le engañen. Quizás se ha topado en el camino con algún yuyo, con alguna basura como él. Tranquila, amiga. Recuerda que todo mal rato pasa.

0: colas en los bancos. No sé por qué no utilizan un nuevo sistema. Oye, de verdad, ¿no? Uno cuando va a un banco, ahora hoy por hoy te dice, no, el caballero que está afuera en la parte de seguridad te dice, ¿no? Amigo, ¿vas a depositar? ¿Vas a retirar? ¿O vas a ventanilla? No, voy a depositar ya, para este lado. ¡Pum! ¿Y hay una cola en el depósito? O si por ahí te toca ir a ventanilla y ves a la señora y, o al señor, que ya tú sabes que por las puras van a la ventanilla.
1: Amigo, este es mi número de DNI, ¿no? Amigo, este es mi número de cuenta.
0: Pasan cosas ahí, pasan sus cositas. Bueno, atención mi gente.
2: Llegó el momento.
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Álvaro, suelta el efecto. Ahí. No, vámonos. Pero antes te recuerdo que estamos eligiendo la Miss Primavera Caribeña 2026. Mira, puedes elegir a tu candidata favorita en las redes sociales de la radio. En Facebook como La Caribeña, en Instagram como arroba La Caribeña Perú, en TikTok como arroba La Caribeña. Ya sabes. Ingresa ya a las redes sociales, vota por tu favorita. Sí, chan. Porque las votaciones están. Oh. Los clubs de fans de muchas de las señoritas que están participando en esta elección están dándolo todo. Así que ya lo sabes. Vota por tu candidata favorita. Elegimos a la más importante de esta temporada, temporada de primavera. Y para ello necesitamos a una bella representante. Tú eliges a quién de las tantas que tenemos ahí en votación. Sí, a través de tu votación. Así que ya lo sabes, ¿eh?

0: Muchísima buena vibra para todos. Que tengan un bonito martes. Si van a salir a la pichanga, no cometan excesos. Si vas a salir a una reu, que sea una reu tranqui. Si te vas a meter una perdida, no con una, sino una, por favor recuerda que mañana tienes a alguien quien te espera. Nada, un abrazo para todos, se me cuidan. Hasta aquí llegó su programa favorito, Habla Causa. Cuídense.
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0: 5:00 p.m.
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1: 5 de la tarde con 29 minutos.
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1: 6:01 p.m.
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Mendoza, bienvenidos a Armonizando la Tarde. A través de la verdadera radio de la cumbia, la caribeña, así suena. Mi nombre es Ángel Enrique y estamos aquí, por supuesto, para ponerte todos los éxitos de un gran maestro. Éxitos que nunca pasarán de moda y que siguen sonando en todo el Perú y en los corazones de todos los peruanos, en el corazón de todos los armoniosos, de toda la fanaticada. 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Así que bienvenidos a Armonizando la Tarde con Armonía 10 de Walter Lozada. Y como todos los días activamos nuestra línea 900-207-785 para que nos puedas reclamar tu canción favorita de Walter Lozada, Armonía 10. Dinos tu canción chelera, 900-207-785. Bienvenidos a Armonizando la Tarde con Armonía 10, aquí en La Caribeña. ¡Sí suena!

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0: canciones maravillosas. La del maestro Walter Lozada y su Armonía 10. Tenemos comunicaciones al 900-207-785. A ver, ¿con quién estamos por este lado? Hola, hola, caribeña.
1: Aló, pero son buenas noches.
0: Hola, buenas noches.
1: Entonces, la armonía es, ¿a qué volviste, mujer?
0: ¿A qué volviste?
1: Un saludito para mi primita.
0: Mándalo.
1: Y escucho sus saluditos de primita. Gracias, bendiciones.
0: Ok, listo. Lo mismo me pregunto yo, ¿a qué volviste, mujer? Si todo ya está perdido. Hola, hola, caribeña.
2: Hola, Ángel Enrique.
0: Hola, ¿qué tal?
2: Yo quiero una canción de Cuando Florezca el Chuño.
0: Ok.
2: Muchas gracias. Siempre escuchando Radio La Caribeña, si suena y suena bien.
0: Como tiene que ser, mi hermano. Hola, hola, caribeña.
3: Buenas noches, la ayuda caribeña. Me gustaría que pongan el Cuando Florezca el Chuño.
0: Ok, listo. La más chelera en esta tarde de Armonía 10 del maestro Walter Loza. Sigue mandando tu mensaje al 900-207-785. Queremos conocer cuál es tu chelera de Armonía 10. Y nos manda tus saludos. Estamos en Armonizando la Tarde con Armonía 10 del maestro Walter Lozada. A través de la verdadera radio de la cumbia, la caribeña, sí suena. Las 6:27 entonces.

0: 10 del maestro Walter Loza. De lunes a viernes de 6 a 7, no te lo puedes perder. Y nosotros nos quedamos hasta las 10 de la noche. De lunes a viernes, no te lo puedes perder. Y los domingos de 2 a 10 de la noche, a través de la verdadera radio de la cumbia la caribeña, así suena. Saludos muy especiales en Trujillo. Saludos en Trujillo para nuestro gran amigo Francito Calderón, que está escuchando la radio ahí con toda la familia, reunidos. Qué bonito es estar con la familia, pasarla bonito, estar en casa descansando y escuchando la caribeña, así suena. Y el especial, este tremendo homenaje al maestro de Armonía 10 y su Walter, y de Walter Lozada. 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Tenemos comunicaciones por este lado, a ver. Hola, hola, caribeña. A ver, hola, hola.
1: Hola, ¿cómo estás, Ángel? Buenas tardes, acá como siempre José reportándose.
0: Hola, mi hermanito, dímelo.
1: Y hola, música de Armonía 10, el cervecero.
0: Ay, ay, ay.
1: Quiero mandar saludos para mi amigo Cristian.
0: Saludos para aquí más.
1: De parte de José García, yo escucho Radio La Caribeña, así suena, suena bien. Que tengan buen día, martes, Ángel.
0: Exactamente, mi hermano. Pero tenemos un invitado en este tremendo especial, al maestro Walter Lozada. Aquí están, se hacen presentes los chicos de Papilón, la del rico vacilón. Que nos comentan que también estará muy pronto en este tremendo homenaje. Sí, tremendo homenaje que se nos viene al maestro de maestro, Walter Lozada, Armonía 10, armonizando la tarde. Hoy a través de la verdadera radio de la cumbia, la caribeña, así suena.

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chicos lo bailan? ¿Cuánto lo disfrutan esos éxitos maravillosos? 54 años de historia musical, porque el legado continúa. 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Por siempre y para siempre. El maestro dejando su legado, dejando canciones, símbolos. Canciones que el Perú aún lo baila, que el Perú y el mundo aún lo disfruta. Está en cada celebración, en el cumpleaños, en el matrimonio, en el quino, en el aniversario, en todas partes. Puedes escuchar la canción de Armonía 10 del maestro Walter Lozada. Punto final, armonizando la tarde con Armonía 10 de Walter Lozada. Prepárate, porque en los próximos 60 minutos se vienen los Caribepeíos. Nos quedamos hasta las 10 de la noche a través de la verdadera radio de la cumbia.

0: seguir bailando.
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2: 7:00 minutos.
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